Esta ley del mayorazgo creó una enorme masa de hijos segundones desheredados que se educaron en la guerra, pero sin tierras. Se convirtieron en bandas de mercenarios, ejércitos privados e irregulares que asolaban los caminos y saqueaban las villas y las iglesias. Tuvo que intervenir la Iglesia Católica para frenar esta violencia endémica, pues el problema nacía en la raíz de la estructura familiar feudal, y propuso como modelo a San José, un humilde carpintero, enviando un mensaje a esos hijos desheredados de que el trabajo manual y la pobreza digna tienen un valor sagrado a los ojos de Dios. No necesitas ser un señor de la guerra para ser un hombre de honor.

Europa del siglo XII al siglo XIV. Toda una mutación silenciosa. La gente comienza a abandonar los feudos y nacen las ciudades medievales con los gremios de artesanos, carpinteros, herreros, zapateros, albañiles, etc.

viejo orden feudal, cuya autoridad se basaba en la espada y la posesión de la tierra, ya no servía para la nueva economía urbana.

iglesia necesitaba un nuevo patrono, un artesano que trabajara con sus manos, que pagara sus impuestos y que viviera de su oficio. San José, el artesano.

Con esto la Iglesia le dice a los señores feudales: la paternidad no es un derecho absoluto de la sangre ni del orgullo del apellido. Es una misión de servicio encomendada por Dios. Si San José obedeció el mandato divino de proteger a un hijo que no llevaba su sangre, los padres terrenales debían agachar la cabeza ante la autoridad de la Santa Madre Iglesia.

el mundo feudal, la familia era extensa. Tíos, primos, siervos, bastardos y vasallos viviendo en el mismo territorio. En la nueva forma de organización social, en los burgos o ciudades, nace la familia nuclear. Padre, madre e hijos. Para que todo funcione, el padre tiene la responsabilidad económica de su pequeño núcleo. Si sus hijos pasan hambre o no, aprenden un oficio o no, ya no es culpa del señor feudal ni del padre celestial. Es responsabilidad del padre de familia.

Los tiempos cambian. El estado absolutista de la época de las dinastías feudales firma implícitamente un pacto, y el padre tiene el control y disciplina dentro de la casa a cambio de entregar sus hijos para el servicio militar y el trabajo. Pero en el capitalismo temprano surge una metamorfosis profunda. El padre deja de ser el entramado de un feudo para convertirse en el gerente de un taller. Su valor ya no se mide por la sangre derramada en el combate, sino por las monedas de plata acumuladas en el cofre familiar.

iglesia dio el modelo con San José Obrero y el mercado lo transformó en el primer capitán de la historia moderna, en el responsable de la mano de obra del futuro en la intimidad de su hogar.

capitalismo temprano madura, llega la revolución industrial. El padre ya no solo educa para la fábrica, sino que él mismo es absorbido por ella.

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la visión del padre cambia drásticamente. Su autoridad ya no se medirá por el respeto o temor que infunda en el hogar, sino por su capacidad de endeudamiento. Ahora, el buen padre es el que protege a los hijos de la intemperie social, garantizándoles el último modelo de televisor, la marca de ropa de moda y el estatus en el vecindario. La severidad es sustituida por el confort.

detrás de las leyes de mercado, de las cifras económicas y las presiones del consumo, hay una historia escondida. Una historia que los libros olvidaron contar. Porque la grandeza de un padre nunca se midió por el tamaño del salario que traía a su casa, ni por las deudas asumidas para proteger a sus hijos y la familia. Su grandeza siempre fue más silenciosa, más humana.

grandeza es el padre que con el cuerpo cansado, después de una jornada laboral, guarda en su bolsillo el último aliento de energía para agacharse y colocarse a la altura de su hijo para preguntarle cómo le fue en la escuela. Grandeza es la mano áspera grabada por el trabajo diario que se convierte milagrosamente en suave para sostener la mano temblorosa de un niño que aprende a caminar. Grandeza es el hombre que aprendió a tragarse sus propios miedos para que en casa solo se respirara la certeza.

Hoy la historia ha cambiado, los roles se transforman, pero la esencia se queda en el mismo lugar, en ese abrazo que rescata, en esa mirada que aprueba y en la certeza de que pase lo que pase, afuera hay un hombre que te llama, hijo, y para quien tú eres y serás siempre tu mayor orgullo.

Dejemos atrás la antigua Roma, la parentalia, las influencias bizantinas y el mayorazgo. Dejemos atrás el medioevo y la inclusión de San José para calmar los ánimos. Dejemos atrás las fábricas de la revolución industrial y el asfalto del siglo XX para mirar al hombre que camina de regreso a casa, el que no busca aplausos, el que se conforma con el silencio del deber cumplido, el hombre que a medida que pasan los años va entregando su propia fuerza para heredarla en los suyos.

La verdadera paternidad se descubre con el tiempo. Cuando somos niños, vemos a nuestro padre como un gigante invencible. Cuando crecimos, descubrimos que su mayor poder fue aquella fuerza que sobreponía sus temores para que nosotros no tuviéramos miedo. Los consejos que nos daba, llenos de una sabiduría que hoy, años después, son la brújula de nuestro camino. Un padre no te dice cómo vivir, te lo muestra con su ejemplo.

La historia no se detiene. La paternidad no es un destino, es un camino que se hereda constantemente. Hoy, una nueva generación de padres está comenzando a escribir sus propias páginas. A los nuevos padres, a los que día a día construyen los recuerdos que sus hijos atesorarán en el futuro, paciencia. El amor es el mejor borrador. El eco de lo que hagan hoy resonará en las vidas de los hombres y mujeres del mañana. Les tocó hoy ser el gigante invencible y el refugio seguro.

Hemos llegado al final de este viaje. Recorrimos siglos de historia y de leyes de economías cambiantes. Pero al desnudar el alma, descubrimos que ser padre es el acto más grande de amor absoluto. A ti, que hoy tienes la dicha de abrazarle, hazlo en nombre de la vida. Y nosotros, los que hoy miramos al cielo con una sonrisa que desafía la nostalgia, sepamos que un verdadero padre nunca se va. Se queda en nuestra forma de hablar, en los valores que defendemos y en el amor que hoy le damos a nuestros hijos. Porque la historia del mundo puede cambiar sus estructuras, pero el abrazo de un padre es y será por siempre el mejor refugio contra la intemperie. Feliz Día del Padre y gracias. Gracias por acompañarnos en este recorrido por el universo de la vida.

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7: ¿Cómo es posible que esta gente sea capaz de inventar y no tienen pruebas? No, según fuentes establecidas en la zona, nos indican que... Cuando usted vea en una noticia de esa, extra, última hora, atención, eso es pura mentira, entonces le ponen ese encabezado, los estoy ayudando, le ponen ese encabezado, ya es mentira, ya es especulación. Extra, ahora sí, última hora, noticia. No, compadre, no saben nada. Dejen el morbo para otro día. Lo cierto es que, bueno, seguimos avanzando en este trabajo de luchar contra las bandas. Cada día son menos. Ah, dijeron no, porque Diosdado dijo que no había tender agua. No, aquí no había tender agua. No. Tender agua fue echado de Venezuela. Echado. Quedaba un personaje.
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0: Lo de ganadores de la primera jornada, hoy México buscará sentenciar. Vamos a ver esta versión de la selección mexicana, sobre todo fuera del Estadio Ciudad de México. Tenemos altas expectativas de lo que puede ser la selección mexicana en este torneo. Trabajaremos para todos ustedes en el control técnico Ricardo Vanegas, la producción de Emil Fatala, los comentarios del señor Giuseppe Palmariello y la señorita Rosy Reyes. Y por supuesto, la productora general con oficina nueva, la señorita Milena Mejía, para lo que será este encuentro entre México y Corea del Sur. Todo listo, amigos de Unión Radio La Mega. Vamos a hacer una pequeña pausa de publicidad y ya regresan Giuseppe Palmariello y Rosy Reyes de una vez para la antesala de este encuentro. No se vayan.
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6: Vamos por este camino, vamos por el camino de consolidar la paz en este país, de la tranquilidad de los venezolanos y las venezolanas. Y hoy día ratifico lo que he venido diciendo. Dudo que haya algún país que tenga los niveles de seguridad que tiene Venezuela. La gente que viene a Venezuela, no, yo recorrí Venezuela de punta a punta, de esta país, no me pasó nada. 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Pareciera que son los que quieren pasar cositas. 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
5: 8:47 de la noche, ustedes nos escuchan por Unión Radio y La Mega, Giuseppe Palmariello, Julio Goncalves y Rosy Reyes en la narración y comentarios del partido México-Corea del Sur. Ambos equipos que resultaron ganadores en la primera jornada se enfrentan el día de hoy. Una victoria de cualquiera de los dos, ya estaríamos hablando del primer clasificado a los 16avos de final en esta Copa del Mundo. Rosy, hasta ahora un muy buen torneo y un torneo donde México en casa está obligado, ahora sí, frente a Corea del Sur, a demostrar para qué está en esta competición.
6: Sí, ¿cómo estás? Muy buenas noches, muchachos. Un gusto nuevamente llevarles una transmisión más de este gran mundial. Hoy la selección de México vuelve a tener la misma responsabilidad que hace aproximadamente una semana, 10 días. Tiene la responsabilidad de ganar, se está buscando el líder del grupo A, el primer clasificado a 16avos, y este panorama fue el que estudió la selección de México, sabiéndose muy bien que es el local en esta edición del Mundial, que sabe la responsabilidad que conlleva ante un equipo que también lo hizo bien en su primera jornada, que le dio la vuelta al marcador, que iba abajo y tuvo la capacidad para dar la vuelta al partido, como lo es Corea del Sur. Así que en definitiva, este grupo A hoy se juega esa clasificación, ese liderato en la tabla y por supuesto el hacer las cosas bien. Hoy la selección de México quizás con mayor obligación, por lo que decíamos, por la localía, la presión, como siempre, de tener a la afición de lado, y por su parte Corea pues buscará hacer un papel digno el día de hoy, y más que digno, tener la capacidad también de, por qué no, ganarle a México en su casa, que eso también le da allí como un punto, digamos, de emoción, ¿no? Sí. Al compromiso para los surcoreanos.
5: En este grupo ya Corea, República Checa y Sudáfrica empataron a uno. Nos vamos a una pausa y regresamos.

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0: himno nacional mexicano, así se llama el himno de México, escrito por Francisco González Bocanegra y música compuesta por Jaime Nuño, México como tercer organizador en una Copa del Mundo y que está tratando de llegar hoy a los 16avos de final como meta, el quinto juego que en esta Copa del Mundo se transfiere al sexto juego, tratar de avanzar al menos a los cuartos de final. Veremos si pueden hacerlo. Hoy el rival no es nada sencillo, es nada más y nada menos que Corea del Sur, un equipo que derrotó a República Checa en la pasada jornada, caía 1-0, en la segunda etapa remontó el marcador y terminó ganando ese encuentro 2-1. Rossi, un encuentro que sin duda va a determinar cuál es el mejor equipo de este grupo.
1: Así es, yo creo que eso es lo que se juega hoy, y yo creo que México también, darle la vuelta a esa selección de México que hace años quizás no hace algo importante, y yo creo que se quieren sacar esa espinita en su casa con su gente, pero a su vez manejando la presión de estar en casa. Yo creo que a México lo que más le ha pesado es que todavía le ha costado tener quizás ese jugador líder que durante tantos años tuvo, ese jugador referente, que era Raúl Jiménez en este equipo, pero es un jugador que ya tiene 35 años, más allá de lo que hizo en la jornada pasada, pues es un jugador que no es el mismo y que muchas veces le quieren dar esa responsabilidad cuando ya ese momento va pasando, y eso es parte de lo que vamos a ver el día de hoy, cómo evolucionará esta selección de México y cómo lo hará en su casa, si sacará la cara y le dará la alegría a toda su fanaticada. Estamos listos.
0: En unos datos de nuestro productor,
1: bravo, Emil, bravo, que lo está dando Bagdala. Todo. Quería, a él le gustan esos encuentros, no le gusta a nuestro productor. Le gusta lo de medianoche.
0: Lo de medianoche.
1: Sí, pero bueno, le tocó este hoy.
0: No, bueno, y estamos a una hora, o el partido va a terminar a una hora de la medianoche. Rosy, ¿qué te parece si repasamos las alineaciones del partido? Vamos con la selección local, la selección mexicana, dirigidas por Javier Aguirre, Raúl Rangel como guardameta, Jorge Sánchez como lateral derecho, Edson Álvarez y Joan Vázquez como defensores centrales, Jesús Gallardo como lateral izquierdo. Tres volantes, uno por delante de los defensores centrales, en este caso Eric Lira, acompañado por Luis Romo y Brian Gutiérrez. Tres atacantes, Julián Quiñones, colombiano nacionalizado mexicano, ya marcó en la jornada pasada como extremo izquierdo, Roberto Alvarado como extremo derecho y la referencia de área, ya lo decía Rossi, esa quizás figura que tiene hoy México, no con esos goles de años anteriores, pero sí con la representatividad que le da tener un delantero como Raúl Jiménez.
1: Así es, de una vez aprovechamos para repasar el 11 titular de Corea en el Sur, que sale en el arco con Kim Soo-yu con el dorsal número 1. En el fondo estará por derecha Han Bon-lee con el dorsal número 2, por izquierda Hyuk Lee con el dorsal número 3 y como central Kim Mi-jae. Línea de 3 en el fondo es lo que manejará Corea del Sur el día de hoy. En la mitad del campo pone a 4 de sus jugadores, por el sector izquierdo Kim Mono-wan con la camiseta número 15, por derecha Jun Hu-sol y en la mitad del campo Son Paik acompañado de Wan In-bon. En la delantera estará Jin Sun Lee por izquierda, por derecha estará Kai Hee Lee con el dorsal número 19 y en la delantera el bien conocido Hee Min-son, todos dirigidos por Min Bu-hong. Así que este es entonces el 11 titular de Corea del Sur para este compromiso, ya la última arenga, todo preparado, las palabras de aliento sobre todo, imaginamos un poco lo que pueden venir conversando en esas últimas palabras por parte de Raúl Rangel, que se encarga, ¿no?, de dar ese último aliento. Por su parte, Corea del Sur ya en posición, listos para arrancar, y hablamos, ¿no?, lo que decíamos, lo importante, la emotividad de este compromiso para México, por jugar en casa, por jugar con su gente, por saber la necesidad de ganar hoy, porque sería respaldar esa afición que fue a apoyarlos y que siempre espera algo más de México.
0: Así es, el árbitro del partido será el uruguayo Gustavo Tejera, acompañado por sus compatriotas Carlos Barreiro, Nicolás Terán, el cuarto árbitro Andrés Roja. Narra el partido, arranca el encuentro, 9 de la noche. Ustedes nos escuchan por Unión Radio y La Mega en la voz de Julio Goncalves.
2: Junto a Giuseppe Palmariello y Rosy Reyes, arrancan hora y media de sensaciones al ritmo de la Copa del Mundo, que usted disfruta a través de la señal de Unión Radio y La Mega para todo el planeta. sector defensivo de una vez para la selección de Corea del Sur. Y los abucheos se hacen sentir. Estamos ahí en el VIP del estadio de Guadalajara. Ambientazo. Hasta que no la suelte Corea del Sur, no va a terminar los pitos. Va al lanzamiento largo, a tres cuartos de cancha. Lo fue a buscar a la carrera, al costado izquierdo. Va con todo Jensen Lee. La picó arriba y retrocede hasta la mitad del campo. Hay una falta o posición adelantada. Bueno, vamos a ver qué determina el principal. Pero lo cierto, amigos de Unión Radio y La Mega, que es tiro libre para la selección de México, Rosy.
1: Lo veíamos, se buscaba aproximar Corea del Sur con un pelotazo largo. Cómo buscan la profundidad con Jung-Hoo Sol, saben lo veloz que puede ser allí, pero automáticamente comenzamos a ver a la selección de México que se defiende con 5 cuando se proyecta, no cierra espacios. Por su parte buscará tener un bloque bajo de 5 cuando pierden la pelota. Vamos a ver cómo se sigue comportando esta selección de México.
2: 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Saque de costado para la selección de México, que hoy viste totalmente de negro. El equipo de Corea del Sur, un morado clarito, ¿eh?
1: Sí, una camiseta, me parece representativa, ¿no? Como un color que va bien con los surcoreanos.
0: Lila, color lila.
2: Bien, Palmarielo volando ya.
1: Destacándose, Pepe. Sí, con los colores. Está linda, mira el modelo.
2: Sí, sí.
1: Muy bonita. Verdad. Este mundial hemos visto camisetas interesantes, ¿no?
0: Sí, sobre todo las de visitantes.
2: Sí, sobre todo por el merchandising también. 2 minutos, 0-0, pierna zurda de una vez al cielo de Guadalajara. En sector defensivo, pierna derecha del portero Kim Min-Soo al carril izquierdo. Cuidado que tiene espacio ahora la selección coreana. A tres cuartos de cancha, siguen los pitos, ahí estamos en el estadio Guadalajara. Mitad de la cancha, retrocede, y lo vamos a escuchar bastante porque a Corea del Sur le gusta tener la pelota. La pica arriba, tiene que despejar de pierna derecha, chao, dice Jorge Sánchez. Balón dividido en la mitad del campo, de cabeza trancó, como puede Eric Lira. La recupera la pelea Quiñones, con falta, dice el principal uruguayo. 3 minutos, 0-0 México y Corea, Palmarielo.
0: Solo los verdaderos fanáticos del fútbol saben cómo llegar al partido. 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
2: En sector defensivo, ya Palmarielo prendió la moto. Agárrense por el carril del centro, va México, va Jiménez. Tiene que salir con la pierna derecha, chao, dice ahora Kim Seung-ju, el portero de Corea del Sur. La pelea en el medio, otra falta. Interrumpido, comienza la acción el equipo de Corea del Sur. Hay una falta fortísima.
1: Sí, lo veíamos, un partido que hasta el momento muestra contacto allí, como proyectaba el dorsal número 7, Luis Romo, y fácil lo bajaban los surcoreanos. Quieren la posesión de la pelota y es por eso que van rápidamente al ataque. Cuando vemos la primera tarjeta amarilla del compromiso, es para el dorsal número 19, Kang Hee-lee, por parte de Sur Corea, tras ese encuentro allí. Fuerte le llegaba a la parte baja del jugador Luis Romo y entonces se gana la primera tarjeta amarilla del compromiso. Es para el dorsal número 19 de Sur Corea.
2: 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Bueno, comenzó la ola también en Guadalajara. Va al centro, arriba, al costado derecho. Ataca la selección de México, lo buscó Alvarado. Quiere encarar de pierna zurda, toca atrás, le pone calma. Ahora en la mitad de la cancha con Jorge Sánchez. La picó arriba, está habilitado. Va hasta la raya final, la cobertura. Ahí como puede de Ji-Hoon Lee. Será saque de arco, amigos de Unión Radio, para la selección de Corea del Sur. En 5 minutos, 0-0 México y Corea del Sur. Rosy.
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2: Recuerden que estamos a través de la señal de Unión Radio y La Mega y de todo el sistema de medios públicos, más de 300 emisoras para llevarles este encuentro entre México y Corea del Sur. Arriba lo pusieron a correr a Quiñones, pierna zurda para cortar ahora de Kim Min-jae. La pelea Quiñones contra el mundo. Guapea ahí Quiñones entre dos. Quería hacer un cañito en la mitad de la cancha. Otra vez le quedó a Quiñones. hace la diagonal al costado izquierdo. Quiñones contra el mundo, el pase filtrado bien. Ahora finalmente Hambion Lee pone autoridad en sector defensivo. Se ha animado México en estos minutos finales. Al costado izquierdo la tiene otra vez siempre Quiñones. Alza la mirada, Quiñones apura ahora con Raúl Jiménez. Al costado izquierdo las proyecciones de Gallardo, al centro rastrero. Se barre de forma inminente y providencial Kim Mi-jae. 6 minutos para que no lo sale Corea del Sur. Y otra vez los abucheos en Guadalajara. Mitad de la cancha, le pone calma. A ver la selección que hoy viste de negro, la selección mexicana. Al costado izquierdo le pone calma ahora. A 3/4 de cancha buscaron a Gutiérrez. Pase ahora a profundidad. Lo buscó ahora Jiménez. Control con el pecho. Cuidado dentro del área. Bien. Para la reacción de pierna zurda y sacar hoy de Paisao. Intentaba rematar de zurda de unos 35 metros. Roberto Alvarado. 6.5. 0-0, Yuse.
0: Inclina la cancha hacia la izquierda México con un Julián Quiñones como principal arma de ataque. En esta ocasión, de izquierda a derecha, Roberto Alvarado recibe. A pierna cambiada intenta disparar a las manos del guardameta coreano. ¿Listos para disfrutar del primero con Cachea? 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
2: Al costado izquierdo otra vez va a encarar Alvarado. Ha ganado la posición el conjunto mexicano. Quiñones al balcón del área, toca atrás en zona de tiro, el remate flojo, sin problemas abajo y seguro Kim Sung-ju. 7.5, 0-0, Rossi.
1: Vemos cómo Surcorea adelanta sus líneas o atrasa sus líneas, sobre todo cuando va a defender. Se incorporan a la línea defensiva jugadores como Kim Moon-won y Yoo Ju-sol para armar línea de 5 y poder contrarrestar México, que llega con gran cantidad de jugadores, sin embargo, sin una idea clara. Me parece que llegan con falta de concretar allí en el último pase.
2: 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En el fondo la tiene México. Atrás, sin prisa, el equipo del Vasco Aguirre. 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En el fondo la tiene ahora la selección mexicana. Ahora sí se decidió a reventar. De pierna zurda, balón dividido. Otra vez desde el fondo de México. Balón al cielo de Guadalajara. Controla espectacularmente ahora Ji-hyo Lee. Y otra vez los abucheos en Guadalajara. Al costado derecho, Hambion Lee. Todo en la mitad del campo, sector defensivo. Le da la vuelta al reloj. Ahora al costado izquierdo, la espera. Ahí a ese costado, siempre Lee Ji-hyo. A la banda izquierda, calma atrás, nadie tiene prisa ahora, Rossi, ¿eh?
1: No, con mucha calma, vemos que México no se desgasta, buscará cuidar ese estado físico para poder presionar cuando sea necesario. Con mucha paciencia, espera que Corea del Sur tenga la pelota, que la maneje. Son dos equipos que quizás pueden jugar a eso.
2: El pelotazo largo, el costado izquierdo, 3/4 de cancha, acelera con todo. Ahí va a ir Johnson Lee, el balón sale por la última línea. Agradece, pero no llegó ahí Jung Huso. Será saque de arco para la selección de México, Palmarielo.
0: El partido se juega en Guadalajara. Ustedes nos escuchan por Unión Radio y La Mega. 4 de los futbolistas de México hacen vida en las Chivas, equipo oriundo ahí de la ciudad de Guadalajara. Gutiérrez, Alvarado, Rangel y acompañados también por el futbolista Romo. Y eso es importante, por eso el apoyo del público, muy criticado por no apoyar a México en su país. Sí lo hacen, y con muchísimo aliento, en Estados Unidos. Se esperaba en esta Copa del Mundo a ver cómo reaccionaba la afición mexicana, de muy buena manera, sobre todo en Guadalajara, donde están haciendo, o se están haciendo parte importante del partido.
2: El pelotazo largo, cuidado, está habilitado, tiene que salir el portero y embolsarla con las manos Raúl Rangel, cuando iba con todo. Hyun Min Song dice que no hay posición adelantada, estaba todo ok.
1: Desde ya avisamos un poco lo que se va a ver en el compromiso, y es el cuidado que debe tener Johan Vázquez y Edson Álvarez, los centrales de México, al cuidar sus espaldas, porque hasta el momento Corea del Sur lo que propone es jugar al pelotazo, ganar la espalda, aprovechar los espacios que dejan cuando buscan atraer con la pelota a México y aprovechar esos espacios que se generan con pelotazos largos. Y bueno, Jin Min-sun es un jugador que puede ser muy rápido, al igual que Yoo Ju-sol, así que bueno, es lo que proyectamos que veremos en los próximos 90 minutos. 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
0: Elías López nos reporta a sintonía, nuestro compañero de transmisión.
3: El más fiel,
1: Está agradecido Elías, ¿no?
3: El más fiel, hasta las 2 de la mañana.
1: Está agradecido Elías. Elías hoy se quedó todo el día porque le han prometido algo.
3: No, y escuchó el otro día hasta las 2 de la mañana, ¿eh?
1: Sigue aquí. Un abrazo para Elías.
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3: 11 minutos, 0-0, amigos de Unión Radio y La Mega. La pelea Romo se barre, dice que juegue el principal uruguayo. En el fondo la tiene México. 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En la mitad de la cancha la perdió Quiñones, pero con falta. 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
1: Ketchup Capri, vamos a ponerle el partido para que se emocionen los equipos, para que comience a tomar más ritmo. Me parece que hasta el momento dos equipos que se respetan demasiado, se otorgan la pelota, los espacios. Por su parte, Corea del Sur defiende con un 4-3-3 cuando no tiene la pelota. Presionan un poco más, adelantan línea, sin embargo, no se desgastan ni en pressing ni en presión. Dejan jugar, veremos a qué equipo le sale mejor esta retórica.
3: Pierna zurda buscando a Jiménez, que convirtió su primer gol en mundiales, Yuse.
0: Sí, el partido frente al equipo de Sudáfrica. Javier Aguirre sentado en el banquillo por tercera ocasión con esta selección mexicana. En 2002 cae en octavos de final frente a la selección de Estados Unidos. En 2010 lo hace igual en octavos de final frente a la selección argentina. Y ahora tiene la tercera oportunidad para tratar de cumplir el sueño del sexto, en este caso el quinto, sexto partido para la selección mexicana.
3: En el medio la roba la selección mexicana, también va a Corea del Sur, el amonestado Cangilín, intentaba pasar entre dos, sigue así, otra vez el popular de Taquito, juega muy bien ahora Quiñones, le pone más y al costado izquierdo, toda la mitad de la cancha del Estadio Guadalajara, otra vez Quiñones. Rosy, Quiñones conduce el equipo de México.
1: Sí, parece ser el encargado allí de mostrar, dominar, de retroceder y ser el que engrana el equipo en cuanto a zona medular y ofensiva. Sin embargo, buscan retroceder mucho. No sé si le sale porque en la mitad de la cancha falta ese hombre. Quiñones aparece, pero cuando se va a la delantera deja muchísimo espacio.
3: Comenzó a escucharse ahora el ole ole en Guadalajara. Mitad del campo nuevamente, el costado izquierdo. Intenta pasar, yo sé.
0: Y ahí atento a la posición de Brian Gutiérrez, que por momento se asoma como media punta para tratar de darle ese último pase a la selección mexicana. Quiñones por el sector izquierdo dándole profundidad y ataque al equipo de Aguirre. Y Roberto Alvarado con el primer disparo, minutos atrás, en sector derecho. Pero insisto, Julio, atentos a ese nombre de Brian Gutiérrez, porque se está moviendo muy bien, está gravitando, se está moviendo con libertad y parece que allí puede estar la clave del partido si él tiene la pelota y tiene la libertad para darle esos pases en velocidad a Jiménez o Quiñones.
3: Disfruta ahora México, decide pasar el balón de lado a lado y que su público, su fanaticada, grite el ole ole, ahora sí, chao. Buscando arriba Jiménez, corta de cabeza en el medio, balón dividido, el círculo central, otra vez pelota para México, vamos a ver si le pone velocidad al costado izquierdo, va a encarar por ahí Roberto Alvarado, pierna derecha, chao, le dice ahora Lee Hambeon. En el fondo, el que más juega fue el que hizo un golazo.

0: Sí, yo creo que no sé si es manejar los momentos, regular cargas, o es sencillamente que es un equipo que se va sintiendo cómodo con el pasar de los minutos. Era lo que te iba a mencionar hace unos instantes, que Corea del Sur es un equipo que va de menos a más en el compromiso, va elevando el ritmo con el pasar de los minutos, y es ahí, en este momento, donde México tiene que aprovechar la paciencia que tiene Surcorea.
1: Atención, que buscaron a Jiminson por encima del portero. Espectacular. En la última línea, cuando estaba abatido, metió la pierna en el límite. Estaba posición adelantada, casi hace un golazo. La analiza y la repasa Rosy Reyes.
0: Lo decíamos, cómo aprovechaba la velocidad Surcorea, le ganaba a la espalda allí bien Hyun-Son, a Joan Vázquez y Edson Álvarez. Se proyectaba, quedaba allí mal posicionado Raúl Rangel, y en la línea sacaba esa pelota el jugador Edson Álvarez. Qué buen posicionamiento, cómo llegaba a ser ahí la cobertura. Entendía muy bien la intención de Hyun-Son. Estaba en posición irregular, la jugada quedaba invalidada, pero decíamos, el arma hoy de Corea del Sur va a ser ganarle la espalda a los centrales para aprovechar la velocidad de sus delanteros.
1: Atención, que se anima Corea del Sur ahora al costado derecho. Va con todo, Jang Seung Lee. Epa, Quiñones, que está en todos lados. Epa, quedó mal el futbolista de Corea del Sur, da muchas vueltas. El popular siga. Al costado izquierdo, toca atrás la selección de México. 17 minutos, 0-0. 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
1: A la zona defensiva de Corea del Sur. El balón sale por la última línea. Parece que va a ser en definitiva saque de arco para Corea del Sur. 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
2: Álvarez, quien salva esa pelota en la línea. Es cierto, la jugada invalidada por fuera de juego. Recupera hoy la titularidad como capitán, además, tras la expulsión de César Montes. Acompaña a Joan Vázquez como defensor central. 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
1: La tiene México desde el fondo, 18 minutos. 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Hoy sacaban el grupo que el sábado del Túnez Japón va a ser el partido 1000 en Mundial Short. Eso sonó hace como un mes.
0: Sí.
1: Ya estábamos dateados de hace rato, amigos de Unión Radio. Así que esperemos que ustedes se dateen. No solo fútbol, ahí tendremos de todo siempre a través de UR Deportes, amigos de Unión Radio y La Mega.
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1: Qué grande, Palmariello, con los efectos especiales. Al costado izquierdo, en la mitad de la cancha, le pone calma. 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Abucheos, ya sabe quién la tiene. No tiene otra opción que reventar al sector defensivo de México. Por el cielo de Guadalajara, otra vez atrás, cuidado, que la va a buscar Quiñones. Atención, corto de cabeza. ¿Cómo puede Kim Min-jae? Se equivocaba, va a presionar Jiménez. Se enreda la salida ahora desde el fondo. La selección de Corea del Sur, pierna derecha y chao. Pierna derecha hasta la mitad del campo ahora. Balón que busca controlar en el medio Romo. Buscaba también de palomite de cabeza retroceder ahora la selección de Corea del Sur. En la mitad de la cancha la tiene el mago. Ahí el dorsal número 6, el que hace todo siempre, Im Byung-hwan, por parte de la selección de Corea del Sur. Ya la recupera México, que ha ganado terreno en los últimos minutos, amigos de Unión Radio y La Mega. 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A la derecha va México, va al centro buscando a Quiñones. ¡Espectacular! El portero, el remate de cabeza de Quiñones. Voló siempre Kim Seon-ju y se salva, amigos de Unión Radio y La Mega, la selección de Corea del Sur. Yuse,
2: jugada de derecha al centro, centro que le queda a Quiñones, que entra como delantero centro muy cerca del punto penal, cabecea y el guardameta de Corea del Sur seguro ataja la pelota, no da rebote. Gran jugada de México, la jugada más importante del partido hasta ahora.
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1: 20 minutos, gana terreno el equipo mexicano, su capitán Álvarez al costado izquierdo. También Corea del Sur trata de replegarse ahora, dejándolo todo. 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Al costado derecho, bueno, error garrafal, Rossi, ¿eh? Saque de costado para Corea del Sur. El Chapulín también está ahí, Rossi.
0: Sí, dijo presente. Hace rato veíamos a la Chilindrina también. Y qué bonito ver todos esos puntos culturales que reconocen a México en el mundo entero. Y las personas siguen haciendo sus personajes alusivos a estos personajes que marcaron tanto a la infancia de tantas personas. Se mantiene el marcador 0-0 en el compromiso y ya comienza a poner advertencias Gustavo Tejera, que no se calienten los ánimos y que dejen jugar el compromiso.
1: 21 minutos, 0-0 México y Corea del Sur. Al costado izquierdo buscaban la proyección ahora de Jansson Lee. Pide Heung-min Son que se aclare la situación, pero será saque de costado, amigos de Unión Radio La Mega, para la selección de México. Desde el fondo va Álvarez, busca a quien pasar, incluso la posición 56-37 por encima está la selección de México.
0: Sí, una selección de México que hace unos minutos se daba cuenta que le iba mejor presionando, porque Corea le cuesta mucho la salida limpia cuando presiona y cierra los espacios México y gana metros de juego con mucha más facilidad.
1: Atención, pelota larga, tres cuartos de cancha, de portero a portero. La entrega ahora Raúl Rangel a Kim Seon-ju. Así que desde el fondo va otra vez la selección de Corea del Sur, la presiona ahora Quiñones. Va el portero Kim Seon-ju, pierna zurda, al costado izquierdo. Busca primero, cierra como puede Eric Lira. La tiene México en el medio, aparece Lira. Busca perfil de zurda, conecta atrás. Se apoya en el fondo con Johan Vázquez. Ahora con su capitán. Vuelta al reloj, al costado derecho, la pide desesperadamente Sánchez. El balón para él, a mitad del campo, giró, pasó de largo. ¡Epa! Siguió de largo Sánchez. En el medio se apoya ahora con Lira. Toca y toca ahora con Quiñones, ya en territorio de Corea del Sur. Quiñones busca perfil en el medio. Le pone calma ahora con Luis Romo. La picó arriba. ¿Qué quiso hacer? Ahora en el costado derecho parecía Alvarado, no, era Jorge Sánchez. Será tiempo de cooling break, muchachos. Ahora apuren para la tarea.
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0: 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Se mantienen las acciones 0-0 en el compromiso. Estamos en tiempo de hidratación. Decíamos, ¿no? La retórica de México quizás era atacar por el costado derecho. Bien se proyecta Jorge Sánchez, el lateral derecho, que llega con facilidad a zona ofensiva. Y por su parte, Roberto Alvarado, quien es el extremo por ese costado, se queda un poco más atrás para hacer la cobertura. El dorsal número 2, Sánchez, con gran movilidad en la selección de México, llega, aporta, suma volumen ofensivo y es una de las fichas importantes del técnico Javier Aguirre cuando el equipo mexicano ataca.
2: Son las 9:25 de la noche, ustedes nos escuchan por Unión Radio y La Mega nos reporta sintonía Anthony Accardi. Hablando de, digamos, la pausa de hidratación, la UEFA ya aseguró de que no será parte de esta jugada que impuso la FIFA, así que ya veremos si la terminan cumpliendo o no, pero por ahora, Alexander Seferín dijo que en Europa esto no va.
1: Sí, parte
0: buenas noticias.
1: No, y sobre todo por la dinámica y lo que quiere disfrutar. Yo no sé si para las ligas, pero para los eventos creo que esto sí llegó para quedarse, chicos. 26 minutos, 0-0, se reanuda la acción en Guadalajara con este encuentro entre México y Corea del Sur a través de la señal de Unión Radio La Mega. Al costado izquierdo va Hyun-min Son, se apoya a la banda izquierda, amaga, siempre por ese costado Han Byung-lee, el balón dividido, otra vez saque de costado para la selección, en definitiva va a ser para México, amigos de Unión Radio y La Mega. 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Doritos, patrocinador oficial de la Copa Mundial de la FIFA 26, arriba buscaron a Jiménez, corta Kim Min-jae. En el cielo, otra vez, del círculo central, Quiñones no pudo ganarla, sí lo hace Eric Lira, se apoya al costado izquierdo, va a ponerle velocidad, siempre por ese costado, Gallardo, se apoya en el fondo con Johan Vázquez, va el capitán Edson Álvarez, traslada hasta la mitad de la cancha, 0-0, México y Corea del Sur, toca a la derecha, Sánchez, no pasa a la mitad de la cancha, el Ecuador, intentó el taco ahora, Alvarado, la perdió y la ganó ahora Corea del Sur, que intenta ponerle calma nuevamente. 27 minutos, 0-0, amigos de Unión Radio y La Mega. Pelotazo largo, ha sido efectivo para el conjunto de Corea del Sur. Controla con despecho ahora Gallardo, se la entrega a Raúl Rangel. Y por el suelo ahora sale México, ya rápidamente a la banda izquierda. Quiñones con el autopase, la pelea, la lucha. Se quejaba de un manotazo también el público. Dice que siga, siga. En el círculo central, pase filtrado buscando a Hyun-min Son. 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Al costado izquierdo. A ver, Hyun-min Son tiene que apurar de pierna derecha. Raúl Rangel. Hubo ahora en extremis para la selección de México.
0: Si hacemos un recuento de lo que hemos visto en estos primeros 28 minutos, vemos un partido donde ambos equipos se respetan demasiado, no presionan tanto la posición de pelota. Me parece que se ha equilibrado un poco en esos últimos minutos. Precisamente si hablamos de números, hablamos de una selección de México que suma un 60% y por su parte Corea del Sur que maneja un 40%. Una posición que quizás en porcentaje se ve así, pero en cancha es poco relevante porque ninguno hace tanto cuando tiene la pelota, no ascienden con mucha velocidad, no hay tantos cambios de ritmo y automáticamente se genera un error y puede pasar la pelota al contrario y así es lo que hemos visto los últimos 28 minutos. La más clara la tuvo México.
1: Comentarios en las voces de Rosy Reyes y Giuseppe Palmariello. Arriba buscaron a Jiménez, corta de cabeza Kim Min-jae, balón dividido, Kang Hee-lee, la tiene el del PSG, ahora con Inbae, va al centro, cuidado con Veneno. Atención que va Corea del Sur, intentó controlarla con el pecho. Otra posición adelantada ahora para Jan Son Lee. Y bueno, está en el límite. Recuerda la jugada o la zona defensiva que siempre quiere hacer ahí Hansi Flick con el Barça. La que se equivoque puede castigar Corea del Sur.
2: Sí, es un llamado de atención, ya es el segundo de manera consecutiva. Cada vez que Corea busca ese pase al espacio, genera peligro. Por ahora, por suerte para México, la defensa actuando bien y adelantando de manera correcta la línea, pero no deja de ser un llamado de atención para un México que ha ido de más a menos en el encuentro, Corea del Sur de menos a más.
1: 30 minutos, 0-0 México y Corea del Sur. 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A la derecha la tiene Alvarado, pegó a la raya, quiere hacer la diagonal al carril del centro, la banda izquierda lo consiguió Quiñones, por el suelo juega México, a tres cuartos de cancha, va a encarar Gallardo, busca perfil de zurda, va al centro, pasado Jiménez, no puede llegar el 9, va a correr hasta la raya de la banda, no sale la pelota, en extremis, juega la selección mexicana, otra vez en el medio, Alvarado, carril del centro, toca ahora la selección mexicana, aparece siempre por ese costado, Jorge Sánchez, al sector defensivo, 31 minutos, tiene que ir hacia atrás a reventar con Raúl Rangel, al costado derecho lo va a conseguir habilitado, a ver si puede salir, no, está en posición adelantada, una vez Alvarado, 31 minutos, tu comida necesita más emoción, dale vida con el 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Rosy.
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1: 31 minutos. Mucho estudio aún, ¿eh?
0: Sí, me parece que lo decíamos. Se respetan demasiado, arriesgan muy poco.
1: A ver. Posición adelantada, cuidado que va a Corea del Sur por el primero. Adentro de la chica, tocó atrás, espectacular. El mano a mano, pero no me gaste. Ni vos. Pita el offside bueno, una vez.
0: Tienen que dejarla seguir, es parte del reglamento y no colaboran con Julio. Pero lo veíamos nuevamente, ahora aparecía por el costado izquierdo y se proyectaba bien allí Jun Husol, que es el que llega con claridad, habilita de qué manera a Jimmyson, que hace un individual, se va pegadito a la línea, pero bien lo achica Raúl Rangel, la jugada quedaba invalidada, sin embargo, es repetitivo, es monótono lo que muestra Corea del Sur, sabe que en el juego asociativo no se le está dando y solo proyecta pelotazos para ganarle la espalda de los centrales con velocidad de sus delanteros.
1: 32 minutos, los comentarios en las voces de Rosy Reyes y Giuseppe Palmariello. 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De pierna derecha, chao, dice ahora Kim Seon-ju. Otra vez el pelotazo largo. Bueno, te digo que tenía mucho tiempo que no jugábamos de arco a arco, ¿eh?
2: Sí, a ver, son dos equipos que Corea tratando de jugar al pelotazo largo y aprovechar el espacio con la velocidad de sus delanteros. México tratando de tener un poco más de juego asociativo. Cada vez que Julián Quiñones tiene la pelota genera un poco más de peligro. Insisto, cuando Brian Jiménez tenga la libertad de esta selección mexicana para armar y asociarse un poco más con los delanteros, México seguramente se verá mucho mejor en el partido. Mientras no intervenga Jiménez, le va a costar un poco a México tratar de armar jugadas. Sí lo puede hacer con la velocidad y jerarquía de sus extremos, pero por ahora se mantiene 0-0 el partido, 33 minutos de juego, narra Julio Goncalves.
1: 0-0 entonces México y Corea del Sur. 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Pelotazo. Ahora al cielo de Guadalajara. Ahí grita todo el mundo. El Vasco Aguirre desesperado, amigos. Tiene un radio La Mega. No está tranquilo. Por ahora el Vasco, el costado izquierdo. 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
2: Si este partido termina con este resultado o en empate, básicamente ya Corea del Sur y México estarían en los 16avos de final. Y en la tercera fecha del grupo se va a definir el primer lugar y allí va a tomar importancia la diferencia de goles. ¿Por qué? Porque México enfrentará a la República Checa, mientras que Corea del Sur lo hará frente a Sudáfrica. Así que atentos a un empate en este partido, porque dejaría todo abierto para la tercera fecha.
1: 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Ya están calculando, piensa usted también, señorita Rossi.
0: Yo creo que este partido parece que hubiesen llegado a un acuerdo para ambos avanzar el día de hoy. Sin mucho daño, demasiado respeto, no se arriesga nada, no se presiona. El ritmo de verdad esperaba un poco más. ...4-3-3, sin mucha presión, con mucho espacio, y México que lo intenta, pero tampoco muestra con claridad un ataque con solidez ofensiva, así que esperemos a ver qué nos depara este compromiso. Lo que sí sabemos es que en el estadio dijo presente la gente de México con su abucheo y de igual manera con sus colores, porque todo el estadio pintado absolutamente...

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1: 37 minutos, amigos de Unión Radio La Mega. Abucheo porque en un par de minutos nadie se la quitó a Corea del Sur. A más de 40 toques, ¿eh? Con Heung-min Song al costado izquierdo. Kang Hee-lee al carril del centro. Ahí va por el medio siempre In Byung-hwan a la banda derecha. No termina de acelerar ahora Corea del Sur. Paso a paso tratando de arrinconar a la selección mexicana. A la banda izquierda le pone calma ahora Pai Seung-ho. Atención, baila, gira el Vasco Aguirre, amigos de Unión Radio La Mega. Bueno, con su traje negro desesperado, diciéndole a sus muchachos, arriba, presionen, porque ¿cuántos minutos van? 3 minutos que tiene Corea del Sur con la pelota. A la banda izquierda, nadie presiona.
0: Y ojo con el espacio que hay entre la línea defensiva y la del mediocampo, para los oyentes que están en sintonía. A ver, hay demasiado espacio entre líneas en México y un pase filtrado. Quizás no lo cuidan porque no lo ha hecho Corea del Sur en todo el partido, pero sí es un espacio muy amplio que ante cualquier otro rival te puede pasar factura.
1: 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En el fondo, finalmente la va a perder Corea del Sur porque hubo una falta. Ahora dice que no. Era quien llegaba tarde, Jesús Gallardo. La determinación del principal, Aguirre. Bueno, son 38 minutos de perder la dulzura de su carácter, Rosy.
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1: 0-0, a ver, al costado izquierdo, se quita uno. Jin Hoo Lee se apoya en el balcón de área, en sector defensivo ahora Corea del Sur. A la carrera va a llegar a la mitad de la cancha Han Byung Lee. En el medio atrás se repliega ahora México otra vez. 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
2: 40 minutos de juego, México y Corea empatan a 0. En otro partido de este grupo, República Checa y Sudáfrica empataron a 1. Dejan con este resultado ubicado a México en el primer lugar, Corea del Sur en el segundo puesto, República Checa en el tercer lugar y Sudáfrica igual con una unidad. México y Corea con 4 puntos. Otros resultados de la jornada: Canadá derrotó 6-0 a Qatar, básicamente ya está en la siguiente ronda, mientras que Suiza ganó 4-1 frente a Bosnia y Herzegovina. 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
0: Yo quiero destacar un hito importante el día de hoy en este mundial, y es que Canadá logró su primera victoria en toda la historia, en su participación en mundiales, que no ha sido quizás tanta, pero logran ese hito histórico con su gente, con goleada.
1: Atención que va Corea del Sur, a ver, entre líneas, el pase filtrado de Kang Hee-lee lo conectó, lo había decretado desde hace un rato Rosy Reyes, le quedó a Seung Chung-ho y de pierna zurda pasó cerca por la portería que defiende Raúl Rangel. Y bueno, un error puede ser que le dé vida a este encuentro, Rossi.
0: Nuevamente proyectado allí por el sector izquierdo, Jun Husol, el dorsal número 22, que parece ser uno de los que más se encara y propone la ofensiva de

0: Corea del Sur llegaba habilitado a la jugada, todo lo hizo bien, excepto la definición, por favor, la envió 20 metros fuera del arco.
1: La va a ganar Hyun-Min Son, el círculo central, va a animarse Corea del Sur, Hyun-Min Son contra el mundo, se apoya al costado derecho, ahora con Jang Sung Lee, toca ahora Corea del Sur, buena pelota filtrada al borde del área, descargó el costado derecho, metió la pierna ahora Gallardo, será saque lateral, amigos de Unión Radio y La Mega para Corea del Sur. 42 minutos en el sector defensivo.
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1: Al costado izquierdo. La tiene ahora Corea del Sur. Minutos finales de esta primera parte, amigos. Ni un Radio La Vega. 0-0 México y Corea del Sur desde Guadalajara. A la banda derecha. Tocó en corto ahora. Siempre con Seung-Hoo Park. A la banda izquierda va a recibir Sol Jung-Hoo. A la segunda, no, metió la pierna para cortar Sánchez. Rebote ahora otra vez a favor de la selección de Corea del Sur. A la banda izquierda y pegó a la raya. Otra vez va a encarar la selección de Corea del Sur. Busca nuevamente a Im Byung-hwan. Toque y toque, espera a México. No lo puedo creer, amigos, Unión Radio La Mega. Espera atrás la selección mexicana. Carril del centro. La tiene Juan. Va Im Byung-hwan, que hizo un golazo frente a República Checa. La tiene el 6, se apoya en sector defensivo. 43 minutos. ¿Estamos listos? No, vaya, Palmarielo.
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1: En el fondo va Corea del Sur, amigos de Unión Radio La Mega. Tiene la posición, ha mejorado notablemente el equipo asiático. En la mitad de la cancha la tiene Im Byung-hwan. Busca Kang Hee-lee. Tiene que buscar apoyarse al costado izquierdo. Pelota larga buscando a Hyun-Min Son. Un bote y a las manos de Raúl Rangel, que de una vez va al suelo. Rossi,
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1: 50% la posición ahora para Corea del Sur en los últimos 10 minutos. Cuidado que se equivocó. Busca el primero. Creo que lo merece ya los asiáticos. Busca Hyun-Min Son. El remate. Bien, ahora la cobertura para meter la pierna Gallardo. El balón dividido, el costado derecho, corta de cabeza, nuevamente aparece Jung-Hee Lee. Quiñones desapareció, amigos, de Unión Radio La Vega, y México perdió la fluidez en la mitad de la cancha. En sector defensivo, pelota para Corea del Sur, Rossi.
0: Sí, propone un poco más Corea del Sur, adelanta sus líneas, llega con mayor cantidad de posibilidades al área de México. Sin embargo, México, sin mucha presión, logra estorbar el pase, logra quitarle claridad a Corea del Sur, pero por ahora México muy poco, ¿no?
2: Sí, poco, y sobre todo quizás Sánchez como lateral derecho se ha visto un poco incómodo, porque cada vez que Corea ataca por ese lugar hace muchísimo daño. Insisto, México comenzó muy bien el partido, lo termina de mala manera. Más allá de que el partido esté 0-0, Corea es sin duda superior en el estadio de Guadalajara. Como visitante, el equipo asiático impone condiciones.
1: A ver, va al centro, el bote no llegó, metió la pierna. Parecía llegar Kang Hee-lee, no llegó Jang Sung Lee, en definitiva. Y nos quedan solo 4 minutos, Rosy.
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1: Pelotazo largo ahora de Rangel. Quedan 3 minutos de esta primera parte, amigos de Unión Radio La Mega. 0-0 México y Corea del Sur. De manos va a reponer el capitán Edson Álvarez.
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1: Y lo va a hacer Sánchez, en definitiva. La va a buscar arriba Jiménez. De cabeza Raúl. Quiñones en el medio. Chao, pierna zurda. A sector defensivo mexicano. Hace la cobertura como siempre Johan Vázquez. En el fondo mexicano. A la derecha recibe ahora el capitán Álvarez. A la derecha, pegado a la raya, va a recibir Sánchez. Toca y toca ahora México. Presiona la salida Corea del Sur. Jiménez con un taco, lo bajaron, lo arrollaron. Dice el popular, juegue, juegue, siga, siga. 47 minutos, recuerden que estamos a través de la señal de Unión Radio y La Mega, junto al sistema de medios públicos, más de 300 emisoras, para llevarles la Copa del Mundial 2026. Ole, ahora Cangelí, ahora sí hay falta. Tiro libre, 2 minutos, y se encara ahora con Cangelí.
0: Se encaran allí bien el dorsal número 22, Jun Husol.
1: ¡Epa! Yo nunca he visto un coreano.
0: Bueno,
1: un coreano ahí, en portugués hablando mucho.
0: Sí, está hablando mucho el mexicano allí a Jun Husol, que le hace un gesto, ¿no? Que le baje los ánimos, que lo que están proponiendo son los surcoreanos, y Eric Lara se calienta un poquito el partido.
2: Sí, con las manos le hace un gesto de una boca y Lira le responde. Yo creo que termina siendo un bonito duelo entre Lira y, en este caso, el futbolista de Corea del Sur.
0: Nos hacía falta.
1: Sí, vale.
0: Calentico, que calientan el compromiso.
1: Casi que le pone picante, que están,
0: sí,
1: aburridos.
0: Sí, hagamos algo.
1: Un minuto más, amigos de Unión Radio La Mega. Es para Corea del Sur. Pelotazo largo, controlado de espalda, no puede manejarla. Ahora, y pide disculpas. Sel Wung-hu. 50 segundos. Nos vamos a ir al entretiempo, amigos de Unión Radio La Mega. 0-0. Cuidado, cuidado. Que Rossi y yo pudimos hacer el República Checa, Corea del Sur, y el primer tiempo fue terrible. Este está, bueno.
2: ¿Y qué sucedió en la segunda etapa?
1: Bueno, el fútbol, sí. Champán, disfrutamos, A ver si sucede lo mismo. Pero aquí hay mucho miedo para perder.
0: Chequia que hoy empató con Sudáfrica, lo ganó prácticamente todo el partido, lo aguantó, y sobre el epílogo Sudáfrica consiguió ese empate. Una selección de Chequia que creo que no se la termina de creer, y es lo que le termina pasando factura en ese Mundial. Hizo un buen partido contra Corea, sin embargo, bajó el ritmo del partido, le otorgó espacio a Corea del Sur, eso estamos refiriéndonos a la jornada 1. Y termina perdiendo ese compromiso. Hoy prácticamente no lo pierde, pero bueno, lo empata y es la misma situación. Por su parte, Corea del Sur, veremos si en el segundo tiempo arriesga un poco más.
1: Tiempo cumplido en esta primera parte, amigos de Unión Radio La Mega. Bueno, los abucheos deben ser para todos, porque de verdad, México y Corea del Sur ha de ver en esta primera parte lo que sucedió, lo que vamos a disfrutar en la segunda parte. Lo van a analizar Giuseppe Palmariello y la señorita Rosy Reyes. Los rubios ya vienen.
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10: Delcy Rodríguez, presidenta encargada de la República Bolivariana de Venezuela.
16: Sabemos que el sur global está muy impactado en el acceso a la energía y sobre todo a energía de desarrollo. Así que este acuerdo también tiene una marca internacional y yo lo agradezco, lo reconozco y quiero también dar buenas noticias que nosotros, tanto Repsol como PDVSA, bajo el amparo del Ministerio de Hidrocarburos, seguirán ahora explorando otras áreas de cooperación para seguir creciendo, que es lo importante, la proyección hacia el futuro. Estamos hablando de una agenda energética que se proyecte para el 2050 y que esa agenda energética, tanto Venezuela como sus socios internacionales, pensemos en el beneficio que va a traer a la humanidad. Así que agradezco esta firma, agradezco que Repsol ha sido un socio comprometido con el pueblo venezolano, como lo señaló el presidente de Venezuela, garantizando gas para los hogares, garantizando gas para las industrias, para el servicio eléctrico, para la petroquímica, y que hoy expandamos también en el área del petróleo. Así que gracias, Repsol, y tienen las puertas abiertas en Venezuela para seguir expandiendo sus inversiones, que están garantizadas con nueva normativa y que puedan ustedes seguir pensando en nuestro país como un socio confiable para poner su capital, pero un socio también confiable para marchar juntos en el futuro del mundo.
10: Delcy Rodríguez, presidenta encargada de la República Bolivariana de Venezuela.
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1: Estamos en esta transmisión de este compromiso entre México y Corea del Sur, 0-0, se mantienen las acciones. Un primer tiempo donde no vimos mucho, donde se respetaron demasiado los equipos, una tarjeta amarilla, el único amonestado del partido es el jugador Kang Hee-li, dorsal número 19 por parte de Corea del Sur. Se siente en la calle. Con jugadores como Jorge Sánchez y Julián Quiñones. Pero poco y nada, me parece, de este primer tiempo.
2: Sí, poco y nada, solo una muy buena ocasión de México, un cabezazo de Quiñones dentro del área a las manos del guardameta Kim Hyun-yu. Y luego Corea del Sur, sí, insistimos, de menos a más en el encuentro, siendo superior al equipo local y tratando de desbordar por el sector izquierdo, jugando mucho a las espaldas de Jorge Sánchez. Más participación de Kim Hyun-son en este encuentro que lo que fue frente a República Checa. Incluso en ese encuentro fue sustituido. Veremos qué termina sucediendo en estos segundos 45 minutos, pero sí, de su máxima figura, un poco más de participación. Buen partido hasta ahora de Corea del Sur, recordando que en el grupo ya hubo un resultado entre Sudáfrica y República Checa, 1-1. Esto deja muy bien ubicado a coreanos y mexicanos en este encuentro, entendiendo de la selección que gane el día de hoy, esta noche, ya estaría avanzando a los 16avos de final. Si hay un empate, lo más seguro es que ambas selecciones ya también avancen a esa ronda, solo que no estaríamos conociendo por ahora en qué lugar sería cada una de ellas.
1: Sí, creo que más que avanzar por mérito propio, creo que ha sido un poco más por el del resultado que se dio hoy entre Chequia y Sudáfrica, que empataron 1-1 en horas del mediodía el día de hoy. Y es por eso que se clasificarían entonces con el empate México y Corea del Sur. Para mí, México con la obligación de hacer algo más. Corea del Sur viene a hacer lo propio, claramente, pero México cuenta con la localía, con la gente, con el apoyo. Así que lo mínimo que puedo hacer es responder con resultados en esta segunda jornada de la Copa del Mundo. Hoy iniciamos precisamente eso, ¿no? Esta segunda ronda, y qué rápido pasó la primera. Sí. Nos dejó algunas cosas importantes que hemos venido analizando todos estos días en cada programa de Camino a la Copa, porque recuerden que nosotros no solo transmitimos el partido, también les llevamos todos los detalles durante toda la semana, todos los días tenemos Camino a la Copa, donde hablamos y hacemos resúmenes de la jornada, analizamos qué fue lo más importante que nos dejó, y de igual manera estamos con ustedes a través de UR Deportes en Instagram. Allí también se postea información todos los días. Ustedes, si no nos siguen, tienen que seguirnos para que puedan estar actualizados de todas nuestras transmisiones, detalles, novedades y todo lo que este mundial nos viene dejando. Así que nosotros vamos rápidamente a una pausa y ya regresamos para continuar con este compromiso entre la selección de México y Corea del Sur, 0-0. Vamos a una pausa y ya venimos.
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7: Delcy Rodríguez, presidenta encargada de la República Bolivariana de Venezuela.
13: Quiero, en nombre del pueblo de Venezuela, darles la bienvenida, aunque Rexol no es un actor nuevo. Rexol es muy reconocido por nuestro país, por nuestro pueblo. Es un socio estratégico, pero también un socio comprometido. Comprometido, y uno sabe, cuando un amigo es comprometido, no en los buenos momentos, sino en los malos momentos. Y podemos decir que Rexol ha sido un amigo comprometido en los malos momentos, cuando, bueno, Venezuela vivió procesos muy duros de aislamiento internacional que impactó a través de mecanismos de medidas coercitivas unilaterales, impactó en su desarrollo energético. Y con ello se vio impactado, sin duda alguna, la fórmula energética internacional. Cuando firmamos un acuerdo, no solamente es beneficiario para todas las partes, en este caso para Rexol y para Venezuela. Cada acuerdo que nosotros estamos firmando en el Palacio de Miraflores, en el ámbito de los hidrocarburos, petróleo, gas, petroquímica, en el ámbito de la energía eléctrica, para el servicio eléctrico, son acuerdos y contratos para el bienestar del pueblo de Venezuela. Pero nosotros también estamos pensando más allá de cómo garantizar el trilema energético donde los pueblos del mundo accedan a la energía.
7: Delcy Rodríguez, presidenta encargada de la República Bolivariana de Venezuela. 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
2: En ese partido estarán Carlos Quintero, Humberto Turinese y Luis Carlos Calatrava. Y luego a las 8:30 de la noche, en el encuentro entre Brasil y Haití, Brasil obligado a ganar sí o sí frente al cuadro centroamericano. A las 8 de la noche estarán Giancarlo Figliulo, Humberto Turinese y este servidor, Giuseppe Palmariello. A esta hora arranca la segunda etapa, México-Corea del Sur, en la voz de Julio Goncalves.
3: Listos y preparados para este compromiso y lo dejamos en la narración de Julio Goncalves.
4: Junto a Rosy Reyes y Giuseppe Palmariello, arranca la segunda parte. A ver si hay goles, amigos de Unión Radio y La Mega. Quiñones detuvo su marcha y México se hundió. A ver si aparece nuevamente el costado izquierdo. La tiene Quiñones en la mitad de la cancha. Sector defensivo ahora de Corea del Sur. Se va a animar de pierna derecha. Cuidado que va México. La perdió. Al costado izquierdo va a ganarla sin problemas Im Byung-hwan. Al costado izquierdo también Kim Min-jae, que llegó hasta la mitad de la cancha, el central de Corea del Sur. Le pone calma a sector defensivo. Si esta gente pactó 0-0, bueno,
5: no creo.
4: A disfrutar,
3: bueno, no,
4: de los comentarios de Rosy Reyes y Giuseppe Palmariello, porque de verdad voy a perder la dulzura de mi carácter.
2: México está obligado a ganar como local. No es un trabajo sencillo, pero sí es una obligatoriedad debido a su etiqueta de anfitrión y sobre todo por las expectativas que se tiene con la selección.
3: Se mantienen los mismos 11 en ambos equipos, sin modificaciones. Esperemos que no haya modificaciones, pero sí haya cambio de idea por parte de los equipos para que se muestre un partido con más ritmo, con más energía, con propuestas diferentes. Ninguno arriesga y, como dicen por ahí, el que no arriesga no gana. Aquí hasta el momento no gana nadie porque nadie arriesga nada.
4: Los comentarios en la voz de Rosy Reyes. 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En la mitad de la cancha ganó Lira. Al costado izquierdo la pide ahora Jesús Gallardo. Alza el brazo izquierdo, prefiere ir atrás en sector defensivo. Al costado derecho el capitán Álvarez. Mitad de la cancha otra vez con Álvarez. Balón dividido en la mitad del campo. La buscó a Jiménez, pierna zurda, chao, dice ahora Kim Min-jae. Y cuidado que va a Corea del Sur. Va por el costado derecho Seol. Gira, pisa, amasa, descarga el costado derecho. La proyección ahora es de Han Byung-lee. Calma Han Byung-lee, la presión ahora de Quiñones. Abucheos, ya saben que la tiene, amigos de Unión Radio La Vega. Fue el centro, el punta penal. Un rebote a las manos de Raúl Rangel. 48 minutos, seguimos 0-0.
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3: Le cuesta muchísimo la posición de la pelota o manejar la pelota a la selección de Corea del Sur cuando llega a la mitad del campo. Lo único que propone es un pelotazo para que sus delanteros puedan conseguir algún espacio y encontrarse con la pelota y automáticamente buscar el arco. Poco y nada en cuanto a ideas asociativas Corea.
4: Atención que va a México por el primero, al costado izquierdo dentro del área, el remate de zurda. Cuando entraba mano a mano, llegaba Jesús Gallardo, la proyección por el costado izquierdo y otro remate que no consigue el arco, Yuse.
2: Jugada de error y acierto para México porque desbordó bien Gallardo por el sector izquierdo, internándose dentro del área, con su pierna izquierda dispara a la lateral de la red, quizás era mejor el centro, decidió disparar y una buena ocasión para México, al menos ya en esta segunda etapa, termina siendo la primera para México y veremos si se multiplican porque siguen atacando.
4: Atención que va México, otra vez, bueno, pasó de largo, no pudo controlar Quiñones, pide disculpa de Guadalajara al Estadio Azteca, Rosy.
3: Y al fútbol también, porque la clase de control no fue Gallardo ni Quiñones. A este partido, lo decíamos allí, el técnico Aguirre se ha mostrado en descontento hoy con el desarrollo de este equipo de México. Lo decíamos también, un equipo que adelanta un poco más, que cuando sube el ritmo le va bien, pero parece que fuera una prohibición intentar un tercer pase más claro. Siempre buscan la más fácil, y la más fácil al parecer no es la efectiva para esta selección.
4: Atención que va Lira, Quiñones, pega la raya, tres cuartos de cancha, encara, busca el centro, ha pasado buscando a Jiménez, entre dos, trató de cabecear, el rebote, búscala. Intentaba Jiménez cabecear, la perdió Kim Seon-ju y entre dos coreanos sacó la pierna derecha cayéndose Romo. Había que haber un error, apareció Romo y al 51 gana México 1-0, Rossi.
3: Lo gana la selección de México y hace el gol. Bien allí aparecía por el costado izquierdo. Buscaba esa pelota Julián Quiñones, que daba el rebote y el arquero se equivocaba en la salida, le estorbaba a su propio central y aparece muy bien Luis Romo en ese rebote. El error es completamente del central de Corea del Sur, que cuando el guardameta Kim Seon-ju se queda con la pelota, al caer en el aire se encuentra con la humanidad de Kim Him-jae y el rebote de la pelota que queda porque se resbala de sus manos. Aparece muy atento Luis Romo y envía esa pelota al fondo de la red. El primero para México, lo gana sin mucho, sin proponer mucho, pero le alcanza a la selección de México para ponerse 1-0.
2: Con los mariachis de fondo, Romo marca su séptimo gol con el equipo mexicano en una competición similar. Lo había hecho en Juegos Olímpicos y Copa de Oro, pero su primer tanto en una Copa del Mundo. 52 minutos de juego. México 1, Corea del Sur 0.
4: 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Un error pone en ventaja a México. Ahora sí tendremos partido. Tendremos que observar y ustedes disfrutar a través de Unión Radio La Mega si Corea del Sur es capaz de regresar como lo hizo frente a República Checa, Rossi.
3: Veremos si tiene la capacidad de darle la vuelta, sacar el marcador. Lo hizo una vez. Ya veremos si le alcanza para dos jornadas seguidas. 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
4: Atención, 53 minutos. Disfruta ahora el público mexicano. 1-0 gana en Guadalajara. En el fondo va Corea del Sur. Le pone calma ahora con Kim Min-jae. Aturdido ahora está Corea del Sur. No quiere iniciar rápidamente su ofensiva, amigos de Unión Radio La Mega. Al costado derecho va a aparecer Kang Hee Lee. Presión alta ahora de Raúl Jiménez. Cambia el sector del costado izquierdo con Lee Hyuk. Hyuk pierna zurda y a buscar a Hyun-Min Song. No va a conseguir. Otro episodio más de arco a arco para el Marielo.
2: Por segundo partido consecutivo, Corea del Sur recibe el primer gol del encuentro. Le sucedió frente a Chequia y ahora frente a México. México, por su parte, en sus dos partidos, tomó la delantera del marcador. Veremos si uno puede remontar o el otro, al igual que lo hizo frente a Sudáfrica, incluso puede aumentar la diferencia. Por ahora gana México y lo hace con un tanto de Luis Romo.
4: 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Dividido, ¿no?, el momento del partido para ambas selecciones en lo que ha sido esta gráfica nueva que nos presenta estas transmisiones de FIFA, y todo el mundo saltando, todos los mexicanos disfrutando esta victoria parcial ahora de México 1-0.
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4: 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Medipatch, siente el alivio. 55 minutos, 1-0 gana México. No mete tercera ahora Corea del Sur. Aguanta y espera la selección mexicana. A la derecha con Kim Min-jae. En el medio con Seung Paik. Otra vez Kim Min-jae. La presión es de Quiñones. Toca y toca ahora la selección de Corea del Sur. Se va a equivocar en la salida. Balón dividido, la va a buscar Lira. La pelea en el medio y la va a ganar. Se equivoca, cuidado, que pelota para Corea del Sur. Cuidado, que va Hyun-Min Song. En el borde del área, Hyun-Min Song busca perfil. No puede contra cuatro mexicanos. Tocó atrás, pierna zurda y chao. Reventó con todo Sánchez. Se engatilló Hyun-Min Song, Rossi.
3: Buen pase el que recibe Hyun-Min Song entre los centrales y adentro. Y cuando se tiene que perfilar, no se lo permiten cuatro jugadores de la selección de México que llegan a achicarle el espacio al jugador surcoreano que tenía o podía tener la más clara para el equipo de Corea del Sur. Sin embargo, no terminaba esa pelota en remate y se mantienen las acciones. 1 para México, 0 para Corea del Sur.
4: 56 minutos. 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
4: Bueno, el canta y no llore, ¿eh? Dale, dale batio ahí, Ken, ¿eh? Ajá.
3: No pongamos a Julio a cantar.
4: No, eso sí no. ¿Saben?
3: Solo goles.
4: ¿Quién es el único que canta aquí? En la mitad de la cancha y falta ahora para la selección de Corea del Sur. 57 minutos, 1-0. Y hay variantes para el Marielo.
2: Sí, así es. En Corea del Sur. Ya veremos ahí quién nos marca el cuarto árbitro. Va a ingresar Hee Chan Han, delantero del Wolverhampton, una de las buenas figuras que tiene el fútbol coreano en la Premier League. Y la segunda modificación será el número 18, Hyun-Hyo, futbolista del Besiktas, también ingresará. Salen Jang Sun Lee y a la espera de la pantalla.
4: Hyun-Min Song salió también.
2: Hyun-Min Song también.
3: Hyun-Min Song, bueno, y Jang Sun Lee.
2: Por segundo partido consecutivo en Corea del Sur, antes del minuto 60, Hyun-Min Song sale del encuentro. Ojo, buenas variantes tiene Corea del Sur. Veremos si pueden darle vuelta al partido.
4: Atención, que se equivoca en la salida. Va a probar de zurda. Intentaba de unos 35 minutos. In Bang Wang, hay falta. Cargaron el mexicano y vamos a tener la primera amarilla de este encuentro, Rossi.
3: La segunda, compañeros, la segunda tarjeta amarilla del compromiso es para el dorsal número 8, Sinho Paik. Es entonces el que se pinta ahora con amarillo, se condiciona el partido, le llegaba allí tarde directamente a los pies del dorsal número 26, Brian Gutiérrez de México. lo trababa, se quedaba enganchado, y es por eso que el principal decidía sacar la amarilla.
2: Bueno, ya la segunda para Corea del Sur. Gutiérrez, futbolista criado en Estados Unidos, jugó durante mucho tiempo en el Chicago Fire, llega esta temporada a Guadalajara. A partir de su temporada en el fútbol mexicano, Javier Aguirre decide convocarlo y hoy es titular. Nos muestran en la pantalla y en la transmisión a Canelo Álvarez, uno de los mejores boxeadores de la actualidad, considerado también uno de los mejores boxeadores en la historia. No el mejor, porque no lo es, pero sí uno de los mejores.
4: ¿Pero cuál es tu mejor?
2: Julio César Chávez.
4: Muy bien.
2: Como quizás el mejor boxeador en la historia de México, entre tantos, porque es un país con mucha historia de boxeo.
4: Comentarios en las voces de Rosy Reyes y Josipe Palmariello. Kang Lee era el primer amonestado de este encuentro. Así que hay dos amigos de Unión Radio y La Mega. El sector defensivo la tiene Corea del Sur. Desde el fondo aparece con Kim Min Jae. Le pone calma Kim Min Jae a la banda izquierda. Va a recibir siempre por ese costado Kim Jun Hwa. Atención en la mitad de la cancha. Pausa atrás. Empujo lento ahora, amigos de Unión Radio y La Mega. El equipo de Corea del Sur al costado izquierdo toca y toca. 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
4: 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Otra vez al fondo de Corea del Sur. Presión alta de México, pierna derecha arriba al cielo de Guadalajara. La va a buscar y va a despejar Johan Vázquez a la banda izquierda. Después lo bajaron a Kang Lee. Hay falta o el popular siga y siga. En el fondo, 61 minutos, 1-0 gana México. Toca atrás la selección de Corea del Sur, al costado izquierdo. Va a pasar el Ecuador del estadio de Guadalajara. Va a encarar a tres cuartos de cancha. Hishan se quita uno frente a tres mexicanos. Descarga el costado izquierdo, pegado a la raya. Va a enviar el centro, no, estaba en posición adelantada. No vale nada. 61 minutos. 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
4: A ver, que no hay ritmo ahora de Corea del Sur. Está como chocado. No puede despertar todavía la selección después de ese gol. Pues sobre todo por el error, ¿no? Siente que
3: anímicamente cayó demasiado a la selección de Corea del Sur, que por momentos parecía ser la selección que proponía, que buscaba algo diferente, que quizás establecía la diferencia, pero ese error garrafal entre el guardameta cuando va a salir, que se topa con la humanidad de uno de sus centrales, queda la pelota en rebote y bien la aprovecha Luis Romo, quien es el autor del único tanto del partido para la selección de México, que lo gana 1-0. Veremos si en algún punto se despierta la selección de Corea del Sur.
4: 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Corea del Sur otra vez en el fondo. 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La toca en corto Kim Min Jae. Alza la mirada al costado derecho, tiene siempre a Han Byung Lee. Ahora vamos al costado izquierdo, ya en territorio mexicano. Hishan, que tiene velocidad. Hishan también cambió el partido entre República Checa y Corea del Sur. Vamos a ver si lo puede repetir. En el fondo, Kim Min Jae. Calma, atrás. México espera. Con la ventaja, sin la ventaja. Está haciendo un partido constante la selección de México, amigos de Unión Radio y La Mega. Recuerden que estamos a través de todas las emisoras en el país y acompañados del sistema de medios públicos. Y recuerden seguirnos en UR Deportes, mucha información del mundial, también de béisbol de lo que usted desee de deporte. Vamos a estar con todos ustedes todo el año. El pelotazo largo al costado derecho, controlado con el pecho, no lo puede bajar. Será saque lateral para la selección de México. En 63 minutos sigue ganando 1-0, Yuse.
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4: Hay una final, Cangelé pide tiempo. Usted dijo antes de iniciar el Mundial, Yuse, que quería ver cuánto se iba a poner riguroso los árbitros con los conteos, con la salida. Y he visto muy pocos. Que...
3: No ha mucha pasado. Flexibilidad, ¿no?
2: No ha pasado.
3: Lo único que se ha cumplido son los 3 minutos de hidratación.
4: Eso, bueno, pero ahí está la papa, Rosy. Bueno. 65 minutos, 1-0, gana el conjunto de México. Ese balón salió. 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
2: Y tu comentario llega porque... uno de los futbolistas coreanos le pedía al árbitro Gustavo Tejera, uruguayo, que le pidieran movilidad, rapidez al saque de Rangel como guardameta mexicano. Pasaron más de 5 segundos, no se cumple la regla por ahora.
4: Comentarios en la voz de Giuseppe Palmariello y la señorita Rosy Reyes. Hay saque de costado para México, amigos de Unión Radio y La Mega.
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3: No sé, pero hoy en este partido he visto mucha falla técnica en los jugadores. Me parece que en cuanto al control les cuesta demasiado. Ataca México.
4: Atención, que lo pusieron a correr a Quiñones. Cuidado, que puede venir el segundo. Se quita 1-2, el pase filtrado. Bien, metió la pierna Kim Min-jae y completó. Sayonara, le dijo Lee Hee-yu a la mitad de la cancha. Reventó en el fondo. La tiene ahora la selección de México, Rosy.
3: Lo decíamos, le ha costado mucho el control, la sincronía, el entenderse. Yo creo que por eso quizás el partido no, hasta el minuto 66, que es en el que estamos, nos debe tanto, ¿no? Y es porque hemos visto quizás muy poco de ese fútbol bonito, de ese fútbol que se mueve. Sé que son dos selecciones que quizás pues no se les apuesta mucho, pero me parece que poco y nada.
4: Atención, que va Corea del Sur, el costado izquierdo, el borde del área. Intenta conectar, no hay centro. Ahora sí lo hacen al punto penal. Se la bajaron a Cangelí. Hace malabares Cangelí de pierna derecha. No, descargó al costado. Cuidado, que busque el empate como sea. Ahora Corea del Sur, pierna zurda abajo. Bien, Gallardo para evitar el peligro en México. 67 minutos, 1-0. Gana México sobre Corea del Sur. Le pone calma ahora a Hee-yeon nuevamente. Descarga el costado derecho con Han Byung-lee. Espera atrás, amigos de Unión Radio La Mega. La selección mexicana por ahora pleno. Derrotó en el debut a Sudáfrica. Ahora le gana 1-0 a Corea del Sur en 67 minutos. 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
3: 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En tu corazón, 1 México, 0 Corea del Sur. Nosotros estamos en tiempo de hidratación.
2: Y de fondo canta Y No Llores, gana México 1-0. Por ahora es todo felicidad. Los que lloran son los coreanos en el minuto 70 del partido. Ya lo decía mi compañera Rosy Reyes. En tiempo de hidratación, la nueva modalidad que se ocupó para esta Copa del Mundo, básicamente un fútbol de cuatro tiempos, porque en este Mundial está la estadística de que cada vez que ingresamos de un cooling break, se modifica el resultado del partido. En un 60% de los partidos que hemos disputado hasta ahora, hay una modificación del resultado luego de cada uno de estos tiempos de hidratación que se han dado a lo largo de todo el Mundial. Orbelín Pineda y Obed Vargas ingresarán en la selección mexicana.
3: Y el cambio abandona el terreno de juego por parte de México, Brian Gutiérrez y Luis Romo, el autor del único tanto del compromiso. Por ellos ingresaron, bien lo decía mi compañero, Orbelín Pineda, y también ingresó a este partido
2: Obed Vargas.
3: Obed Vargas, así que son las dos modificaciones que hace la selección de México. Y por su parte Corea del Sur también realiza dos modificaciones. Ya estaremos confirmando quién entra por parte de los surcoreanos. Se fue del compromiso Jun Woo-sol y ingresó Jang Hyun-hoon.
2: Vargas en enero pertenecía a Seattle Sounders, llegó al Atlético de Madrid. Apenas llegó a suelo español, Javier Aguirre dijo: si lo compra el Atlético de Madrid, yo estoy obligado a convocarlo. En estos 6 meses se ganó su convocatoria, pese a no tener tampoco mucha participación con los colchoneros, pero sí estar allí, entrenar con el equipo español, le abrió la posibilidad de jugar con la selección mexicana. No es titular, pero sí está en la Copa del Mundo tras su llegada al Atlético de Madrid.
4: Comentarios en las voces de Giuseppe Palmariello y Rosy Reyes. 72 minutos, 1-0 gana México. Trata de realizar variantes, de buscar el empate como sea. Estamos con la mega donde sea. En el fondo, Corea del Sur. 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Presión alta ahora de la salida con Pineda y Vargas para México. En la mitad de la cancha intenta girar como puede. Ahora Jung al costado izquierdo. Se apoya con su portero Kim Sung-ju, que pudo tener este encuentro todavía 0-0. Pero un error que estarán hablando mucho en Corea del Sur. Chao, dice Kim Sung-ju. Pelotazo largo, tres cuartos de cancha. Balón dividido. Lo buscó a Quiñones otra vez. Buscó la pared. No la consiguió, pero sí la recupera México. En la mitad de la cancha. La pide desesperadamente Gallardo, el autopase y abajo. Lo bajaron, pero se queja de un codazo ahora Jun. Tiro libre, infracción para México, pero la analizamos y la repasamos, Rosy Reyes.
3: Sí, allí veíamos cómo llegaba tarde a esa pelota, el dorsal número 20 de la selección de Corea del Sur. El que aparecía bien era Jan Hyun-jun, el recién ingresado. Tarde en ese roce, se encontraba bien con el jugador de la selección de México cuando nuevamente proponen los locales.
4: ¡Epa! Caño, túnel de Gallardo, lo bajaban y diga el juegue, juegue. Intenta armar la contra a la Corea del Sur. Sin falta, limpio, la ganó México en la mitad de la cancha. La tiene ahora Lira. 73 minutos. 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A la izquierda ahora va Vargas. Encara México por el segundo. Va a ir hasta la raya final Quiñones. No va a llegar. No va a llegar, le queda largo. Ese balón será saque de arco para la selección de Corea del Sur, Yuse.
2: Buena triangulación entre Vargas, Gallardo y Quiñones. Quiñones y Gallardo de lo mejor del partido mexicano debido a su desborde por el sector izquierdo. Sobre todo Gallardo mejoró en la segunda etapa tratando de desbordar y inquietar a la defensa coreana. Gana México en 74 minutos.
4: ¡Atención Quiñones! ¡Va Jiménez! ¡Espectacular! En el área chica lo quemó Jiménez. Ahora sí respondió Kim Son-ju y estaba en posición adelantada, Rosy.
3: Sí, se lamenta allí Raúl Jiménez, que llegaba bien esa pelota, buscaba. ¡Qué buen pase el que le otorga allí Julián Quiñones! Cambio de banda, de izquierda a derecha, y sobre el primer palo llegaba Raúl Jiménez, el dorsal número 9, que a primera intención remataba buscando el largo, bien posicionado Kim Son-ju, el guardameta de Corea del Sur, quien le niega el grito de gol. Pero desde entonces el asistente mencionaba que la jugada estaba inhabilitada.
2: El control le quedó un poco largo, más allá de la inhabilitación de la jugada. Hay que alabar la atajada del guardameta coreano, porque más allá de que era su poste y debía cubrirlo, estuvo bien, atento, sin ni siquiera dar el rebote. Buena aproximación de México, que gana 1-0.
4: Atención que va Corea por el empate. El centro era chica. Se cae todo el mundo, no llegó nadie con ese centro. 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
4: Bueno, estuvo cerca, pero no valía nuevamente para Corea del Sur, que ahora todo el banquillo nos colocan en pantalla nuevamente la repetición de ese mano a mano de Jiménez. Así que jugadas interesantes, amigos de Unión Radio y La Mega, en estos minutos. Se calienta el cierre. Puede haber, cuando haber otro delantero a la cancha por Corea del Sur. Entra Ge Sung y sale el dorsal número 8, Sung-woo Park.
3: Tenía tarjeta amarilla, Sung-woo Park. El dorsal.

0: ¿Quién la tiene? Por el medio, carril del centro, el zurdazo de Cangeli por encima del arco, se animó el del PSG y el balón a las manos de Mexicano, que no la va a soltar, amigo Unión Radio La Mega.
1: Cangeli remataba allí fuera del área con su pierna zurda, buscaba el remate tratando de sorprender a Raúl Rangel, el guardameta de México. Sin embargo, se queda corto la intención, se va muy por encima del arco y se prepara Santiago Jiménez, el delantero de la selección de México, seguramente por Raúl Jiménez, ¿no?
2: Seguramente, uno se escribe con J, el otro con G. Santiago Jiménez se convirtió en el primer delantero en la Serie A en disputar 10 partidos y no marcar ningún gol, luego de ser goleador en el Feyenoord de Países Bajos. No tuvo una buena temporada en Italia, pese a eso Javier Aguirre confía en él, le da la convocatoria y por segundo partido consecutivo ingresa para tratar de marcar un gol.
0: En la mitad de la cancha roba México, está para liquidarlo, vive las grandes jugadas donde quieras, cuando quieras con Movistar Go. 79 minutos, espera Santi Jiménez, golea y gana con Doritos, compra, registra y participa ya. 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Gallardo, Quiñones por el costado izquierdo. Ahí saque lateral para Corea del Sur. Piden que se ejecute la variante. Además de Jiménez, hay otro que está listo también para ingresar a la cancha.
1: Es Israel Reyes, el jugador que también se prepara para ingresar. Juega en el Club América. 26 años para él, 1,78 m de altura, así que es el defensor que ingresará a este compromiso también para quizás cerrar. Son dos modificaciones más de refrescamiento de líneas. ¿Por qué? Porque mete un defensor para asegurarse en cuanto a la cobertura de espacios y mete también a Santiago Jiménez en busca de ampliar la ventaja.
2: Sí, entonces, ojo, pero este sí termina siendo un cambio defensivo, el de Reyes, porque sale Roberto Alvarado, que es extremo. Entonces coloca un central más, lo que es más seguro de que México pase de jugar a línea de 4 a línea de 3 con dos carrileros y una referencia de área, en este caso como Santiago Jiménez, acompañado por Julián Quiñones. Veremos ahora qué depara, pero creo que termina siendo un cambio un poco más defensivo, trata de poner un clavo en la pared.
1: Sí, un poco allí también aportando en la salida a Jorge Sánchez, que es el lateral derecho que se aproxima muy bien a la ofensiva y va a apoyarse entonces, ataca Corea.
0: Comentarios en las voces de Rosy Reyes y Giuseppe Palmariello. Somos Unión Radio y La Mega. También todo el sistema medio público, más de 300 emisoras. Recuerden seguirnos en UR Deportes. A ver, Santi Jiménez, Kimi Yae, de una vez entrega de cabeza. Los charros mexicanos disfrutando esta victoria parcial 1-0 frente a Corea del Sur.
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0: A ver, al costado izquierdo. Intenta bajarla como puede. Vargas se equivocó. Y será saque de costado para el conjunto de Corea del Sur. Minutos finales en Guadalajara. Buscará el empate Corea. Sentenciará la historia México. Mucho que contarles, amigos de Unión Radio La Mega. Se ha animado este segundo tiempo. 82 minutos. Aguanta y espera México. Hay drama ahora en Guadalajara. Estos dos equipos van a estar en la siguiente ronda, ¿no?
1: Bueno, sí. Pero sobre todo por los rivales, ¿no? Que empataron también hoy. Cheque ha perdido el primer compromiso, Sudáfrica también, hoy empataron, no suman puntos relevantes en este grupo. No,
2: y Corea del Sur con el rival más accesible, que será Sudáfrica, México sí con un poco más de complicación con la selección europea, pero ya básicamente está confirmando su clasificación el equipo mexicano. Corea del Sur solo es cuestión de trámite.
0: En el fondo la tiene México, La pide atrás el capitán Álvarez.

0: Presión alta ahora de Corea del Sur. Buscaron a Rangel. No se quiere complicar. Pierna derecha al cielo de Guadalajara. El balón dividido y se va a quejar ahora de una falta. Cuidado. Sánchez, un codazo. Cuidado que usted puede activar el VAR. Cuando Jisung saltó. Y Sánchez. No.
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1: Abandona el terreno de juego Quiñones. Ingresa a Huerta por parte de la selección de México. César Huerta, el jugador del Anderlecht. 1.73 para él, así que busca también refrescar la zona medular el equipo de Javier Aguirre.
2: Nos quedamos con las ganas de ver jugar a Gilberto Mora, el futbolista más joven de esta Copa del Mundo y que ya ha recibido distintas ofertas del fútbol europeo, jugador del Toluca, una de las grandes figuras y jóvenes mexicanos. Atentos a este nombre, lamentándolo mucho ustedes, no los pudieron escuchar en este partido por Unión Radio, pero seguramente en lo que se viene de la Copa del Mundo, Mora será importante para México.
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0: Jiménez la bajó en el medio, descargó el costado izquierdo. Nuevamente aparece el ole ole. Santi Jiménez la picó arriba buscando a Huerta. Salta Quimillán de derecha, espectacular abajo el remate. Mejor la mano izquierda del portero Kim Seon-ju cuando le pegaba con todo, con dinamita al costado derecho. Se salva la selección de Corea del Sur. Rossi.
1: Oberlin Pineda, el que aparecía allí fuera del área, rematado de pierna derecha. Ese disparo que buscaba sorprender al guardameta de la selección de Surcorea, Kim Seon-ju, bien posicionado, se quedaba con la esférica sin rebote y con tranquilidad toma otra vez la posesión de la pelota Corea del Sur.
0: Atención en el fondo, va la selección de Corea del Sur, quiere el empate como sea. Epa, se cayó y dice que no hay nada, el principal uruguayo en la mitad de la cancha lo cargaron. Huerta entre dos, entre tres y recupera. Ahí Kim Mi-jae en el fondo. La tiene ahora el portero Kim Seon-ju. Minutos finales, amigos de Unión Radio y La Mega. Abucheos. Corea del Sur buscando salir de este infierno de Guadalajara con un punto. No ha sido fácil. No se la ha puesto sencilla. El público ni México. Buscando el empate como sea. Hee-jang al costado izquierdo. 87 minutos, pegado a la raya. Le pone calma ahora otra vez con Kim Min-jae. Espera atrás con suspenso México para este cierre del encuentro. 1-0. Gana uno de los anfitriones. Ya goleó Canadá. Estados Unidos quedó muy bien parado frente a Paraguay. Hoy está cumpliendo nuevamente México. A ver, por el empate Corea del Sur, el costado izquierdo, va a acelerar Hee-jang, va al centro, el cabezazo espectacular en la última línea, no la pudo mandar a guardar, no la pudo mandar a guardar, ahí el 9 recién ingresado, Hee-jang de Corea del Sur, lo que se acaba de comer Yuse, no se explica. Nadie, ni Hyun Min Song, tiene las manos, ni en coreano se entiende para Mariel lo que acaba de pasar.
2: Centro desde la izquierda al centro en el área chica. Hee-jang clava el cabezazo dentro del área ahí, pero Rangel con sus manos la detiene, da el rebote y en el disparo de uno de los futbolistas de Corea del Sur dentro del área chica le caen las manos a Rangel. Es el mismo Hee-jang el que termina pateando la pelota, pero por muy poco Corea del Sur empata el partido. México se abraza a Rangel como él se abrazó a la pelota y salvó el arco mexicano.
1: Rangel en dos tiempos aparecía allí con cuánta solidez el guardameta de la selección de México, que con seguridad sobre el suelo se extiende con lo que puede y se queda con ese balón. Le cierra la persiana, la más clara de Corea del Sur, llega en 88 minutos del partido y allí nuevamente teníamos la reiteración del remate de Obed Vargas hace algunos minutos, donde también era figura Kim Son-ju, el guardameta de la selección de Corea. Se pone bueno el partido, sobre el epílogo lo intentaba el equipo asiático, sin embargo la ventaja la mantiene el equipo mexicano, 1-0.
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0: Ahora sí, agárrense amigos de Unión Radio La Mega. Lo quiere empatar Corea del Sur. México para liquidar. Kisung no puede creerlo. Sigue aplaudiendo y pidiendo disculpas de lo que no pudo concretar. Era el empate. Al costado izquierdo. Hay tensión, hay drama en Guadalajara. Al costado izquierdo. Salta Santi Jiménez. Balón dividido. Epa, no sale el balón en un costado. Intentaba poner la caja, saque de banda para Corea del Sur, acelere Rossi, acelere Yuse.
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0: Minuto 90, ¿cuántos minutos, Rossi?
1: Hasta el momento no se ha determinado cuánto tiempo.
3: ¿Pero cuánto quiere usted?
1: Ah, yo creo que no mucho, 5 minutos.
2: 5 o 6 minutos, sí.
1: 5 minutos, los 3 de hidratación y los cambios.
3: Yo voy a hacer 97, okay, para llevarle al contrario a los comentaristas.
1: Sí, bueno, siempre hay uno.
0: 90 minutos, tiempo cumplido, amigos de Unión Radio La Mega. Hay drama, eso sí, para el cierre. Pasamos 80 minutos, más frío que nadie, ahora...
1: 6.
0: Perfecto, ganaron los comentaristas, ¿eh? 96 minutos. Al costado izquierdo. Atención. Pase filtrado. La tiene la selección de Corea del Sur. Hay rebote. Saque de banda. Drama, amigos de Unión Radio La Mega. Bueno, los fanáticos de Corea del Sur con las manos en la boca. No lo pueden creer todavía. ¿Cómo este sigue? Estando 1-0, afilando, ha pasado un minuto entre pelotazo y pelotazo, quedan 5. Arriba al cielo de Guadalajara va Kim Son-ju. Cayó un futbolista de Corea del Sur sin falta. Juega y juegue al costado izquierdo. Aparece Kang Hee-lin. Recibe a un costado, atención que va a Corea del Sur por el empate. Hee-chan busca perfil de derecha hasta la raya final, va a mirar el centro y córner. Corner para Corea del Sur, que se anima en el final. Se comienzan a escuchar los coreanos en México. Hay mucho frío para los mexicanos, Rossi.
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0: 91 y medio. Kang Hee-lin por la gloria. Va a colgar al área. Son 8 efectivos de Corea del Sur buscando el empate. Va al centro de pierna zurda, el cabezazo, lejos del área y sobre todo los tres palos que defiende Raúl Rangel. Y aquí nos vamos a quedar media hora, Palmariello.
2: No debería, porque el árbitro está obligado a agilizar el juego. Cabeció de buena manera el coreano, sin mucha marca, solo que lo hace desviado, acusó un golpe en su espalda. Nada que lamentar para la selección mexicana. 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
0: Sube Corea del Sur, atención amigos de Unión Radio La Mega por el empate, carril del centro, buscando a Kang Hee-lin al borde del área. Bien, ahora para cortar el capitán Álvarez. No puede replegar, chao, hasta la mitad de la cancha, revienta. ¿Cómo puede Lira? Atención que va la selección de Corea del Sur. 3 minutos quedan. Mucho drama, amigos, en Radio La Mega en Guadalajara.
3: Mitad del campo. Le pone calma ahora con
0: el futbolista Kim Min-jae. Al costado izquierdo, extenuado están los coreanos también. Ha sido una batalla campal. Va al centro, el cabezazo otra vez. Llegaba Ji-han para liquidar, pero no ha podido nuevamente. La desvió, pareciera. En definitiva, Álvarez. Se salvará Vázquez. Hay córner otra vez para la selección de Corea del Sur, que lo quiere empatar como sea. Va Kang Hee-lee otra vez. Respira profundo, jugada preparada. Quedan 2 minutos. Atención de pierna zurda. Va a subir casi toda Corea del Sur por el empate, por el 1-1 frente al anfitrión. Ahora dice el uruguayo que se ejecute nuevamente Kang Hee-lee. Va al centro, pasado el cabezazo a medias. Reventó con todo, con el alma, con los 80.000 que están en Guadalajara. Quedan 2 minutos, amigos, Unión Radio y La Mega.
1: Cambió la fórmula la selección de Corea y consigue posibilidades más claras. Entendió que el pelotazo no era tan eficiente y ahora con los centros por la vía aérea ha logrado permutar un poco más sobre la línea defensiva de la selección de México. El partido lo gana México, pero despertó tarde también la selección de Corea para buscar alguna reacción.
0: Va a reventar Kim Seon-ju. Arriba buscando a Ji-han en el medio. Tampoco ha podido tener una más México. Está rinconada en Guadalajara. Minuto y medio. Corea del Sur busca el empate nuevamente con Kang Hee-lee. Buen pelotazo filtrado. Chao, dice Edson Álvarez. Otra vez al cielo de Guadalajara. 1 minuto más, amigos de Unión Radio La Mega. A la derecha le pone calma. Sector defensivo. Abucheos nuevamente. Ustedes en el VIP. Controla de pecho. A la banda derecha. Pierna zurda a un costado. Reventó, saque lateral. Ahora Gallardo. 60 segundos con cronómetro incluido. Apure, Palmariello.
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0: A ver, va un saque de bando que será un córner. Agarra la carrera, cuidado, va a sacar de manos al área chica, lo va a poner. Busca el punto penal. Reventó de pierna derecha otra vez Gallardo. 30 segundos. Hay drama en Guadalajara. Pierna zurda ahora. Tiene que salir Raúl con los puños. Al borde del área, sí. El portero salvando. Ahora México. Y cuidado que puede armar la contra. Es 2-1 para liquidar. Va Huerta por el costado izquierdo. Bien, cerró a última hora. Como siempre, Kim Min-jae. Va a ser tiempo. No va a haber tiempo para más. Radio La Mega. Ha ganado México 1-0. Puntaje perfecto. Un solo error de Corea del Sur le cuesta el partido. Celebra Guadalajara. Celebra México, que está prácticamente en la siguiente fase. Pausa. Y ya regresan Rosy Reyes y Palmariello con los comentarios finales de este emocionante al cierre. México 1, Corea del Sur 0.
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1: 11:01 p.m, ganó México 1-0 frente a Corea del Sur y ya tenemos uno de los clasificados a los 16avos de final en este grupo A. México ahora lo que tiene es que confirmar su primer lugar en la próxima jornada cuando enfrente a la República Checa. Veremos qué termina sucediendo, pero una muy buena victoria, un gol de Luis Romo, su séptimo gol con la selección mexicana tras un error del guardameta de Corea del Sur, Rossi. Termina México por conseguir la victoria, también una gran actuación de su guardameta Raúl Rangel, en el que en los minutos finales se destacó con distintas atajadas y le dieron a México la buena victoria 1-0 frente a Corea del Sur.
2: Sí, lo gana México y con obligatoriedad, lo decíamos, era la localía, la presión, la gente, un rival que te permitió jugar, un rival que te permitió trascender, un rival que te permitió equivocarte y no te pasó factura. Y eso hoy para México cierra con 3 puntos, cierra con puntaje perfecto, cierra con líder del grupo A y cierra con la clasificación a la siguiente fase de este Mundial. Para mí, México aún con dudas, un México que yo no creo que trascienda demasiado porque muestra poco, creo que le falta contundencia al momento de generar cosas importantes ante un equipo que sepa manejar la pelota, que sepa romper líneas, un equipo que proponga tan solo un poco más, le puede hacer mucho daño a esta selección de México. Hoy cumplió, no gustó, para mí en lo personal no,
1: pero ganó.
2: No gusta, pero ganó.
1: Sí, y ganó frente al rival más difícil, que era Corea del Sur, un rival que incluso dio una buena versión en su primer partido, es cierto, cayendo en el primer tiempo, luego remontando en los últimos 45 minutos frente a Chequia, pero dando esa victoria. Muchos decían, ¿qué puede hacer México hoy frente a Corea del Sur? No gustó, como muy bien dices, pero sí consiguió una victoria fundamental para sus aspiraciones.
2: Sí, yo creo que también hoy Corea me pareció menos de lo que mostró en la jornada o en la primera jornada. En esa primera jornada ante Chequia vimos un Corea del Sur un poco más agresivo, un poco más contundente, un equipo que llegaba con mayor solidez al área del equipo rival. Y hoy me parece que vi una Corea muy tenue, una Corea que le costó sentirse cómodo en el partido, una Corea que no sé si la localía le pesó, porque también era abucheo tras abucheo. Así que en definitiva, pues hoy la selección de Corea se queda corta, la victoria se la lleva a México, lo decíamos, líder de grupo ya clasificado. Nosotros vamos a una pausa y ya regresamos con más del Mundial por Unión Radio, La Mega para toda Venezuela.
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5: República Checa 1, Sudáfrica 1, Suecia 4, Bosnia 1, Canadá 6, Qatar 0 y México 1, Corea del Sur 0. Esos fueron los resultados de la jornada del día de hoy. Mañana, bueno, ya Julio estará repasando los partidos que tendremos en Unión Radio y los partidos que se darán en la Copa del Mundo. Por ahora, una muy buena victoria mexicana, más allá de que su actuación no fue excepcional, sí, es importante ganar, mucho más cuando eres anfitrión, donde la presión es mucho mayor.
6: Lo ganó México, convenció, contentó a su fanaticada, que dijo presente, calentó de principio a fin, porque escuchamos los gritos y cánticos de México todo el partido, así que nosotros encantados de llevarles esta jornada, preparados para lo que se viene, porque la segunda jornada de esta fase de grupos apenas inicia, hoy fue el primer día, se vienen partidos agradables las próximas jornadas, los próximos días de esta jornada número 2, así que nosotros estamos listos para llevarles cada detalle, cada incidencia, por supuesto, a través de los micrófonos de Unión Radio y La Mega, reproducidos en toda Venezuela, así que listos.
7: Bueno, es verdad, solo queda invitarlos, amigos de Unión Radio y La Mega, a lo que será mañana nuestra jornada, que inicia a las 3 de la tarde. Tendremos camino a la Copa para analizar esta jornada y sobre todo lo que va a ocurrir en ese viernes 19 de junio. Muchos encuentros. Nosotros tendremos entonces el juego entre Escocia frente a Marruecos, la antesala a partir de las 5 y media de la tarde. Por la señal de Unión Radio, la hora del partido a las 6. Ahí estarán Carlos Quintero, Humberto Turinese y Luis Carlos III, Calatrava, el Príncipe, para detallarles el segundo round. Quizás Marruecos ponga su candidatura a llegar otra vez lejos. Escocia para sorprender, así que hay mucho que detallarles en ese encuentro. Y después, el gran partido, Brasil a través de Unión Radio y La Mega. Brasil frente a Haití. Podrá golear la canariña, podrá hacer muchos goles. Sigue la novela de Neymar. Ahí estarán con todos ustedes el señor Giancarlo Figliulo, Humberto Turinese, que me tiene doblete, y Giuseppe Palmariello para detallarles. Bueno, puro italiano, con Carleto Ancelotti, bueno, recién la selección italiana, ese el juego de mañana, no, pero es Brasil frente a Haití, y nuestro programa 11 titular, siempre por la señal de IBC, a partir de las 9 de la noche, 9 y media, 11 titular mundial para todos los detalles. Mañana estará Rosy ahí encargada, ¿no? ¿No le toca mañana a 11 titular?
6: A 11 titular, sí.
7: A 11 titular, sí.
6: Mañana también cumpleaños nuestra compañera.
7: Maffer, sí, cumple mañana.
6: Sí, también.
7: Mañana le dimos el día libre, ¿o no?
6: Bueno, no sabemos todavía si le vamos a dar el día libre. Estamos ahí considerándolo. No, mentira, sí, ¿qué? Seguramente. ¿Qué? Igual,
7: aquí en la radio no viene.
6: Queremos compartir con ella también para celebrar su cumpleaños. Así que le estaremos allí informando a toda la audiencia, para que se haga presente también el día de mañana. Recibimos postres para nuestra compañera Mafe, que está cumpliendo años mañana.
7: Con gusto.
6: Sí, sí, nosotros podemos hacer el favor de recibirlo aquí en la sede de Unión Radio, por supuesto, para celebrar la vida. Además,
7: Mafe es una celebridad.
6: Además, sí, 100%. Nuestra compañera el día de mañana cumple años y además
7: 25, ¿no cumple?
6: Sí, 25. El día de mañana también quería decirles, saludar a nuestra productora estrella, nuestra jefa, Milena Mejía, que se mudó de oficina.
7: Sí, sí.
6: Y estamos recaudando decoración para la oficina.
7: ¿Ah, sí?
6: Así que todo lo que sea referente a fútbol, a decoración, también para nuestra jefa, que requiere decoración para la nueva oficina de todo el equipo del Mundial.
7: Yo pagué las pizzas, Emil.
6: ¿sabes? Bueno, no sé. Claro. No sé, no. Yo no puedo comprobarlo.
7: No, porque usted no
6: porque yo llegué.
7: Usted no escribió el juego.
6: Ah, porque yo estaba en silencio. O sea, estaba detrás de la columna.
5: Cierto.
7: Usted se fue a dormir.
5: Elías dice que.
7: ¿Qué?
5: Al escuchar el partido del día de hoy.
7: ¿Qué dijo?
5: Sí, se merecía otras pizzas.
6: Ah, no vale, Elías, pero descansa, no, duerme. Dormir es parte de la vida.
7: Elías, lo que tienes que prepararte para el sábado hacer túnel Japón conmigo.
6: Yo opino que Elías deberían ponerlo en todas las transmisiones.
7: No, vale.
6: Que estén todos aquí. Porque no, si escucha a todos, porque puede estar en todos.
7: Elías está como los niños, ¿no? Está haciendo todos los juegos,
6: sí,
7: está viendo todos los juegos.
6: No, pero está bien. No, la bendita grande juventud. Eso es uno que ya no tapa esos trotes.
7: Es verdad. Bueno, ahora sí, amigos de Unión Radio de La Mega, hemos llegado al final. Trabajamos con el placer de siempre en el control técnico. El dúo de la historia, Ricardo Vanegas y Ken Duarte. La producción del siempre fiel Emil Fadala. La producción general de la señorita Milena Mejía, con oficina nueva, incluida los comentarios de los rubios Giuseppe Palmariello y la señorita Rosy Reyes, y la narración de quien les habla, Julio Goncalves. Recuerden que el Mundial es por Unión Radio y La Mega. ¡Hasta la próxima!
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7: Bienvenidos y bienvenidas a la presente emisión del noticiero Voces del Sur. Les saluda Julio Villamizar en nombre de Nieves Valdés en la presidencia de la Radio del Sur. En la gerencia de contenidos, Tamar Sánchez. En la jefatura de prensa, Denis Ramírez. En la producción de este espacio, Neisa Cisneros, José Ruiz y Hernán Freites. Y en los controles técnicos, Víctor Mejías. De inmediato, los titulares.
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7: La presidenta encargada de Venezuela sostuvo encuentro interreligioso por la paz con líderes evangélicos. Denuncian anomalías en registros electorales peruanos. Rusia celebra entendimiento Estados Unidos-Irán. Y en los deportes, fanáticos en Toronto brindan apoyo a Canadá. Iniciamos las informaciones contándoles que la presidenta encargada de la República Bolivariana de Venezuela, Delcy Rodríguez, se reunió este miércoles con líderes religiosos. El reverendo Ramiro Peña, pastor principal de la Iglesia Cristo Rey de Texas, Estados Unidos, y el pastor José Almao, de la Casa de Oraciones de Caracas. El encuentro interreligioso fue propiciado para consolidar los lazos de paz y unión espiritual. Asimismo, los presidentes dieron continuidad a la agenda que inició el pasado 27 de marzo con la diplomacia de fe en el Poliedro de Caracas, un espacio de espiritualidad compartida y de oración permanente por el país. También estuvieron presentes en el acto el jefe de gobierno de Caracas, Naum Fernández, el pastor de la iglesia Ríos de Agua Viva, Andy Liendo, y los líderes de la iglesia Casa de Oración, Franco Elo, Carlos Rodríguez, Omar Nadra, Germán Nadra y Marisela Hernández. En otras informaciones, el candidato presidencial de Perú, Roberto Sánchez, denunció irregularidades en las actas electorales de Lima y Estados Unidos. El postulante solicita la nulidad, así lo informa el periodista Ramiro Angulo. Jueves 18 de junio, 8 p.m.
8: Cancillería y las oficinas consulares que tenían la obligación de cautelar los comicios electorales del último 7 de junio. Ellos denunciaron que el 29 de mayo, en pleno proceso electoral, la Oficina Nacional de Procesos Electorales, OMPE, a pedido de la Cancillería, modificó una directiva que eliminaba la obligación de escanear y digitalizar las actas provenientes del extranjero. Asimismo, ellos cuestionaron que a través de esta directiva se haya permitido el envío de estas actas a través de valijas diplomáticas, pero también a través de otros medios, lo cual señalaron viola tratados internacionales como la Convención de Viena. Ellos han informado también que el Jurado Nacional de Elecciones ha aceptado en apelación el recurso para que se pida la nulidad de alrededor de 2.400 mesas de votación de Lima y de Estados Unidos, ya que se han encontrado diversas anomalías, de las cuales informarán con precisión el día de las audiencias. Han sido enfáticos en que con esta denuncia no se busca atentar ni afectar el voto de los peruanos que viven en el exterior, sino al contrario, hacer que este sea respetado. Ellos han agradecido también a los miles de ciudadanos que a través de un aporte solidario virtual pudieron contribuir para que se paguen las millonarias tasas que cuesta y que cobran las autoridades electorales para que se hagan estos pedidos de nulidad de algunas actas que tienen indicios de irregularidad.
7: A propósito de la jornada mundialista en Argentina, se difundió la falsa noticia del fallecimiento del padre del astro argentino Lionel Messi, el señor Jorge. El periodista Fabián Restivo con el reporte donde se desmiente esta información, jueves 18 de junio, 9 p.m.
9: Lo primero que hay que decir de esta noticia es que el papá de Messi está vivo y está bien. ¿Por qué decimos esto? Porque, bueno, una noticia, una falsa noticia en Argentina que dio la vuelta al mundo, producto de un programa de streaming donde una actriz es presentadora de este programa y soltó al aire que el papá de Messi había muerto, y esta noticia rápidamente y sin chequear, como corresponde a quien no es periodista, esta noticia dio la vuelta al mundo. Y entonces se comenzó a especular muy, muy fuerte. Tanto fue así que la familia Messi, que había decidido mantener esto en secreto, digamos, porque es parte de la intimidad de ellos, tuvo que salir a poner un comunicado diciendo que el papá de Messi, que efectivamente tiene un problema de salud y se está recuperando favorablemente, que está mucho mejor, tuvo que salir a decir que por favor, que la fuente oficial, en casos que tiene que ver con la familia, la fuente oficial es la familia, repudiando esta noticia falsa. Tanto fue así que el equipo de productores de este canal de streaming, bueno, fue despedido. La actriz que oficia de presentadora de noticias renunció. Lo cierto es que el papá de Messi se está recuperando de un problema de salud. Es un hombre que tiene casi 70 años, lo cual tampoco es una noticia. Y se armó en Argentina, por esto de no chequear la información, de no cruzar la información, que salieron todos a decir exactamente la noticia falsa que esta actriz, que esta presentadora de streaming había dado.
7: A 34 años de la firma de la paz en El Salvador, exmilitares y exguerrilleros que durante una década se enfrentaron a la guerra civil, hoy se unen en las calles para denunciar el abandono estatal y el incumplimiento de los beneficios pactados. El periodista Roberto Hugo Presa con el reporte, jueves 18 de junio, 8:40 p.m.
10: Quienes durante la guerra civil se enfrentaron a balazos, hoy se unen para reclamar sus derechos. Son excombatientes de la guerrilla del FMLN y veteranos del ejército reunidos en una plaza pública para reclamar al gobierno el incumplimiento de sus beneficios.
11: Señor presidente de la República, atienda el clamor de este gran sector. Escúchenos. Nosotros estamos dispuestos a hacer lo que sea para que su gobierno nos aumente la pensión, para que haya una indemnización de los $3,000 de los Estados Unidos de América.
10: Los acuerdos de paz establecieron varios beneficios que, según los visados, aún no han sido cumplidos en su totalidad. Dicen que el actual presidente les prometió saldar deudas, pero por el contrario, el Congreso disolvió el Fondo de Protección de Lisiados de Guerra.
12: Hubo el compromiso del hospital especializado, hubo el compromiso de la pensión, creo que de $500 en aquel momento, y de $10,000 de indemnización, situación que no se ha cumplido. con esa promesa electoral de aquel momento, ni aún con lo que está establecido en la ley.
10: Estos exmilitares, por ejemplo, mantienen una batalla jurídica por la adjudicación de tierras. Ante el incumplimiento, se tomaron una finca de 106 manzanas. Son más de 600 familias que se establecieron, construyeron sus viviendas, desarrollaron la comunidad y ahora temen ser desalojados.
7: Organizaciones sociales de Madrid multiplican el envío de apoyo material a Cuba ante la crisis energética y el bloqueo ilegal de Estados Unidos. El periodista Álvaro Fragua informó del descontento porque el gobierno español no ha tomado una posición en contra de este cerco económico. Jueves 18 de junio, 10 p.m.
13: En una nave de Torrejón de Ardoz, decenas de personas convierten donaciones en ayuda concreta. El cargamento reúne equipos médicos, material sanitario y sistemas de energía solar para tres lugares claves de La Habana.
14: Y va para el Hospital Oncológico de La Habana. Son equipos médicos, son material sanitario, fundamentalmente, digamos que eso sería la parte más importante del contenedor. Y luego le hemos añadido dos equipos fotovoltaicos, uno para la editorial de la Federación de Mujeres Cubanas, que se llama la revista Mujeres, y otro para un hogar en el municipio de Arroyo Naranjo, que es un hogar para niños sin amparo filial.
13: Detrás hay meses de recogida, clasificación, almacenaje y trámites. Medicuba España, junto a otras organizaciones, ya ha enviado 10 contenedores en 2026, los mismos que durante todo 2025. Una red de personas, colectivos, empresas y ayuntamientos sostiene el esfuerzo.
15: Bueno, la verdad es que esto tiene un trabajo de fondo bastante amplio que viene desde la captación de todas las donaciones que nos hacen, más lo que se tramita y se puede adquirir por otras vías aquí mismo en España, gracias a la ayuda de muchos que donan.
13: La ayuda crece porque también crecen las necesidades. El endurecimiento del bloqueo y las restricciones financieras dificulta la compra de combustible, repuestos y tecnología. Los apagones golpean hogares, hospitales y servicios esenciales.
16: Es poco, pero seguiremos apoyando y tirando para adelante a sacar más contenedores y que cada vez llegue más cosas al pueblo cubano.
13: Detrás de esta emergencia hay más de 6 décadas de bloqueo estadounidense, una política que los movimientos solidarios califican como un castigo colectivo contra la población.
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7: En los deportes, en su noticiero Voces del Sur, les contamos que el centro de Toronto se ha convertido en el epicentro del respaldo para la selección de Canadá durante el Mundial de Fútbol 2026. Esto mientras el equipo daba una rotunda victoria 6-0 ante Qatar. Miles de aficionados se movilizaron para apoyar el equipo norteamericano. Jueves 18 de junio, 9:30 p.m.
17: Precisamente estamos con imágenes de lo que está aconteciendo ahora mismo. Este es el Fan Fest oficial en el downtown, en el centro de Toronto, y vean ustedes cómo está rodeado de personas, mucha gente apoyando a Canadá, hay que decirlo así. No esperábamos esta asistencia aquí en este Fan Fest en el centro de Toronto. Canadá va ganándole a Qatar 2-0, un gol más de Kyle Larin, el que marcó el empate precisamente ante Bosnia Herzegovina aquí mismo en Toronto. Fue el primer encuentro en Qatar y hay mucho júbilo, como pueden ver. Jonathan Davis marcó el segundo, está 2-0 favorable a Canadá frente a Qatar y quiere marcar la cima. Ya en el caso del encuentro anterior, pues Suiza derrotó a Bosnia Herzegovina en este grupo B, es decir, que hasta ahora van marcando la cima Canadá y Suiza. En el caso de Canadá, bueno, está jugando con uno más, Qatar con uno menos, fue expulsado, tarjeta roja para uno de los jugadores de Qatar cuando se están cumpliendo prácticamente los primeros 45 minutos de este encuentro. Canadá va derrotando a Qatar 2-0. El partido se desarrolla allá en Vancouver, pero vean aquí, una vez más se lo voy a dejar con estas imágenes espectaculares porque la tensión total está en las pantallas grandes. Muchos cánticos y la reacción del tercer gol de Canadá.
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7: La presidenta encargada de Venezuela sostuvo encuentro interreligioso por la paz con líderes evangélicos. Denuncian anomalías en registros electorales peruanos. Rusia celebra entendimiento Estados Unidos-Irán. Y en los deportes, fanáticos en Toronto brindan apoyo a Canadá.
18: Así finalizamos esta emisión del noticiero Voces del Sur. Estuvimos trabajando para ustedes en los controles técnicos Víctor Mejías, en la producción de este espacio Neisa Cisneros, José Ruiz y Hernán Freites, en la jefatura del departamento de prensa Denis Ramírez, en la gerencia de contenidos Tamar Sánchez, en la presidencia de la Radio del Sur Nieves Valdés, quien narró para ustedes Julio Villamizar. 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
3: Delcy Rodríguez, presidenta encargada de la República Bolivariana de Venezuela.
4: Sabemos que el sur global está muy impactado en el acceso a la energía y sobre todo a energía de desarrollo. Así que este acuerdo también tiene una marca internacional y yo lo agradezco, lo reconozco y quiero también dar buenas noticias que nosotros, tanto Repsol como PDVSA, bajo el amparo del Ministerio de Hidrocarburos, seguirán ahora explorando otras áreas de cooperación para seguir creciendo, que es lo importante, la proyección hacia el futuro. Estamos hablando de una agenda energética que se proyecte para el 2050 y que esa agenda energética, tanto Venezuela como sus socios internacionales, pensemos en el beneficio que va a traer a la humanidad. Así que agradezco esta firma, agradezco que Repsol ha sido un socio comprometido con el pueblo venezolano, como lo señaló el presidente de Venezuela, garantizando gas para los hogares, garantizando gas para las industrias, para el servicio eléctrico, para la petroquímica, y que hoy expandamos también en el área del petróleo. Así que gracias, Repsol, y tienen las puertas abiertas en Venezuela para seguir expandiendo sus inversiones que están garantizadas con nueva normativa y que puedan ustedes seguir pensando en nuestro país como un socio confiable para poner su capital, pero un socio también confiable para marchar juntos en el futuro del mundo.
3: Delcy Rodríguez, presidenta encargada de la República Bolivariana de Venezuela.
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10: Quiero, en nombre del pueblo de Venezuela, darles la bienvenida, aunque Rexol no es un actor nuevo. Rexol es muy reconocido por nuestro país, por nuestro pueblo. Es un socio estratégico, pero también un socio comprometido. Comprometido, y uno sabe, cuando un amigo es comprometido, no en los buenos momentos, sino en los malos momentos. Y podemos decir que Rexol ha sido un amigo comprometido en los malos momentos, cuando, bueno, Venezuela vivió procesos muy duros de aislamiento internacional que impactó a través de mecanismos de medidas coercitivas unilaterales, impactó en su desarrollo energético. Y con ello se vio impactado, sin duda alguna, la fórmula energética internacional. Cuando firmamos un acuerdo, no solamente es beneficiario para todas las partes, en este caso para Rexol y para Venezuela. Cada acuerdo que nosotros estamos firmando en el Palacio de Miraflores, en el ámbito de los hidrocarburos, petróleo, gas, petroquímica, en el ámbito de la energía eléctrica, para el servicio eléctrico, son acuerdos y contratos para el bienestar del pueblo de Venezuela. Pero nosotros también estamos pensando más allá de cómo garantizar el trilema energético donde los pueblos del mundo accedan a la energía.
9: Delcy Rodríguez, presidenta encargada de la República Bolivariana de Venezuela.
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7: De una familia de campesinos pobres en la humilde aldea de Axiñaga, Portugal, nacía el 16 de noviembre de 1922 José Saramago, quien se convertiría en uno de los máximos exponentes de la literatura contemporánea.
8: Ahora, cuando pensamos que todo lo que hay en el mundo es nuestro, nuestro de cada uno de nosotros y no nuestro de todos, eso nos va acostumbrando a una espécie de egoísmo que imediatamente se hace acompañar por la indiferencia, y eso es lo que hay que cambiar.
7: Periodista, miembro del Partido Comunista Portugués, sufrió censura y persecución durante los años de la dictadura de Salazar. Se sumó a la llamada Revolución de los Claveles en el año 1974, Premio Nobel de Literatura 1998, siendo el primer escritor portugués en conseguirlo. Siempre estuvo comprometido con el género humano y mantuvo una controvertida visión de la historia y la cultura.
8: Salvo si los otros, los que viven como ricos o cargos como ricos, estén dispuestos a cambiar de vida. Cambiar de vida. Si no, vamos en dirección al desastre, muy contentos, pero en dirección al desastre.
7: Pasó sus últimos días en la isla española de Lanzarote, junto a su mujer y traductora, Pilar del Río, y falleció a los 87 años, el 18 de junio del 2010. Saramago, un escritor de lucidez y compromiso.
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0: propósito de este bicentenario, pues hay agendas en la región latinoamericana. Aquí en Venezuela tenemos una serie de actividades, ¿verdad? Hay una comisión presidencial que dirige la presidenta Delcy Rodríguez. Este domingo se inicia, este fin de semana, se inicia un coloquio internacional en el Centro de Estudios Latinoamericanos Rómulo Gallegos con invitados internacionales. Vamos a estar debatiendo sobre ese tema, pero también en Panamá está desarrollando la Organización de Estados Americanos y la Organización de Estados del Caribe, están desarrollando unas agendas por las cuales, o a razón de las cuales, cada una tiene su orientación. El profesor Linares dice que hay un contrapunteo. ¿Cuál es el contrapunteo, profe?
1: Hay dos.
2: La expansión imperialista territorial en este hemisferio por parte de Estados Unidos hacia los confines de nuestra América. Y donde Bolívar propugnaba la libertad del colonialismo, del imperialismo. Son visiones geopolíticas y políticas absolutamente contradictorias y divergentes. Pero yo tengo que decirlo. En 1818, ustedes saben, Bolívar le envía una carta a Páez, donde le dice, está llegando a Venezuela un enviado especial de James Monroe, cuyo nombre, John Irwin. Y ese enviado especial...

0: Nacional viene a apoyar el proceso de independencia. Eso le dice Bolívar a Páez. Vienen a ayudar. Y la respuesta fue, ustedes saben, una supuesta ley de neutralidad. Pero por atrás, la puñalada. Que España siguiera sometiendo y teniendo control sobre nuestra patria. Pero Bolívar, y por eso lo resalto, no como una derrota, no, sino para demostrar lo que somos los venezolanos y las venezolanas. Somos creyentes, fervorosos en el sentido humano. Somos creyentes en la palabra del otro. No somos personas ladinas. Y cuando empeñamos una palabra, esa palabra la defendemos con la vida. Esos somos los venezolanos y las venezolanas de bien. La historia ya lo saben. No hubo tregua entre Monroe y Bolívar. No hubo. Luego se encontró Bolívar siendo presidente del Perú con el cónsul de Estados Unidos en Perú, Tudor. Y era lo mismo. Era lo mismo. Y luego en Bogotá, previo a su muerte en 1829. La contradicción. Hermanos y hermanas, no le tengamos miedo. Porque hemos vivido durante siglos con esa contradicción histórica, amada Fuerza Armada Nacional Bolivariana. Esa contradicción histórica nos ha acompañado. La diferencia ha estado en el tratamiento, en las relaciones entre gobernantes sumisos, que era la recomendación de Irving a Monroe. Decían, hay que sacar a Bolívar. Bolívar es un guerrerista, Bolívar es anticolonialista, embajador Milton, y necesitamos un gobernante sumiso. Allí ha estado la diferencia entre las distintas clases políticas que han gobernado a Venezuela. Y yo hace poco lo decía, como ministra de Hidrocarburos, quienes han entregado nuestros recursos energéticos y quienes han defendido el desarrollo soberano y la explotación soberana de nuestros recursos para el desarrollo nacional. Y allí la diferencia, y yo decía, de primerito en la lista, el presidente Nicolás Maduro, defendiendo el petróleo de Venezuela para los venezolanos, junto a otros próceres. Fue el comandante Hugo Chávez quien trajo la verdadera nacionalización de la industria petrolera frente a la nacionalización chucuta de Pérez en 1976. Yo no estoy inventando nada. Ahí están los contratos de comercialización, de dependencia tecnológica, los contratos operativos, y por eso se le llamó nacionalización chucuta, porque esos contratos comprendían la verdadera dependencia hacia las seis hermanas, las grandes empresas transnacionales petroleras del mundo, y entre ellas principalmente de Estados Unidos. Y por eso digo, distinguidos diputados y diputadas, no le tengamos miedo a la contradicción histórica. Hay una mancha en nuestras relaciones. Cuando cruzaron la línea roja, atacaron, agredieron, mataron, invadieron y secuestraron al presidente Maduro y a la primera dama. Es una mancha en las relaciones entre los Estados Unidos y Venezuela. Y dijimos que esa mancha, lo juramos, frente a nuestros héroes y heroínas, dijimos que la íbamos a dirimir diplomáticamente, cara a cara, como nos enseñó Bolívar, a no tenerle miedo. Bolívar duró en intercambio epistolar con Irving durante 4 meses. Cartas iban, cartas venían. No le tengamos miedo a la diplomacia. Sabía Bolívar desde entonces de qué se trataba y del poderío de los Estados Unidos. Y decía, encabeza este hemisferio una nación poderosísima, muy rica, guerrerista y capaz de todo. Entiendan lo que quiero decir. sabemos que son muy poderosos. Sabemos, embajador Lanjú y Sergey, sabemos que son una potencia nuclear letal. Hemos visto su expediente en la historia de la humanidad. Sabemos. Y no tenemos miedo a encarar diplomáticamente a través del diálogo político como corresponde y resolver de una vez y para siempre esta contradicción histórica.
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2: Bueno, podría decirse el que entendió. Entendió, o sea, creo que es muy claro el discurso de la presidenta encargada. No le tengamos miedo a encarar, porque en las distintas maneras de lucha se está encarando a un imperio muy poderoso todavía el día de hoy. Ahora, le pregunto a los dos, ¿Bolívar se rindió en algún momento?
3: Bolívar no solamente no se rindió, sino entendió que el contrapunteo implica que hay batallas que se ganan y hay batallas que se pierden. Pero perder una batalla no significa perder la guerra. Voy a colocar dos ejemplos sencillos. Cuando se pierde la Primera República, y una responsabilidad la tuvo Bolívar, porque precisamente se pierde Puerto Cabello, el arsenal de Puerto Cabello queda en manos de los enemigos. ¿Y qué hizo Bolívar cuando se dio ese incidente? ¿Se rindió? No. Se fue a la Nueva Granada.
2: Se replegó.
3: Armó un ejército y con un ejército minoritario desarrolló la campaña admirable y en tiempo récord logró llegar al poder nuevamente. Primer ejemplo. Instala la Segunda República. En 1820, Bolívar firma el armisticio y el tratado de regularización de la guerra con España. Eso fue en el 20. Pues en el 21 se dio la batalla de Carabobo y triunfó sobre los enemigos. En el año 19 se había dado, nosotros habíamos creado el Correo del Orinoco en el año de 1818. Correo del Orinoco, que por cierto es antecedente de la Universidad Internacional de las Comunicaciones. En el 18. Y la gente de la Gaceta de Caracas, las autoridades españolas comenzaron a burlarse de que nosotros habíamos creado ese Correo del Orinoco y habíamos instalado el Congreso de Angostura. Se burlaron en el 19. En el 21 ya habíamos ganado la batalla de Carabobo y en el 24, pocos años después, habíamos logrado echar del suelo suramericano a los españoles. El contrapunteo implica replegarse, como tú lo dices. Y en este momento estamos no rendidos. Los venezolanos nunca nos rendimos. Nos replegamos para acumular fuerza y para vencer. Lo dijo Bolívar a Irving, eso que recordaba la presidenta encargada, nuestra querida Delcy. Nos decía, de ese contrapunteo entre Irving y Bolívar, hay una frase que viene al caso. Bolívar le decía a Irving: pueblos libres vencen imperios poderosos. Por tanto, entendamos que este es un momento de repliegue para acumular fuerza y vencer.
4: Hasta el mismo 1824, empezando 1824, en enero, Bolívar tiene tabardillo, tiene 41 de fiebre, está flaco. El ejército, cuando un comandante está enfermo, el ejército está por el suelo y encima las armas están amelladas, la situación está difícil. Y sin embargo, la respuesta de Bolívar, cuando uno de sus embajadores lo visita,
3: Mosquera,
4: caramba, presidente, vengo de Lima, aquel ejército está, bueno, cachetoncitos todos, con aquellas armas nuevas, uniformes impecables.
3: ¿Y ahora qué hacemos?
4: ¿Qué hizo Bolívar? Se levantó de esa hamaca como pudo y dijo: triunfar. Eso es lo que hay que hacer en estos momentos. Hay que triunfar.
2: Y Chávez, en el 2002, cuando lo están secuestrando ya, que se lo llevan del Palacio de Miraflores, y le dicen: volveremos, le dice Jordán, y él le dice: es que no nos hemos ido. ¿Quién te dijo a ti que nos hemos ido?
4: Esa es la actitud. Simón Bolívar dice: yo pienso que sería mejor para la América adoptar el Corán que el gobierno de los Estados Unidos.
2: Fíjate, mira, ahora en ese congreso, vamos a entrarle entonces a las intrigas del congreso, ¿verdad? ¿Qué pedía, qué pretendía, qué proponía, mejor dicho, Bolívar con ese congreso? Armar una confederación de estados, ¿verdad? Que tuviesen un congreso, un espacio común de deliberación, pues, algo así como un congreso, un tribunal arbitral entre ellas, relaciones militares, que tuviese también un ejército por lo menos unido, ¿verdad? Y relaciones comerciales. Imagínate tú, nada más y nada menos. ¿Qué se hubiese logrado, profesores, y qué pasó allí? ¿Qué fue lo que pasó? Porque ahí también viene otra pregunta. ¿Eso fue un fracaso de Bolívar a la luz de hoy? Porque mucha gente dice, fracasó, ese congreso fracasó. Pero ¿quiénes actuaron? Vamos a echar ese cuento así bien sabroso, como si estuviéramos en...
4: José Gregorio tomándonos, se lo sabe.
2: No, estamos tomando un café.
4: José Gregorio se lo sabe, pero yo sé, eso realmente no fue un fracaso. Claro, Bolívar obviamente como estratega tiene que evaluar. Está consciente que el daño que hizo Santander invitando a Estados Unidos, está consciente, pero ese es el primer congreso de los pueblos. Los congresos que se dieron en el mundo antes de 1826 eran los congresos de la monarquía, para ver cómo se repartían sus territorios. O sea, eso tenemos que tener claro. Este es un congreso de los pueblos que no hace mucho lograron su independencia. Y fíjate tú, el congreso se da 3 años después de la doctrina Monroe, en diciembre de 1823, y en el 1826 está el congreso de Panamá en nuestro país. No se puede ver como una derrota. Lo logrado, para mí el congreso anfictórico de Panamá sigue vigente.
2: O sea, Bolívar entendió que no era América para los americanos, sino América para los norteamericanos, o para los Estados Unidos.
3: Hay unas frases que pronunció el Abate de Prat. El Abate de Prat era la más importante luminaria de Europa, y era muy amigo de Bolívar, por la vía epistolar, y él escribió: por fin, después de tantos congresos de los reyes contra los pueblos, habrá un congreso de los pueblos para ellos mismos. Es decir, es el primer congreso que se plantea la unificación de los pueblos para generar una política que favoreciera a esos pueblos. Bolívar le dio tanta importancia a ese congreso que él dice en un documento, dice: solamente esta expectativa, es decir, que se realice el congreso, me retendrá en América algún tiempo. Deseo ardientemente que se realice este congreso. Yéndome yo, ya no podrá ser. El único objeto que me retiene en América es el dicho congreso. Si lo logro, bien, y si no, perderé la esperanza de ser más útil a mi país, porque estoy bien persuadido de que sin esta federación no hay nada. ¿Y qué se planteaba la federación? Se planteaba lo siguiente: uno, la unidad de toda América del Sur. Cuando hablamos de América del Sur, de México
2: para abajo. De México para abajo.
4: Sí.
3: Uno, la unidad contra cualquier tipo de agresión extranjera, número uno. Luego, el ataque a cualquier tipo de agresor. Por eso es que Bolívar se planteó en el Congreso Anfitriónico de Panamá que hubiese una armada latinoamericana, un ejército latinoamericano financiado por todas las naciones. Entonces, primero, contra la agresión. Segundo, para nosotros responder. Pero hay dos elementos del Congreso, dos instrucciones que da Bolívar, que llaman poderosamente la atención. La primera, dice, expedicionar hacia Cuba y hacia Puerto Rico, que estaban en poder de España, para liberarlos. Cuando los Estados Unidos se enteraron de que Bolívar quería liberar a Cuba, tomaron medidas y dijeron, lo dijo directamente el secretario Henry Clay, que eso sería una invasión contra Cuba y que ellos se opondrían a esa invasión. Y lo cuarto, algo que llama también poderosamente la atención, que Bolívar dijo: primero vamos a expedicionar hacia Cuba, pero luego vamos a expedicionar hacia España si España se nos opone. Fíjense ustedes la voluntad extraordinaria que tenía Bolívar de decir: unámonos contra cualquier agresión, unámonos para defendernos, unámonos para liberar los pueblos que están oprimidos y unámonos contra el agresor. Y le dio tanta importancia a ese congreso que el canciller en aquel momento era Pedro Gual, uh-huh, un hombre que hizo un papel fundamental en tiempos de Bolívar. Y entonces Bolívar le pide a Pedro Gual que deje de ser el canciller para que se convierta en el líder, como lo fue en efecto, del Congreso Anfitriónico de Panamá. Los líderes también se equivocan. Hubo cosas que dijo Bolívar que fueron un error. No fue un fracaso, si lo vemos históricamente, porque esa idea fue germinando y luego en el siglo XIX se realizaron varios congresos que intentaron la unión, y en 1900 Cipriano Castro, junto con otros líderes importantes, y estuvo un señor llamado Eloy Alfaro, que era presidente de Ecuador, estuvo un señor llamado José Santos Zelaya, que era presidente de Nicaragua, estuvo Uribe Uribe, que era un líder importante de Colombia, y ellos decidieron crear una especie de República de Colombia, una especie de Gran Colombia, para oponerse a todo el avance de los Estados Unidos, que en el año 1898... le habían declarado la guerra a España y se habían quedado con Cuba, Puerto Rico, las Islas Guadalupe y Filipinas, y estaban dedicados a invadir toda América. Así que Bolívar lo que hizo fue en aquel momento inspirar la Unión Suramericana para oponerse a la visión panamericanista de los Estados Unidos. Así que Bolívar...
2: Panamericanista, no, que quiere decir expansionista también, ¿no?
3: Expansionismo quiere decir, sí, expansionismo. O sea, la visión panamericana es Estados Unidos tutelando y gobernando a América Latina, como lo ha intentado hacer a lo largo de la historia con sus invasiones, mientras que nosotros lo que nos estamos proponiendo es precisamente que haya unas extraordinarias relaciones comerciales, unas extraordinarias relaciones culturales, y como dijo la presidente Delcy Rodríguez, en el contrapunteo tenemos que negociar en el mundo de la diplomacia. Estamos, Bolívar fue un gran diplomático también, como claro, también fue un gran jurista, claro, sí. Bolívar lo que quería era la paz, y para lograr la paz había que negociar. Él llegó a acuerdos en muchas oportunidades con los enemigos, con los adversarios, y en estos momentos,
2: y pidió ayuda también,
3: y por supuesto a Inglaterra, por ejemplo, la gente se pregunta, bueno, ¿y por qué Bolívar quería acuerdos con Inglaterra? Pues una cosa muy sencilla: Inglaterra era muy poderosa, era enemiga de España, y tú te haces amigo
2: de tus enemigos,
3: de los adversarios de tu enemigo. Entonces eso es lo que nosotros estamos haciendo ahora. Hay naciones en el mundo que son enemigas del hegemón, y esas que son naciones enemigas del hegemón son nuestros aliados. Por eso felicitamos a China y a Rusia y a Irán, que son nuestros aliados.
2: El mundo está dando una vuelta muy importante.

0: la Unión de Sudamérica debía estar siempre tutelada por los Estados Unidos, no es sino con Chávez.
1: ¿Qué gobierno nosotros... fue ese, profe?
0: Eso lo hizo un...
1: Diga el nombre, porque ¿quién es el culpable? Tenemos que decir.
0: Bueno, mira, eso se hizo...
2: El punto fijismo.
0: Eso lo hizo el punto fijismo, concretamente durante el gobierno de Rafael Caldera. Y entonces se nos vendió aquella versión, y esa era la versión que existía en toda América Latina. Y desde Venezuela surgieron dos hombres, dos personajes extraordinarios. En primer lugar, Pedro Ortega Díaz denunciando esa situación. El otro que lo denunció fue Miguel Acosta Sáinez, y un hombre maravilloso de Cuba llamado Francisco Pividal se pusieron en contra de esa versión. Ahora nosotros podemos hablar con cierta libertad de Bolívar como padre de la emancipación en contra del panamericanismo, pero en aquel entonces era luchar contra toneladas y toneladas de libros. Ahora hay que luchar contra toneladas y toneladas de redes que nos quieren posicionar en la idea de que los Estados Unidos son los padres del ideal bolivariano y son los padres del Congreso Anfitriónico de Panamá. Pero ahí están las cartas de Bolívar que decían: no invitemos a los Estados Unidos, que es invitar al gato a la fiesta de los ratones.
2: Hay que entender la historia. Simón Rodríguez dice: abramos la historia.
1: Sí, bueno, por eso anoten, que tú puedes anotar aquí como anotamos nosotros, la Biblioteca Ayacucho.
0: ¿Cómo no?
1: Edición, es una edición sobre el Congreso Anfitriónico.
0: Son los documentos del Congreso Anfitriónico de Panamá, con un excelente prólogo de Germán de la Reza. Y repito, yo creo que hay que releer los artículos de Pedro Ortega Díaz y el libro Bolívar, el hombre en las dificultades. Uh-huh. Y el libro de Francisco Pividal, Bolívar, pensamiento precursor del antiimperialismo. Uh-huh. Y hay otros dos libros.
2: La Biblioteca Ayacucho está libre, se puede buscar,
1: se puede descargar fácilmente. Usted puede anotar aquí, ¿verdad?, con un lapicito, quienes orgullosamente venimos del siglo pasado, anotamos aquí, esto no tiene pérdida, ¿oyó? Porque no importa.
0: Y es bueno para el cerebro.
1: Se le acaba la batería.
2: Y no se descarga.
1: Pero también lo puede anotar aquí, pues. Quien tenga esa, lo anota aquí. Y después busca la Biblioteca Ayacucho, que está, es gratis, además, eso no cuesta nada, se descarga y allí aprendemos. Esa es la fuente verdadera para la comunicación engañosa que estamos recibiendo, porque no decimos que las redes digitales sean malas, no decimos que son malas, son extraordinarias, son una herramienta de comunicación muy útil, masifican cosas en minutos, pero las usan. Depende de para quién las use, ¿no? Entonces las usan algunas personas con sus intereses particulares, que muchas veces son corporativistas, capitalistas, individualistas, nos dejan de lado a quienes creemos en el humanismo, en el socialismo y en otras cosas. Pero búsquenla, que esa es la fuente original. Uno busca la fuente original, como en este caso la Biblioteca Ayacucho o esos autores que mencionó el profesor Ali Rojas, y bueno, allí tenemos la fuente.
0: Y hay un par de libros más que uh-huh. voy a aprovechar, es que estamos en esto.
1: Aproveche.
0: Estamos en una universidad. El libro de Indalecio Liébano Aguirre, que precisamente se llama Bolivarianismo y Monroísmo. Indalecio Liébano Aguirre es autor colombiano. Y hay un libro extraordinario de un señor llamado José Vasconcelos, que es un autor mexicano. Sobre esto hay mucha bibliografía, si buscamos con cuidado, pero esa bibliografía estuvo oculta. ¿Y quiénes la ocultaron? La ocultó la industria cultural estadounidense, claro, que hizo mucho daño y sigue haciendo mucho daño ahora a través de las redes digitales.
2: Las obras completas de Simón Rodríguez también están libres. Eso está en Claxo. De hecho, cuando uno coloca obras completas de Simón Rodríguez en algún metabuscador, aparece la versión de Claxo. La Universidad de Simón
1: está
2: Rodríguez
1: compilada.
2: También está compilada. Uh-huh. Dicen obras completas, no, realmente no están completas, pero porque la obra de Simón Rodríguez todavía está dispersa. Pero sí, un personaje importante, porque cuando Bolívar fue atacado mediáticamente, si alguien lo defendió fue precisamente Simón Rodríguez en su defensa de Bolívar. De hecho,
1: ese no está allí, la defensa de
2: Bolívar.
1: Ese está allí.
2: Ahí Rodríguez tiene mucho que decirnos. La sabiduría de Europa y la prosperidad de los Estados Unidos son dos enemigos de la libertad de pensar en América, nos está diciendo Simón Rodríguez. Y sobre esta unidad latinoamericana, sobre este Congreso Anfitriónico de Panamá, oigan lo que nos dice Simón Rodríguez. Hagan las repúblicas nacientes de la India Occidental un sin colombismo. Borren las divisiones territoriales de la administración colonial y no reconozcan otra.

0: otros límites que los del océano. Sean amigas si quieren ser libres.
1: Exactamente.
0: Por eso yo creo, Tania, José Gregorio, que es vital, que nosotros promovamos nuestras lecturas, que estudiemos desde este espacio, porque es muy fácil estudiar desde Europa, es muy fácil estudiar desde Estados Unidos, estudiar desde el lugar de enunciación. ¿Qué dicen nuestra gente? ¿Qué dicen nuestros pensadores, nuestros teóricos? Yo creo que esa es una de las formas para nosotros no caer, en trampas epistémicas que tantos daños nos han hecho.
1: Así es, así es. Bueno, vamos a ver, este es parte de un discurso, un pedacito muy cortico, pero del presidente Chávez, porque él estuvo en Panamá en el año 2006. Cumplían 80 años del Congreso, perdón, 180 años, 180 años del Congreso, y él estuvo, hizo una actividad allá en Panamá, dio un discurso. Este pedacito es muy cortico, pero nosotros tenemos una cátedra aquí que se llama Cátedra Hugo Chávez, que es los miércoles últimos de cada mes. El próximo miércoles, ¿verdad? La vamos a dedicar a este discurso del comandante Chávez. En esa cátedra el profesor es nada más y nada menos que el comandante Chávez. Usted se conecta por las redes que de la Universidad Internacional de las Comunicaciones, y allí vamos a tener una clase del comandante Chávez sobre el Congreso Anfictiónico de Panamá. Pero este pedacito es muy polémico, vamos a ver qué dice.
2: Fíjense, yo decía que hace 180 años aquí se instaló Panamá, una reunión en la que Bolívar ya había puesto una gran esperanza. Pero el Congreso de Panamá, hay que decirlo, nació muerto. La historia la han falsificado. Es necesario que hurguemos en la verdad y busquemos la verdad. Por eso decía, muchachos, muchachas, no se conformen con aprobar la matemática, la física, la química, la sociología. No, vamos a buscar la verdad. ¿De qué sirve que seamos magíster y PhD en no sé qué carrera si no conocemos ni quiénes somos? Si no sabemos ni quiénes somos ni de dónde venimos.
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1: La verdad es que uno escucha a Chávez y ahí te da la respuesta. Fíjate que estamos hablando del tema de ir a la fuente, y él dice, bueno, ¿de qué sirve ser magíster, PhD, si uno no sabe ni de dónde viene?
4: Tanto complejo con eso.
1: Por cierto, vamos a felicitar aquí al profesor Ali Rojas, porque sus estudiantes del PNF en comunicación social, es decir, de la licenciatura en comunicación social que se está iniciando aquí en la universidad, han sido nuestros invitados especiales en este programa, han estado en esta clase que estamos haciendo nosotros. ¡Tóquenle la marimba!
0: Muchachos, mis estudiantes, no estoy en el aula porque yo les dije a ustedes el primer día, estudiar en la UICOM es asumir que ustedes ya son comunicadores sociales desde el primer día. Desde que ustedes decidieron estudiar este Programa Nacional de Formación, es posible que esto pase. Es posible que no haya la clase típica en el aula. ¿Por qué? Porque está Fernando Benabad, porque viene un congreso, porque hay que estar en la calle, porque hay un evento, van a pasar una película, hay algo.
1: Una comuna.
0: Eso, estamos en una comuna, estamos en este programa. Y esto es parte de lo que importa.
1: Entonces, sin truco ni maña.
0: Sin truco ni maña.
1: Por cierto que esa las comunas también, la cátedra Hugo Chávez la llevamos a las comunas.
0: Qué maravilla.
1: Se va el embajador a...
4: Invítanos.
1: La vamos a invitar. A mí me empezaron a invitar hace poco, lo voy a decir. No, está el embajador Julio Chirino. Y está la diputada Gabriela Peña, está en esta semana, por cierto, en Petare, en una comuna, porque lo han pedido las comunas, pues que esta cátedra también se lleve allá. Y es muy bonito porque después que escuchamos al comandante se abre el debate entre los participantes, ¿no? Y Chávez siempre da la clave. Profesores, México, ¿cuál fue el papel de México? Porque después del Congreso, o sea, después de lo que pasó, entonces vino a Estados Unidos y ¡juá! Y venía la brisa y ¡juá! Y se la llevaba, ¿no? Vino como el ratón o como el barbarazo, que el queso que de la mesa también se lo comió y le arrebató el territorio México.
0: En 1800,
1: ¿pero qué hizo México ahí? ¿Qué hizo?
0: En 1847, Simón Rodríguez dice, los angloamericanos se tragaron a México como un pastelito. Y eso lo dice exactamente un año antes de que se firme el Tratado Guadalupe Hidalgo, en el que México pierde el 55% de su territorio. Se dice fácil. Cuando el Congreso Anfictiónico de Panamá se desarrolló, México estaba completica. y todo lo que se conoce como
4: Centroamérica,
0: Guatemala, Nicaragua, todo eso era una república llamada República Centroamericana, con Francisco Morazán a la cabeza. Todo esto tenemos que entenderlo, tenemos que tener claridad de lo que significa. Bolivia tenía mar en ese momento.
1: Exactamente.
0: Y bueno, y si nosotros no, hay que ver, hay que aprender de Chávez muchas cosas. Chávez era un hombre que amaba la historia y que él con un mapa lo rayaba, te enseñaba. Y tú decías, qué importante, José Gregorio, ¿cómo se puede entender la historia sin ver un mapa?
1: Uh-huh.
0: ¿Cómo puedes entender
1: claro,
0: tú
1: claro.
0: sin ver un mapa todo lo que significa ir a Ayacucho? Se cree que es fácil ir a Ayacucho sin auto, sin avión, sí. eso es complejo.
1: Y al lomo de caballo.
0: Al lomo de caballo. Eso hay que entender para nosotros tener la claridad. Ese México tiene un papel importante. México y Brasil son los dos únicos países en América donde hubo reyes, donde hubo reinados.
4: Allí, cuando comienza, los Estados Unidos tienen un plan muy claro, acabar con el Congreso Anfitriónico de Panamá. Hay un documento, una carta que le envían a Anderson. Anderson fue uno de los delegados al Congreso por los Estados Unidos. Y le dice John Quincy Adams, que fue secretario de Estado, él fue la persona que escribió la doctrina Monroe.
0: Sí,
4: él era el secretario de Estado de James Monroe. Uh-huh. ¿Y qué dice? Cuando Bolívar se proponía esa confederación de pueblos suramericanos, dice, durante algún tiempo han fermentado en la imaginación de muchos estadistas utópicos, se está refiriendo a Simón Bolívar, los propósitos flotantes e indigestos de esa gran confederación americana. ¿Cuándo dice esto? En el 23. Y comienza la batalla. Mandan a Perú en el año 24.
1: Y esa es la ofensiva.
4: La ofensiva
1: política,
4: estadounidense.
1: Pues.
4: Uh-huh. Mandan a Perú en el año 24. Mandan a William Tudor. William Tudor estuvo desde el año 1824 hasta el año de 1828. ¿Qué logró Tudor? Fíjate las cosas que logró por órdenes del gobierno de los Estados Unidos. Que se diera una guerra entre la Colombia presidida por Bolívar y Perú. Que
0: por problemas limítrofes.
4: Que la Bolivia presidida por Sucre, allí se da un golpe de Estado.
0: Uh-huh.
4: Como lograron que mucha gente de las élites se opusieran a Bolívar, a quien fue catalogado de dictador, que quería coronarse como rey, porque Bolívar en aquel momento había hecho la constitución de Bolivia, uh-huh. y entonces les pareció, como parte de la guerra mediática de aquel momento, que si se le acusaba de que quería coronarse como rey, iba a ganarse el odio de las élites suramericanas. ¿Qué otra cosa lograron? En el año de 1829 mandaron un señor llamado William Garrison. William Garrison fue a Bogotá como embajador y se llevó un señor llamado Godwin, que se hizo pasar por relojero, pero que su verdadero propósito era asesinar a Bolívar. Estamos hablando del año 29, Tania. En el año 28 se dio el intento de magnicidio contra Bolívar y lograron que alguna gente que estaba con Bolívar pasara a ser enemigo y enemiga de Bolívar. Hicieron tretas como esta,
1: intrigas
4: como esta. Uh-huh. Había un el segundo a bordo en la batalla de Carabobo era un hombre sumamente hermoso. Y entonces él terminó de novio con la hija del embajador de Gran Bretaña. Y le metieron en la cabeza.
1: ¿La batalla de Carabobo?
4: En la batalla de Ayacucho.
1: De Ayacucho.
4: En la batalla,
1: ajá,
4: de Ayacucho. Y entonces este señor, uh-huh. bueno, para dividirlo, le comenzaron a decir, bueno, realmente quien ganó la batalla de Carabobo fuiste tú, no fue Sucre.
0: Mm.
4: Y además, de la batalla de Ayacucho.
1: Sí.
4: Y luego, caramba, tú eres un hombre muy hermoso. Y se terminó empatando con la hija del embajador de Gran Bretaña. Este hombre le erizó campaña. Te van a buscar siempre a tu lado. Una campaña luego contra Bolívar y termina muriendo en Antioquia. Es decir, se buscaron a Santander, se buscaron a gente tan maravillosa como Padilla. Padilla fue el que lideró la batalla naval del lago. Y bueno, lograron que Bolívar se pusiera en contra de Bolívar en Cartagena.
0: Masallaron el ego.
4: Comenzaron a masallar. ¿Qué decía Simón
1: Rodríguez? Confunden, mira, confunden, desinforman o tergiversan la realidad, intrigan, masajean ego. Cualquier parecido con la realidad no es pura coincidencia.
4: Le pasó esto un gran general que terminó.
1: Pero a Padilla, ¿qué le pasó? Perdón.
4: A Padilla, el buen mozo del que estaba hablando, era Córdoba. Córdoba era un general extraordinario, le masajean el ego y terminó en contra de Bolívar organizando la oposición contra Bolívar. ¿Qué pasa con Padilla? Padilla era un hombre oscuro. Fue un gran líder, fue el que dirigió la batalla naval del lago que puso fin al poderío español en Venezuela.
0: Nació en Riohacha.
4: Pero él era de Cartagena y allá era sumamente amado, querido por la gente, porque era un hombre de pueblo. Comienza la conspiración contra Bolívar y cuando se da la conspiración del año 28, él queda involucrado en el intento de magnicidio. Bolívar fue muy generoso. Y muchos de los conspiradores, entre ellos Santander, logran la libertad. Pero lamentablemente Padilla es condenado a muerte. El mismo Bolívar dice, la historia dirá, ¿por qué fui tan compasivo con Santander y tan duro con Padilla y antes con Piar? Son las contradicciones. ¿Qué se planteó en aquel momento? Esa fue una conspiración donde estaba la Gran Bretaña y los Estados Unidos para acabar, uno, con la República de Colombia, que tenía un proyecto y un programa y un líder. Dos, para terminar de acabar con la reputación contra Bolívar. En el libro de defensa de Bolívar, de Simón Rodríguez, él cuenta 78 descalificaciones contra Bolívar. Decían que era un criminal, que era un pervertido, que era un violento. ¿Quiénes se encargaban de hacer esto? Era una campaña mediática, era la imprenta de la época, pero los Estados Unidos orquestaron y Gran Bretaña orquestó un plan terrible, porque si en América se creaba un coloso de poder suramericano que se propusiese la mayor suma de felicidad posible, ¿dónde iban a quedar las 13 colonias? Las pobres 13 colonias. ¿Y dónde iba a quedar Europa, que venía perdiendo colonias? ¿Dónde iba a quedar España, que venía de más a menos? Entonces, el futuro era Bolívar y la República Suramericana, y a esto fue que se opusieron con mucha hazaña, con mucha inteligencia, con mucho masaje del ego, los Estados Unidos. Por eso es que tenemos que estar alerta nosotros como suramericanos. Un líder, cuando tenemos al frente un líder, en este caso tenemos a nuestra presidenta encargada, Delcy Rodríguez, no nos hagamos más preguntas. Por eso es que es importante estudiar esta confrontación de bolivarianismo versus monroísmo desde Venezuela. Porque en Venezuela hemos sufrido las medidas coercitivas unilaterales, y quien ha sufrido medidas coercitivas tan terribles como las que han ejecutado los Estados Unidos contra nosotros, no nos equivocamos con facilidad. Porque alguna gente de algunos países, amigos, vengan a evaluar lo que está pasando en la revolución venezolana. En esta revolución, los protagonistas, Tania, yo sé que somos una universidad internacional, pero los protagonistas somos los que sabemos hacer sancocho, es decir, los venezolanos.
1: No, los pueblos, esta universidad es para los pueblos, es una universidad de los pueblos internacionales, y los pueblos están bastante claros en lo que está pasando. Lo que pasa es que el liderazgo,
4: ciertos liderazgos intelectuales.
1: No, y político también.
0: Sí, sí, sí.
1: Que en este momento haría falta, bueno, una posición firme, una posición de unidad. Mire, ahora vamos a ver las cosas desde el otro lado. ¿Qué hubiese pasado si se hubiese logrado esa gran confederación de Estados, ¿verdad? Con una fuerza armada común, con un acuerdo comercial, con una ciudadanía común? Creo que también se plantaba una ciudadanía común, con un congreso para debatir las cosas, con tribunales comunes. ¿Qué hubiese ocurrido en la región? ¿Dónde estaría hoy esta región del mundo? Sería una potencia, pues.
4: Sería un coloso de poder suramericano.
0: Lo que en historia se llama la historia contrafactual. ¿Qué hubiese pasado? Sí.
1: Claro.
0: Bueno, imagínense ustedes la Unión de Repúblicas Socialistas Soviéticas, algo así más o menos aquí desde México, pero cuando hablamos de México no es de la México ahorita, desde la México completa, desde Hollywood, todo eso que era de México hacia abajo, sería toda una gran nación, sería bueno. Solamente para tener una idea, el año anterior al Congreso Anfictiónico de Panamá, entre Bolívar y Simón Rodríguez se decretaron leyes del Poder Popular, leyes donde decían siempre favorecer a los indígenas, devolución de las tierras a los pueblos originarios, leyes de educación popular, donde tenían que estudiar niñas y niños en el mismo lugar, leyes ambientalistas, plantar más de 1 millón de árboles. Todo ese esa cantidad de leyes del Poder Popular, solamente imagínense lo que significa para un estadounidense que es supremacista, que se favorezca a un indígena, cuando ellos precisamente hicieron genocidios contra los pueblos originarios. Es decir, el modelo definitivamente de Simón Bolívar es totalmente una amenaza para las ansias expansionistas. Eso definitivamente tenemos que verlo así. La enfermedad del siglo es una sed insaciable de riqueza, nos dice Simón Rodríguez, y eso es lo que es precisamente el capitalismo.
4: Y visto desde acá, lo que tú preguntas, Tania, todos los grandes líderes y lideresas suramericanas se han inspirado en Bolívar. Podemos hacer un recuento del siglo XIX para acá. Eugenio María Hostos en Puerto Rico, líder Bolívar. José Martí Cuba, líder Bolívar. Augusto Calderón Sandino en Nicaragua, escribió El Supremo Sueño de Bolívar, para rescatar las ideas de Bolívar, para ponerlas en práctica en América Latina.
0: José Gervasio Artigas, Uruguay.
4: Entonces, todos los proyectos de liberación tienen como fuente de inspiración a Bolívar, y dentro de Bolívar, al Congreso Anfictiónico de Panamá, que es el Congreso de los Pueblos para los Pueblos.
1: ¿Por qué creen ustedes que tiene como fuente de inspiración a Bolívar los movimientos todavía hoy?
4: Porque Bolívar habla, uno, defensa de soberanía e independencia, mientras los Estados Unidos habla de injerencia. Porque Bolívar habla de justicia social y racial, mientras los Estados Unidos habla de supremacismo y superioridad racial. Porque Bolívar habla de unidad suramericana para forjar el equilibrio del universo y crear un polo de poder suramericano. Ellos hablan de división de América para someternos. Porque Bolívar habla de defensa de la naturaleza, por eso ese plan tan importante que él hizo en 1825 junto a Simón Rodríguez, ese. Y mientras ellos exterminaron los búfalos y exterminan la naturaleza y han convertido el petróleo, como lo decía Juan Pablo Pérez Alfonso, en el excremento del diablo.
1: Sí.
4: Son dos proyectos opuestos. Y todo ser humano que quiera en el bien de la humanidad, que crea en el bien de la humanidad, que ame a sus hijos, que desee tener nietos felices, que desee que el mundo prospere, tiene que preferir la justicia, la libertad, la independencia, a la injerencia, a la guerra, a la matanza.
0: Un modelo plutócrata no puede nunca ofrecer la mayor felicidad posible a los pueblos.
1: ¿No? Porque Bolívar hablaba del equilibrio del universo. Porque esa palabra, esa frase tan grandota.
4: Vamos a ponerlo así, una balanza. Ah. De este lado está Europa, monárquica. No se olviden ustedes que esa Europa era una Europa que promovía el esclavismo y promovía el colonialismo. En la balanza, está aquí. De este lado están los Estados Unidos, plutócrata, es decir, el gobierno de los más ricos, que promovía la esclavitud y el exterminio de los indígenas. Y de este lado está el equilibrio, lo que va a lograr el equilibrio, que es una gran nación suramericana con un proyecto civilizatorio distinto. Nosotros hacemos el equilibrio y nosotros seguimos en ese equilibrio.
1: Todavía hoy, profesor Ali.
0: Todavía hoy.
4: Si nosotros no lo hacemos, estamos condenando a la humanidad entera, no solo a Sudamérica, a la humanidad entera a la destrucción. Gracias adiós, existe Bolívar y ese ideario. Nosotros nos identificamos con las mejores causas de la humanidad, porque de alguna manera Bolívar condensó esos ideales, y por eso seguimos luchando, a pesar de que en ciertos momentos los imperios sean más poderosos. No importa, eso es parte de la lucha. Tenemos que ver la cosa a largo plazo. El Imperio Romano, mira, ¿cuánto tiempo gobernó? Y Hitler llegó al poder en el año de 1933, y en el año de 1945 había sido derrotado por el ejército soviético. Así que aquellos que se desesperan, porque estamos en un momento de contrapunteo, ahí me gusta mucho esa frase, donde lo que se impone es la economía y la diplomacia. No nos desesperemos. Los pueblos libres siempre vencerán imperios poderosos.
0: Y Hugo Chávez llega precisamente políticamente a Venezuela para darle continuidad al sueño de Simón Bolívar. Por eso todos los intentos que había de unidad, estamos hablando de la época del punto fijismo, siempre lo importante era el dinero, siempre eran las relaciones comerciales. Chávez le da un carácter social, un carácter de vínculo popular, cultural, ético, moral, es decir, le da continuidad definitivamente a el sueño de Simón Bolívar.
1: Bueno, Simón Bolívar, 1815, Carta de Jamaica. Es una idea grandiosa pretender formar de todo el mundo nuevo una sola nación, con un solo vínculo, que ligue sus partes entre sí y con el todo, ya que tiene su origen una lengua, unas costumbres y una religión. Debería por consiguiente tener un solo gobierno que confederase los diferentes estados que haya de formarse. Qué bello sería que el Istmo de Panamá fuese para nosotros lo que fue Corinto para los griegos. Ojalá que algún día tengamos la fortuna de instalar allí un augusto congreso de los representantes de las repúblicas, reinos e imperios a tratar y discutir sobre los altos intereses de la paz y de la guerra con las naciones de las otras tres partes del mundo. Luego en 1819, bueno, plantea la Gran Colombia y todo aquel maravilloso discurso que es una clase todavía hoy de derecho internacional, de derecho constitucional. Y el comandante Chávez hizo su trabajo. Comandante Chávez ya no está con nosotros.
4: Está siempre con nosotros, tú siempre lo dices.
1: Sí, el presidente Nicolás Maduro dijo algo, que el presidente Nicolás Maduro está por ahora también en prisión. Y censurado, porque no lo dejan hablar, no lo muestran, porque si lo muestran sabe que ya es un monstruo político. Pero si lo dejan ver, es un monstruo político con influencia en este momento en que el capitalismo está en una verdadera crisis.
0: Sí, con un solo video hizo así.
1: Exactamente.
0: Hizo esta.
1: Sí, y ya ese símbolo lo usaron en Palestina, lo usan en otras partes del mundo. Y nosotros estamos aquí, como dijo la presidenta, en este contrapunteo, ¿verdad? En esta contradicción a la que no le debemos tener miedo. A mí me parece muy valiente, además me llena de orgullo que lo diga una mujer. Estamos aquí los que somos bolivarianos.
0: Así es.
1: Los que somos hijos e hijas de Bolívar, que va más allá de los que somos chavistas, que también son. Va más allá y estamos, y nos toca, pues, también no tener miedo, enfrentar en este terreno, en este terreno, en este terreno y en este terreno. En ese sentido, ¿verdad? Se está convocando, este es el CELAR, nuestro amigo Pedro Calzadilla, está haciendo una convocatoria que dice lo siguiente: este 2026 se conmemoran 200 años de la celebración del Congreso Anfictiónico de Panamá. Al comenzar este siglo, los antiguos territorios americanos, impactados por una crisis política inédita que sacudió a todo el mundo hispano, iniciaron una sostenida lucha por su independencia. Serían días en que los procesos internos de cada una de las naciones y sus distintas regiones le darán una coloración particular al mapa de la historia americana. Con nuestras peculiaridades, reclamábamos un lugar propio y distinto ante el resto del mundo, uno en el que éramos parte de un concierto de naciones recién estrenados y aquejadas por los mismos problemas y acechanzas y por las mismas amenazas. Es por ello que en nuestra América se plantea desde muy temprano la necesidad de actuar unidos para poder dar respuesta efectiva, tanto a las contradicciones internas de las nuevas naciones como para contrarrestar las amenazas de su desarrollo histórico independiente. En este punto adquiere especial importancia el proyecto de unión formulado por Simón Bolívar, que encuentra su epítome en la realización del Congreso Anfictiónico. La unidad de las nacientes estados se convertirá desde aquel momento en un objetivo históricamente inacabado y en un propósito permanente de los pueblos de América Latina y el Caribe. En este sentido se convoca un coloquio internacional, La Patria es América, a realizarse del 19 al 22 de junio de 2026 en la ciudad de Caracas, Venezuela, con participación y auspicio de la Asociación de Historiadores Latinoamericanos y del Caribe, la Universidad Pablo de la Ovide de Sevilla y el Colegio de América, etcétera, un montón de patrocinantes. Pero van a estar reunidos allí, vamos a estar reunidos en este congreso, que tiene como ejes centrales la génesis del proyecto temático, la génesis del proyecto histórico de Miranda y el proyecto de Colombia, Simón Bolívar y el Congreso Anfictiónico de Panamá, el itinerario de la Unión, el proyecto bolivariano de unidad y su proyección histórica durante los siglos XIX, XX y XXI, Bolívar versus Monroe, monroísmo, imperialismo y panamericanismo. Así que ahí tenemos que demostrar de qué madera estamos hechos los venezolanos y las venezolanas. Bueno, estamos por cerrar el programa, profesores, muchísimas gracias por esta participación. Vamos a escuchar al presidente Nicolás Maduro y después ustedes nos hablan de el hoy, ¿verdad? De las amenazas, las acechanzas, esas cuatro categorías están vigentes hoy, me hablan de lo hoy. Adelante, presidente.
5: Ahora fíjate, el 7 de diciembre de 1824, Bolívar estaba en Lima, no había WhatsApp, no había Instagram, teléfono, nada, y Bolívar, con la confianza absoluta en su ejército, iba dictando ideas, discursos, decretos. Cuando llegó a Lima, ya vio las condiciones históricas dadas para convocar a la Unión. Dos días antes de la batalla de Ayacucho, Bolívar escribe la carta para convocar el Congreso de Panamá en su idea de que el Istmo de Panamá debería ser el centro del mundo, pero sobre todo debería ser el centro para el encuentro de todas las fuerzas que estaban fundando nuevas repúblicas. Vamos a conmemorar la publicación de esta carta porque tiene una vigencia suprema, tiene una gran fuerza en el proyecto que nos mueve a nosotros, que es el proyecto de la patria grande.
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1: Bueno, sin truco ni maña. Llama la atención que estamos en este momento, porque definitivamente, cuando una potencia está en crisis, las actitudes expansionistas pues florecen, ¿no? Y estamos en momentos que no solamente en esta región del mundo, en otras regiones del mundo hay esa disputa terrible, violenta, sangrienta, inhumana por, como dijo Petro en Naciones Unidas, por el petróleo y por el dominio de las tecnologías, ¿no? Pero hay también planes expansionistas. Llama la atención que aquí en esta región, más allá de los esfuerzos que muchas veces hizo el presidente Nicolás Maduro, porque hay que decirlo, alguna reunión que se han planteado con espacios como, ¿cómo se llama este? De los progresistas, de los presidentes progresistas, me fue ahora el nombre, del sur, pero no hay una convocatoria, una cumbre, no hay un frente común. Y también aquí a lo interno vemos igual que se siembra la duda, que se hacen las campañas de descrédito, que se montan ahora los juicios que no son juicios, ¿ya? Esos montajes, esas operetas de teatro que son que llaman juicios pero que no son juicios, pues no tienen ningún sustento legal. ¿Qué creen ustedes que puede, cómo miramos en la historia en este momento a Venezuela desde la historia? ¿Y qué diría Simón Rodríguez?
0: Ahorita hay que estar pendiente de ese decreto de 1829 que firma Bolívar en Guayaquil, cuando Guayaquil era parte de Colombia, donde dice que todas las riquezas minerales que están en el subsuelo son de la República. Eso tiene una pegada importante. Y yo creo que en estos momentos donde hay que tener una claridad meridiana y estar en el lugar correcto de la historia, aquellos que dicen que estamos tutelados, que somos un protectorado.
1: Estamos hablando de personas de este lado, arrodillado.
0: De personas de este lado, no estoy hablando de la oposición, de este lado, que estamos arrodillados, que somos el Estado 51. Esas personas no pueden entender qué hacía Delcy en India y en Turquía, porque que yo sepa, el gobernador de Puerto Rico no puede ir a India a firmar ningún tipo de convenio. Eso es ser un protectorado. Entonces yo creo que en estos momentos el intelectual debe ser orgánico, debe estar, un intelectual debe estar al servicio del pueblo, de las causas justas de la humanidad,
6: de la nación,
0: de la nación. Y tenemos que tener responsabilidad con nuestros estudiantes, con las personas que nos están escuchando, porque tú, aquí hay que tener sindéresis, aquí hay que entender o pensar por un momento, ponerse en los zapatos de Delcy Eloína Rodríguez Gómez.
1: De todos nosotros.
6: Le voy a leer un texto, parece que Bolívar lo hubiese escrito, lo escribió en 1829, pero parece que Bolívar se lo hubiese escrito a esos que están llamando a la división interna y a la desconfianza. ¿Qué dijo Bolívar? Atención. Si no se convence de su... si no se llama al orden y a la razón, bien poco hay que esperar respecto de la consolidación de los gobiernos. Y un nuevo coloniaje será el patrimonio que legaremos a la posteridad. Es decir, tenemos que tener sindéresis, confianza en quienes dirigen el proyecto bolivariano en este momento tan difícil. Porque de lo contrario nos estaremos oponiendo a la idea de Bolívar de que debemos convertirnos en un referente universal. ¿Qué dijo Bolívar? La libertad del nuevo mundo es la esperanza del universo. Y para que haya libertad en Sudamérica, nosotros como país tenemos que consolidarnos en el ambiente de la paz y de la prosperidad. Es difícil hablar de paz y de prosperidad. Nosotros el 3 de enero fuimos bombardeados y aquí estamos trabajando por la paz, porque la paz es la única garantía de que podamos seguir adelante.
1: Eso es optimista.
0: Totalmente.
6: Mira, un docente no puede ser pesimista y un padre tampoco. No puede ser pesimista un docente, porque tú no le puedes decir a tus alumnos, estamos en un momento muy difícil y esto es imposible mejorar la situación. Nunca un docente. Si un docente es pesimista, no puede ejercer la docencia. Y un padre no puede ser pesimista jamás, porque nosotros sabemos que no le vamos a legar a nuestros hijos un país colonizado, le vamos a legar a nuestros hijos una bandera de lucha para generar la mayor suma de felicidad posible.
0: Eso, José Gregorio, nosotros somos profesores de la UICOM, claro. Y estamos conscientes que tenemos un pueblo, y qué nos dice Simón Rodríguez, nada importa tanto como el tener pueblo, formarlo debe ser la única ocupación de los que se apersonan por la causa social. Aquí estamos apersonados.
1: Sí, no, y yo creo que ahí ese llamado que hacen ustedes a quienes, por alguna razón o por otra, porque hay quien tiene razones gramatísticas y hay quien tiene razones, bueno, que le dio la gana, pues no sé, que se confundió. Pero pregúntese para quién trabaja, a quién le está haciendo el favor, a quién favorecen esas divisiones tontas, porque aquí uno está todo el tiempo en la calle porque nos toca el trabajo político, y aquí en ese pueblo no hay ninguna intención ni de rendirse ni de dividirse. No. Pero esa intelectualidad, eso, esa es,
6: un sector de
1: ese sector que está así, pues, esa es la que se ha confundido. Pregúntese para quién trabaja, quién le está haciendo el favor. Y busquen el discurso del comandante Chávez, su última proclama, como la llamamos nosotros. Es un discurso muy duro, muy triste. Pero cuente cuántas veces dice el comandante Chávez la palabra unidad. No faltarán quienes traten de aprovechar coyunturas difíciles para persistir en el intento de restaurar el capitalismo, de restaurar el neoliberalismo, de acabar con la patria. Ante esas circunstancias de nuevas dificultades, del tamaño que fueren, fíjate todo lo que nos dice, la respuesta de todos los patriotas y de todas las patriotas es primero unidad.
6: De todos los incisos que
1: después lucha y batalla, todo lo que fue haciendo, pero todo el discurso, en todo el discurso él reitera la unidad, dice nosotros somos muchas cosas, somos bolivarianos, pero somos sobre todo patriotas, y vuelve a pedir unidad. Entonces quien no escuchó al comandante Chávez ahorita no puede en nombre de Chávez llamar a la división, no lo puede hacer. ¿no? Exactamente. Los problemas, los trapos sucios se arreglan en casa. Si hay que discutir, debatimos. Si hay que hablar, hablamos, ¿verdad? Pero no puedes salir tú a renegar de la casa de donde vienes, porque vas a perder. Porque siempre el que hace se pierde. En circunstancias familiares, en circunstancias históricas, en circunstancias políticas, en cualquier, el que hace eso pierde, y Venezuela no va a perder. Venezuela va a las batallas para ganar.
0: Así es.
1: Nosotros en lo militar ahorita no podemos ganar. Nosotros vamos a la batalla donde podemos ganar.
7: La batalla de las ideas.
1: La batalla de las ideas.
7: Y la batalla diplomática.
1: A ganar y va a
7: ganar. Y la batalla de la economía.
0: La batalla de la dignidad, y nosotros celebramos la vida. Así la es. Vida.
1: Bueno, estamos despidiendo este programa. Nos vamos a ir con una... Porque fíjese, yo lo he dicho varias veces aquí, pero es que me llamó la atención que Fidel en pleno periodo especial está en una conferencia en Uruguay y le preguntan, ay, ¿qué va a hacer Cuba? Es que Cuba va a hacer reformas. Por cierto, anunció el gobierno de Díaz-Canel, anunció una serie de cambios en lo económico, porque él tiene que garantizar, ese gobierno tiene que garantizar la vida
7: permanencia
1: de su, y la vida de su gente, ¿no? Y Fidel le dice, no hay problema, nosotros podemos hacer allá, porque en Cuba tenemos una manera de actuar, nosotros todo lo consultamos entre nosotros y nosotros sabemos para quién trabajamos para el pueblo. Listo. Nosotros aquí vivimos de congreso, de asamblea, de tal, de no sé qué, y también sabemos para quién trabajamos. Entonces quiero dejar, pues me parece una iniciativa muy hermosa para dejar despedir el programa con eso, en la que estamos involucrados los diputados y diputadas de la Asamblea Nacional, que lidera el copresentador de este programa, que bueno, es copresentador todavía, que nos vemos en el mazo dando. Pero no, el capitán Diosdado Cabello fue a la Asamblea Nacional para la segunda parte de un programa que se llama, él lo llamó Revolución Judicial. Y entonces yo quisiera que vieran, porque Madeleine García, que también es otra copresentadora de este programa, ha hecho un trabajo extraordinario porque se ha ido el ser humano. Venezuela tiene muchos problemas y muchas cosas que corregir. Una de esas es el Poder Judicial, que desde hace rato, el presidente Maduro lo dijo en la toma de posesión el año pasado, la presidenta Delcy Rodríguez lo dijo este año, tenemos que ir, es una lucha, es un sistema que hay que moverlo de raíz, ¿verdad? Eso genera retardos procesales y genera muchos vicios. Pero las víctimas de ese sistema son las personas más pobres, o sea, que tienen menos recursos económicos, porque no se les puede decir pobres, ¿no? Tienen menos recursos económicos y normalmente tienen situaciones familiares o laborales difíciles. Entonces se dedica esta revolución judicial a esas personas, a buscar esas personas que han sido víctimas del sistema corrupto porque tienen esa condición y porque no tienen quien los defienda, porque así lo dijo Diosdado claramente, porque aquí no le estamos diciendo engañando, los más vulnerables, ¿verdad? Los que no tienen quien los defienda. Se empezó a hacer el fin de semana, se van los diputados y el Tribunal Supremo de Justicia, la Defensa Pública, la Defensoría del Pueblo, la red y de allí las policías a los centros penitenciarios de tránsito, y se revisa expediente por expediente, uno a uno, y se habla con la persona involucrada. Y allí se van encontrando inconsistencias, se va encontrando todo eso que el capitán lo dijo muy claro, lo llamó matraca, ¿verdad? Se va encontrando eso y se van tomando acciones. Entonces, este video que voy a dejar con ustedes, y este trabajo de Madeleine García, muestra a el ser humano que está ahí en esa condición y el por qué nosotros no nos vamos a rendir y vamos a seguir trabajando en lo que tenemos que seguir trabajando, que es en el ser humano donde quiera que esté. Este es un compañero, bueno, que estaba en una condición de injusticia penal, fue liberado, bueno, y esto fue lo que pasó. Yo con esto me despido, los dejo. Gracias a todos ustedes, felicidades, Venezuela vencerá, los queremos.
8: Esta es la plaza del venezolano, es un símbolo donde la gente se reúne para bailar, para ser feliz, y lo que se escucha es el sincero.

0: a todos los venezolanos, bueno, a las mujeres, hombres, niños, jóvenes que se han acercado para compartir con ellos, porque la música transforma y la música los hace libres. Y precisamente él está llorando porque no se imaginaba que eso iba a suceder. Y aquí están las psicólogas, todos los compañeros, los maestros, profesores del sistema de orquesta. Aquí está Diego, está que no puede con tu alma. Cuéntame.
1: Bueno, aquí realmente, bueno, alegre, contento de que me voy a volver a encontrar con mi familia. ¿Ves?
0: ¿Después de cuánto tiempo?
1: Casi 13 años. Injustamente, pero bueno, Dios sabe por qué lo hizo.
0: ¿Cuál fue? ¿Por qué estabas allá adentro?
1: Me habían acusado de una violación. Sin tener nada que ver. Y bueno, me tocó pasar el proceso y aquí estoy. Pero solo Dios sabe por qué hace las cosas. Solo Dios sabe por qué el proceso en cada una de nuestras vidas.
0: ¿El hombre que sale ahorita es diferente del que entró?
1: Mucho, mucho.
0: Por ejemplo, ¿cuál?
1: Sí, porque, bueno, realmente antes de este proceso no les prestaba mucha atención a mi familia, pues. Y me vi ocupado, pues soy músico de la calle, músico ya profesional de la calle como tal. Y me iba más en mis ocupaciones que pendiente de mi familia. Y bueno, hoy en día me han hecho mucha falta. Mucha falta.
0: ¿Cuántos hijos tienes?
1: No tengo hijos.
0: ¿Qué edad tienes hoy?
1: ¿Ah?
0: ¿Qué edad tienes?
1: 39, recién cumplí en mayo.
0: ¿Y cuando sale ese hombre nuevo?
1: Sí, bastante. Este tipo de vida me hizo entender que en la calle solamente escuchamos lo negativo de las cárceles. Pero esto es otra vida y debemos importarnos más, porque hay mucha gente, tanto culpable como inocente, pasando por una situación que no debería. Pero vuelvo y repito, solo Dios sabe el porqué de las cosas.
0: Pero los centros penitenciarios están transformando a los seres humanos que están allá adentro.
1: Sí, mucho. Yo sí participé de eso.
0: ¿Se piensa que una cárcel, un centro penitenciario, que se piensa que una cárcel es un centro de devorador, destructor de seres humanos? ¿Así no es acá en Venezuela? ¿Cómo es en Venezuela?
1: Bueno, realmente el humanismo que han hecho, que han realizado con cada uno de nosotros, es algo muy impresionante. De verdad que, bueno, siendo yo protagonista de eso, porque en la institución donde estaba, en el Rodeo 3, daba clases de música, ayudaba a mis compañeros, y todos ellos, los que están hoy en día aquí, fueron alumnos míos como tal. Y así pues, viendo cada día lo que el ministro y todo su equipo implementaron en cada una de estas instituciones. Yo soy de Maturín y vengo ya rodando, estuve en la planta, y bueno, este fue mi último centro como tal. Y lo que he visto, a diferencia de muchos años, esto ha marcado la huella, realmente.
0: Muchísimas gracias, Diego. Diego ya está en libertad y se va a reunir con su familia, al igual que otro de los privados de libertad que también cantó su última canción aquí, delante de todos. Todo tiene su final. Así que bueno, nada, estamos contando las historias acá en Venezuela mientras hay un proceso de transformación del sistema de justicia penal, porque muchos de ellos están en las cárceles por ser pobres. Y precisamente eso es lo que se quiere ya evitar acá en Venezuela, que sean los pobres los que injustamente estén en las cárceles. Así que bueno, seguiremos contando. Chao.
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4: Nicolás Maduro Moros, presidente constitucional de la República Bolivariana de Venezuela.
5: Recuerdo una vez que nos agarraron presos en la Avenida Libertador, nos llevaron al helicoide y allí nos metieron unas garitas, así le lanzaron por allá y a mí me lanzaron por acá y allí nos dejaron a mí 15 días, pero recuerdo que yo a lo lejos siempre le cantaba o le silbaba y le llegaba hasta su celda, ¿tú te acuerdas?
6: Claro, bueno, cómo no voy a acordarme, si nos aislaban completamente y estábamos uno por una esquina, por allá bien lejos, y yo por otro lado, y no teníamos comunicación con nadie, ni visita de nadie, ni de abogados, ni de familia, no permitían a nadie ni que nos pasaran nada, ni ropa, ni comida. Y lo único que a mí me daba vida era cuando escuchaba que tú estabas silbando las canciones de Leonardo Fabio y yo sabía, Nico está por aquí, Nico está cerca, y entonces sabía que no estaba sola, pues. Y eso era lo que me daba ánimo.
5: Sí. Todavía silbo.
6: Y entonces ahí uno no perdía ni la calma ni la fuerza. O sea, le daba mucha fuerza, a mí me daba mucha fuerza. Saber que tú estabas ahí, yo dije, bueno, estamos aquí, estamos acompañados, tenemos la razón, esta gente están abusando, pero bueno, sí. Llegarán otros tiempos.
5: Correcto.
6: Y llegaron.
5: Y llegaron los otros tiempos.
4: Nicolás Maduro Moros, presidente constitucional de la República Bolivariana de Venezuela.
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8: ...19 de junio de 1764... nace José Gervasio Artigas, padre de la patria uruguaya. Llegó al mundo en el seno de una de las 7 familias fundadoras de Montevideo. Fue gaucho, contrabandeó ganado y cuando estalló la guerra de independencia se sumó a las filas patriotas. Organizó un ejército popular formado por gauchos orientales, promovió el federalismo frente al centralismo porteño. Fue traicionado por el primer triunvirato de Buenos Aires. Encabezó el éxodo a Entre Ríos de unas 16.000 personas que huían de la persecución española. Murió en el exilio el 23 de septiembre de 1850 en Paraguay. ¿Qué significa en la actualidad tener a Artigas vivo? Que nos responda Sergio Cuña, un uruguayo residente en Argentina.
9: Tener a Artigas vivo es ser solidario, ser... Acá me pasó en esta otra esquina, una cuadra acá, rompo mi camioneta, sale un señor de 70 años con una caja herramienta, me dice, lo vengo a ayudar porque usted es oriental.
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8: ¿Cómo es posible que esta gente sea capaz de inventar si no tienen pruebas? No, según fuentes establecidas en la zona, nos indican que... Cuando usted vea en una noticia de esa, extra, última hora, atención, eso es pura mentira, entonces le ponen ese encabezado, los estoy ayudando, le ponen ese encabezado, ya es mentira, ya es especulación. Extra, ahora sí, última hora, noticia. No, compadre, no saben nada. Dejen el morbo para otro día. Lo cierto es que, bueno, seguimos avanzando en este trabajo de luchar contra las bandas. Cada día son menos. Ah, dijeron no, porque Diosdado dijo que no había tren de Aragua. No, aquí no había tren de Aragua. No. Tren de Aragua fue echado de Venezuela. Echado. Quedaba un personaje.
7: Diosdado Cabello, ministro del Interior, Justicia y Paz de Venezuela y vicepresidente sectorial de Seguridad Ciudadana y Paz.
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3: 10 en punto de la mañana. ¿Qué tal, amigas y amigos? Muy, pero muy feliz viernes 19 de junio de 2026, ya preámbulo del fin de semana. Bienvenidas y bienvenidos al siguiente avance informativo. El ministro de Relaciones Exteriores de la República Bolivariana de Venezuela, Iván Gil, recibió al coordinador residente de la Organización de las Naciones Unidas en el país, Gianluca Rampolla, para analizar las relaciones entre el gobierno nacional y las agencias del sistema de las Naciones Unidas, las cuales se han fortalecido en los últimos años a través de un esquema de cooperación respetuosa. La información la dio a conocer el propio canciller Iván Gil a través de su canal de Telegram oficial, donde expresó: "Revisamos las labores realizadas por el representante permanente de la ONU, destacando su trabajo con la cooperación hacia nuestras instituciones y el poder popular, en consonancia con la promoción de los derechos humanos. Este encuentro, amigas, amigos, oyentes, forma parte de los esfuerzos del gobierno bolivariano por continuar la consolidación de las relaciones de cooperación con organismos multilaterales, al reafirmar el compromiso con la paz regional, la defensa de la soberanía y el bienestar del pueblo". Bien, amigas, amigos, 10 de la mañana, un minuto, reciban el cordial saludo desde el Control Master, también Ingeniería de Sonido, José Toby Toar. Buenos días, Toby. En el Departamento de Prensa, Redacción, Producción de la misma, Neisa Cisnero, también Alejandro José Ruiz y Alexander Vargas Miranda. Ante el micrófono, su servidor siempre, Juan Carlos Robleda, titular de locución 36006. Continúan en sintonía de la Radio El Sur. Nos escuchamos, Dios mediante, en el próximo avance. Hasta entonces.
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Maracaibo. 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
5: 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Junio Combatiente.
9: Cápsulas de nuestra historia.
11: ...19 de junio de 1764... nace José Gervasio Artigas, padre de la patria uruguaya. Llegó al mundo en el seno de una de las siete familias fundadoras de Montevideo. Fue gaucho, contrabandeó ganado y cuando estalló la guerra de independencia se sumó a las filas patriotas. Organizó un ejército popular formado por gauchos orientales, promovió el federalismo frente al centralismo porteño. Fue traicionado por el primer triunvirato de Buenos Aires. Encabezó el éxodo a Entre Ríos de unas 16.000 personas que huían de la persecución española. Murió en el exilio el 23 de septiembre de 1850 en Paraguay. ¿Qué significa en la actualidad tener a Artigas vivo? Que nos responda Sergio Cuña, un uruguayo residente en Argentina.
12: Tener a Artigas vivo es ser solidario, ser... Acá me pasó en esta otra esquina, una cuadra acá, rompo mi camioneta, sale un señor de 70 años con una caja herramienta, me dice, lo vengo a ayudar porque usted es oriental.
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13: Diosdado Cabello, ministro del Interior, Justicia y Paz de Venezuela y vicepresidente sectorial de Seguridad Ciudadana y Paz.
14: Vamos por este camino, vamos por el camino de consolidar la paz en este país, de la tranquilidad de los venezolanos y las venezolanas. Y hoy día ratifico lo que he venido diciendo. Dudo que haya algún país que tenga los niveles de seguridad que tiene Venezuela. La gente que viene a Venezuela, no, yo recorrí Venezuela de punta a punta, de tapa, no me pasó nada. Ahora comenzaron la guerra contra los puntos de control de la Guardia y la Policía. ¿Quiénes tienen esa guerra? Pareciera que son los que quieren pasar cositas. Pareciera, pues, ese es su negocio. Y nosotros hemos reiterado y lo hemos dicho, funcionario policial que utilice su investidura para cometer actos de extorsión, cualquier tipo de delito, ese funcionario tenga la seguridad que le caerá todo el peso de la ley.
13: Diosdado Cabello, ministro del Interior, Justicia y Paz de Venezuela y vicepresidente sectorial de Seguridad Ciudadana y Paz.
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1: Esta es una gaita típica de la cosecha 2000 del parroquiano Adolfo Romer, con mucho cariño a mis colegas del Tren Gaitero, un tema cuyo título es Jochao.

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1: Es de la mañana, 55 minutos. ¿Qué tal, amigas, amigos? Bienvenidas y bienvenidos al siguiente avance informativo. El gobierno de China reafirmó la prohibición de exportar bienes de doble uso a usuarios militares de Japón. Una restricción comercial estricta orientada a frenar la remilitarización de las intenciones de poseer armas nucleares de ese país. El portavoz del Ministerio de Relaciones Exteriores de China, Lin Jiang, enfatizó que la medida es completamente legítima y se aplica bajo un marco normativo riguroso, respondiendo así también a los intentos de Tokio de formar bloques excluyentes en foros como, por ejemplo, el G7. Escuchemos la información de fecha viernes 19 de junio, 9 de la mañana, 9 minutos.
2: En los últimos años, Japón se ha acostumbrado a formar bloques excluyentes contra China dentro del G7 y en otros foros. Las recientes declaraciones de su líder en la cumbre del G7 sobre China fueron especialmente llamativas y dejaron al descubierto que su intento de movilizar a aliados y fomentar la confrontación no cuenta con apoyo y está destinado al fracaso. Sanae Takaichi habla de diálogo mientras promueve activamente la confrontación, una contradicción evidente que ha expuesto la hipocresía de Japón ante el mundo. Quisiera subrayar también que, de conformidad con las leyes y regulaciones, China ha prohibido la exportación de todos los bienes de doble uso a usuarios militares japoneses y para fines militares de Japón. El objetivo es contener la remilitarización de Japón y sus intentos de poseer armas nucleares. La posición de China sobre la necesidad de mantener seguras y estables las cadenas industriales y de suministro globales de minerales estratégicos no ha cambiado. Todas las partes tienen la responsabilidad de desempeñar un papel constructivo para lograr este objetivo.
1: Por otro lado, la cadena global de televisión china, CGTN, indicó que el ministro de Relaciones Exteriores de China, Wang Yi, visitó al rey Norodom Sihamoni de Camboya y a la reina madre Norodom Moniniak Sihanouk en Beijing. La reunión se realizó, por cierto, por encargo directo del presidente chino Xi Jinping. Escuchemos.
3: Por encargo del presidente chino Xi Jinping, el ministro de Relaciones Exteriores, Wang Yi, visitó este miércoles al rey Norodom Sihamoni de Camboya y a la reina madre Norodom Moniniat, quienes se encuentran en Beijing para someterse a una revisión médica. Durante el encuentro, el canciller les transmitió los cordiales saludos y los mejores deseos de Xi y de su esposa Peng Liyuan. A su vez, Sihamoni y Moniniat pidieron a Wang Yi que hiciera llegar sus sinceros saludos y mejores deseos al mandatario chino. Asimismo, destacaron que independientemente de la evolución del panorama internacional, Camboya siempre será el amigo más cercano de China. Bajo la dirección estratégica de los dos jefes de Estado, las relaciones China-Camboya han entrado en una nueva etapa de construcción de una comunidad para todo tiempo de futuro compartido en la nueva era, dijo Wang.
1: Bien, amigas, amigos, 10 de la mañana 59, así están las informaciones. 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
7: Junio Combatiente.
8: Cápsulas de nuestra historia.
9: ...19 de junio de 1764... nace José Gervasio Artigas, padre de la patria uruguaya. Llegó al mundo en el seno de una de las 7 familias fundadoras de Montevideo. Fue gaucho, contrabandeó ganado y cuando estalló la guerra de independencia se sumó a las filas patriotas. Organizó un ejército popular formado por gauchos orientales, promovió el federalismo frente al centralismo porteño. Fue traicionado por el primer triunvirato de Buenos Aires. Encabezó el éxodo a Entre Ríos de unas 16.000 personas que huían de la persecución española. Murió en el exilio el 23 de septiembre de 1850 en Paraguay. ¿Qué significa en la actualidad tener a Artigas vivo? Que nos responda Sergio Cuña, un uruguayo residente en Argentina.
10: Tener a Artigas vivo es ser solidario, ser... Acá me pasó en esta otra esquina, una cuadra acá, rompo mi camioneta, sale un señor de 70 años con una caja herramienta, me dice, lo vengo a ayudar porque usted es oriental.
7: Junio Combatiente.
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3: Libres les queremos, el programa de la Coordinadora Americana por los Derechos de los Pueblos. Buenas tardes a todas, a todos. Hoy viernes estamos en un nuevo programa y vamos a hacer una presentación. Nació en Bahía Blanca, exfutbolista, surgió de las inferiores de General Villa Mitre, entrenador, debutó en Banfield en 1985, es filósofo, psicopedagogo, escritor. Durante el proceso militar del año 76, del golpe militar, fue exiliado por cuestiones con el régimen impuesto en esa época. Buenas tardes, Ángel Alberto Capa, acá José Schulman y Ángel Panduro te saludan. Hola.
4: Sí, buenas tardes.
3: ¿Qué tal? Queríamos, Ángel, darte las gracias por permitirnos hacer esta entrevista. Y vamos directamente al tema. Y queríamos hablar del Mundial. El Mundial como un evento deportivo, como un negocio, como un circo. Y te damos la palabra para que vos nos puedas poner en tema cuál es el hoy día este Mundial que se está dando en los Estados Unidos.
4: Bueno, el fútbol era la fiesta de los pueblos, sobre todo en los mundiales. Todos los pueblos vivían su fiesta con las selecciones compitiendo. En un primer momento era por invitación, el Mundial del 30, después fue por clasificación, pero solamente las selecciones campeonas, por ejemplo en el 78, y a medida que el negocio se fue apoderando del fútbol, se fue cambiando el significado, y ya dejó de ser la fiesta de los pueblos en este momento para ser la fiesta de las grandes corporaciones y de la FIFA. Es decir, los pueblos están inclusive fuera de los estadios, porque las entradas son carísimas, y además la FIFA introdujo una modalidad que yo no sabía que existía, que las entradas no tienen un precio fijo, sino que van oscilando con el mercado. Claro. Y como la FIFA es una organización con actitudes mafiosas, lo que hace es retener las entradas para que suban las entradas y después las vende, así gana más. Bueno, eso es en este momento el Mundial, y el deporte, el juego es una excusa para que ellos ganen muchísima plata.
5: Sí. Estamos, ¿qué tal, Ángel? ¿Cómo está? Un gusto volver a verlo. Les cuento a la audiencia que Ángel Capa lo vi una sola vez, pero nada menos que en la puerta de Comodoro Py, en un acto de respaldo al inicio de uno de los tramos de la causa contra los marinos de la ex escuela contra los marinos de la ESMA, ¿no? Cierto es que hay dos facetas del Mundial que están claras. Por un lado sigue siendo algo que parece un juego y que por eso entusiasma a la gente, y por el otro también es un negocio que ha ido escalando a proporciones gigantescas, ¿no? Pero habría un tercer aspecto con el cual me gustaría también mencionarlo y después ir aspecto por aspecto profundizando, ¿no? En este Mundial hay afuera países sancionados por haber participado en conflictos militares, como Rusia, pero no Estados Unidos, que es el principal promotor de la guerra y que hoy mismo todavía no salió de Irán. Hay selecciones como la de Irán que no pueden dormir en los lugares donde juega. Y bueno, la prohibición de cualquier signo de dignidad por parte de los jugadores está rigurosamente prohibido. Yo no sé si todos se enteraron que en la camiseta de Haití había un pequeño dibujito, un dibujo pequeño que hay que realmente prestar atención para verlo, que hacía mención a la batalla en que el pueblo de Haití derrotó al general Napoleón Bonaparte, ¿no? A los ejércitos de Bonaparte, la primera batalla ganada por América, por el pueblo americano, ¿no? Por nuestro pueblo. Entonces, me gustaría también pegarle una mirada, si estás de acuerdo, en que el Mundial ya no solo es un juego, no solo es un negocio, sino que es también hoy parte de la política de dominación del imperio, ¿no? Y hace un tiempo, pero en un momento tan particular de Estados Unidos arrasando con la dignidad americana, con los pueblos de Venezuela, atacando Cuba, metiéndose con sus millones de dólares en todas las elecciones habida y por haber. Bueno, me parece que también habría que computarlo, ¿no? No sé qué opinas.
4: Sí, claro que sí, por supuesto. Empezando con Infantino, cuando le dio un premio de la paz a Donald Trump, que es el terrorista más temido del mundo en este momento, ¿no? Tiene a todos angustiados por sus caprichos bélicos, ¿no? Es decir, justamente inventó ese premio que no existía y dio en la tecla, ¿no? Justo de la paz al tipo que genera todas las guerras. Es algo muy, muy propio de Infantino. Pero claro que es una cuestión política a favor, de, como siempre, de las élites dominantes, ¿no? De todos modos, hay algunas muestras de resistencia y de protesta que naturalmente los medios hegemónicos ocultan. También los medios hegemónicos, los grandes medios de difusión, están también al servicio de las clases dominantes. Además, son propietarios los fondos buitres y algunas otras empresas de los grandes medios. Por ejemplo, que en el primer gol de Irán en este mundial fue dedicado a las 168 niñas asesinadas en Zimbabue por las bombas norteamericanas. Y eso no se dijo, de hoy. También que la hinchada de Bosnia, cuando iba hacia el estadio, igual que la de Marruecos y de otras hinchadas más, llevaban la bandera palestina, y estaban cantando Palestina Free, Free Palestina, ¿no? O sea, Palestina Libre. Los aficionados de México y de Brasil hicieron en Nueva York una manifestación a favor de Palestina con relación a este mundial. Hay la hinchada de Brasil, una parte de la hinchada de Brasil con la bandera de Palestina. Es decir, hay distintas expresiones de resistencia, de rebeldía en contra, que por supuesto son tapadas insisto, ¿no? Por los medios hegemónicos que le informan a todo el mundo y que tratan de entretener y así tapar lo que está ocurriendo, lo que sigue ocurriendo, ¿no? La barbaridad que sigue haciendo el imperialismo estadounidense y también Israel, que sigue con el genocidio contra Palestina y ahora también en el Líbano, ¿no? Bueno, ahora se da un tiempo, ¿no? Continúa con eso.
5: Sí, sí. Si miramos, si hiciéramos el famoso juego argentino de me hago el boludo y por un ratito me olvido que es un negocio y que es un instrumento de poder. Si miramos lo que vimos hasta ahora de fútbol y por un segundo dejamos de lado los millones y la instrumentación. Este fútbol que se está jugando ahora, comparado con, bueno, agarremos el del 78, que puede ser una referencia válida para nosotros, ¿no? 50, bueno, casi 48 años. ¿Cuáles son las diferencias principales acá? No quiero anticipar, pero se los ve a todos como superatletas y una opinión mía muy poquito aficionado. A mí me da la sensación que todos los jugadores de todos los equipos hoy dominan bastante la técnica, o sea, ya no nos encontramos ya con gente que no maneje la técnica. No sé vos que sabés en serio de esto, ¿cómo lo viste?
3: Quédate en evidencia, José.
4: Eso de saber en serio, tendría que saber en serio, por eso es otra cosa. Bueno. No, además es verdad lo que decís, siempre, a pesar de todo, necesitamos un momento de alegría, un momento de esparcimiento, también vamos al cine, también vamos al teatro, escuchamos música, por supuesto. Con respecto a la diferencia está, con respecto al 78, mirá, a ver si me acuerdo, Argentina en la primera ronda jugó con Hungría, con Francia y con Italia. Y después jugó con Brasil, con Perú y con Polonia.
5: Sí. Es el único partido que vi, con Polonia.
4: Con Holanda, es decir, ahora la primera ronda pasan todos, son equipos, algunos de gran nivel y de gran experiencia, y otros no tanto, y otros nada. Claro. Hay equipos que participan solamente, que están contentos con estar, otros equipos que están, se trata de pasar la primera ronda, y algunos de la élite están peleando por el título, ¿no? Sí. Y entre ellos Argentina, por supuesto, ¿no? Argentina, España, creo yo, Francia, Portugal, Inglaterra, que jugó un magnífico partido, y seguramente Francia, y alguno que se cuela también por ahí con toda seguridad. Ah, y con respecto a la pregunta, sí, lo que pasa es que ahora el futbolista, en términos generales, ¿no? Siempre hay alguien que nos salva, pero en términos generales cumplen lo que dijo Galeano, ¿no? Que el fútbol hizo el triste viaje del placer al deber. El jugador ya no juega, el jugador trabaja, ¿no? El jugador produce. Entonces, claro, se termina la gambeta, se termina, pero no todos. Mira, me estoy acordando del número 6 de Marruecos, volante central, que es un pibe de 18 años, que no lo sé pronunciar cómo se llama, pero un atorrante, viste, que tiene la pelota, que gambetea, le da el arquero de él, que juega. Todavía hay jugadores de esa naturaleza que nos sorprende. Uno dice, uy, qué bien este pibe, cómo juega, que se la den, por favor. Bueno, y así hay muchos jugadores. Olise, que no sé si se pronuncia bien, el francés, que en el segundo tiempo del otro día fue maravilloso, es un jugador, un crack. Todavía hay muchos jugadores de los cuales nos permiten mantener la ilusión en ver un partido de fútbol, ¿no?
3: Permíteme, Ángel, te quería preguntar, ¿vas al fútbol, vas a ver fútbol en Europa? ¿Asistís a la cancha, me refiero?
4: No, casi no voy. Algunos partidos que otros, muy, muy, muy espaciados, ¿no? Ya lo que perdí en el fútbol es el entusiasmo que tenía antes, pero como es lógico, también un poco por la edad, ¿no? Entonces uno va perdiendo el entusiasmo y además mi actividad está en otro lado, acabo de entregar un libro para la publicación, estoy en la construcción de otro libro, un libro colectivo, estoy también en actos políticos, en presentación de libros, es decir, más volcado a la política que al fútbol en este momento, que sigue siendo una actividad muy atractiva para mí, ¿no?
3: Sí, y me han comentado gente que vive acá en España exclusivamente, me dicen que el deporte del fútbol es para elite, digamos, ya no es un deporte para el popular, sino más bien es caro, como lo es acá también en la Argentina, ¿no? O sea, ¿qué te deja de reflexión eso, que de ser un deporte popular pase a ser un deporte de elite, digamos, ¿no? Y los que querramos verlo a veces apoyando la nariz, acá en la Argentina por lo menos apoyando la nariz en una vidriera de un bar que están pasando el partido, ¿no?
4: Sí, claro que sí. Y el pueblo está cada vez siendo más apartado de lo que de sus bienes, de sus bienes comunes, de los bienes comunes,
3: bien,
4: ¿no? También claro, de la sanidad, también de la educación pública, también de los servicios sociales, también de otras actividades que no puede llegar. Es cierto, las entradas acá en España son carísimas, son muy caras, además son pocas porque la mayoría de los clubes, los socios tienen el abono para todo el año, entonces prácticamente tienen vendida casi todo el estadio durante todo el año y las pocas entradas que quedan son muy caras, ¿no?
5: Claro. Estaba, bueno, reconocemos tu trabajo intelectual, lo admiramos, pero bueno, también conocemos de que tuviste un tiempo en esta actividad, bueno, que sigue siendo un objeto de bueno, si es un objeto de manipulación, para nosotros es un objeto de investigación, ¿no? De entenderla, por qué, ¿no? Acá hay algo, a ver, voy a arrancar por algo muy doloroso, que es el silencio de los jugadores del seleccionado argentino ante el sufrimiento del pueblo argentino, ¿no? Prácticamente no hay nadie que haya apoyado, no digo, la impugnación de las políticas de subordinación a Estados Unidos, que por ahí sería mucho, pero ni siquiera se han pronunciado en apoyo a las personas con cáncer que le sacaron el tratamiento, a las personas con discapacidad que les cortaron los subsidios, o sea, el plan de Milei ya adquiere características como de un canalla, de un una cosa de rapiña, ¿no? De un buitre, y sin embargo no hablan. De hecho, para las elecciones últimas,
6: Delía de Radio Rebelde, Nieves Paz de Radio Sur, Nico Rojo de Radio Cultura y a Ramiro García de Causachún Coca.
3: Continuamos en Libre Les Queremos, el programa de la Coordinadora Americana por los Derechos de los Pueblos. Bueno, estamos en comunicación con Ángel Alberto Capa. Vamos a cerrar la nota. Te agradecemos que nos hayas esperado en el MIT. José, queríamos cerrar, ¿no?
5: Bueno, no, quería compartir con Ángel primero un recuerdo muy cortito, que tiene que ver con esto de aunque no parezca, detrás del fútbol está la vida real, ¿no? Hace 15 años la hinchada de San Lorenzo empezó, o un poco más, una campaña para recuperar el estadio que se le había arrebatado la dictadura, y en ese marco se contactaron conmigo. En ese tiempo estaba en el directorio de la ESMA, de la ex ESMA, y organizamos una actividad en el casino de oficiales de la ex Escuela de Mecánica de la Armada, bueno, donde ellos expusieron el despojo que hizo en aquella época quien fungía como intendente de la Ciudad de Buenos Aires, que amenazó a la comisión directiva con las armas en el escritorio hasta lograr que les firmen la entrega del estadio de Boedo para dárselo a un supermercado. Todo eso era previsible. Lo que no sabíamos es que cuando empezó la actividad había como 300 hinchas. Uno a uno empezaron a contar que ellos conocían un desaparecido, ¿no? O sea, como que no lo habían dicho nunca y de repente se abrió un agujerito y pasó, ¿no? Por eso, en un país donde, a pesar de todo, la memoria se sostiene, los 24 de marzo, al menos la derecha no lo puede festejar en el fútbol, ¿no? Te lo quería, me quedó picando, y te quería preguntar, yo también escribo libros, investigo, ahora estoy dando clases en la Universidad de las Madres, y me gustaría saber de qué fue tu último libro, el que presentaste, el que estás presentando.
4: Bueno, el libro que está en la editorial se llama El fútbol y la vida en Orsay. Son reflexiones acerca del fútbol, de conceptos, y de algo relacionado con el juego, anécdotas de, que yo viví en mi barrio, o entrenando distintos equipos en el mundo, y de política también, de, hablando lo que yo opino, sacando cosas de algunos escritores, de algunas cosas que leo. Son artículos, reflexiones, capítulos no muy extensos acerca de eso, del fútbol, y de la vida en Uruguay, porque digamos que yo siempre he vivido, bueno, siempre no, casi siempre, a partir de los 25 de años, fuera del juego que me proponía el sistema. Entonces, claro, siempre estuve fuera del juego.
5: Interesantísimo.
4: Bueno, bueno, por suerte me pude ganar la vida con el fútbol, cosa que era mi sigue siendo mi pasión, y de todos modos nunca abandoné lo que yo entiendo que tenía que decir en todas las entrevistas, en eso que me viste vos en Tropi y en muchos actos que he participado mientras entrenaba, no tanto, no solo en Argentina, sino también acá en España, ¿no? En otros países donde he invitado a entrenar, por supuesto que no, porque cuando uno está en un país,
5: claro, vecino, como ajeno,
4: tiene que respetar las normas que hay ahí, ¿no? Pero acá yo también soy ciudadano español y también he declarado y he participado en actos, porque siempre estuve en Orsay, digamos, ¿no? Y sigo estándolo, por suerte, porque

0: Era pibe, que siempre me decía, bueno, vos pensás así, pero vas a ver cuando seas grande y vas a sentar cabeza. Okay. Yo estoy en los 80 años y no senté cabeza. Porque siempre viví con ese miedo. Entonces, bueno, no senté cabeza y ya no tengo tiempo. Por lo tanto, no era cierto lo que decía.
1: Bueno, no sentar cabeza también es una forma de juego, ¿no?
2: Maravilloso. Bien.
1: No, bueno, Ángel, te queremos agradecer ante todo que hayas prestado tu tiempo para poder hacer esta nota, que más que hablar de fútbol es hablar con alguien que ya consideramos un amigo, con el cual podemos charlar libremente. Te agradecemos y te saludamos. Si querés decir alguna palabra final para acá los argentinos, estaría bueno para que quienes te escuchen, quienes te siguieron en los estadios de fútbol, se lleven algo tuyo que desde allá de España nos puedas regalar.
0: Yo no doy consejos. Yo estoy... me alienta la esperanza de las distintas actitudes de resistencia que están ocurriendo en Argentina, ¿no? En muchas, no solamente en Argentina, sino en muchas partes del mundo también. Y entonces, simplemente decir que el gobierno actual de Argentina, de Milei, se está cayendo a pedazos. Pero ojo que no se cae solo, hay que seguir empujándolo. Y se sigue empujando con la gente en la calle, militando, como están militando muchísima gente, defendiendo sus derechos, que este gobierno nos está quitando los derechos y los bienes que le corresponden a la gente, se lo está arrebatando. Entonces, eso, que yo me siento, yo colaboro, yo estuve militando en un tiempo, ahora no, naturalmente, por edad, pero sí que presto colaboración a todos aquellos que me lo piden, porque entiendo que es la manera de seguir empujando a este gobierno, que además de todo lo que es, que ya lo sabemos todo lo que significa estar a favor de las élites dominantes y a favor de Donald Trump, además de eso, es un gobierno absolutamente corrupto. Y por lo tanto, hay que seguir empujando hasta que se caiga, ¿no?
1: Muchísimas gracias.
0: Nada más. Muchas
1: gracias. Un aplauso desde Argentina. Hasta pronto. Bueno, vamos a tener una conversación, ¿no? Bueno, pasamos un segundito. ¿Podemos pasar algún espacio? No, creo que no. Vamos a tener un audio que una nota que hiciste, José.
2: Sí, hemos conversado un rato largo con Tilda Rabi, una amiga, la referenta de la causa palestina en la Argentina, indiscutible. De esa conversación que vimos varios temas, vamos a tocar uno muy, pero muy, muy álgido, que es una pregunta siguiente. ¿El pueblo que vive en Israel es fascista? Esa es la pregunta que hicimos.
1: Bueno, creo que...
2: Saludos a la Pato Bullrich.
1: Creo que la tenemos ahí, Day. ¿Podemos pasarla? Dale, escuchamos.
3: Preguntarte, pensar juntos algo muy doloroso para todas, para todos, para la humanidad, ¿no? De que, ¿cómo se ve desde el lado palestino que haya una sociedad que, vamos a ser cuidadosos, no digamos toda la sociedad israelí, digamos en una mayoría absoluta, una mayoría muy importante, apoya el genocidio de los palestinos, y digamos que hay una minoría, bueno, hay una minoría que no lo apoya, que cuestiona los modos, y hay después una minoría aún más chiquita, que es la izquierda radical israelí, y fundamentalmente nutrida de la población árabe, palestina, que quedó encerrada en Israel, que repudia y combate. Pero en términos, si vamos a hablar en términos numéricos, la mayoría absoluta de la sociedad israelí apoya el genocidio y solo se preocupa, cuando el costo que le toca a ella es alto, y no es que pide que se interrumpa la guerra, sino que se modifiquen algunos planes, etcétera. ¿Cómo se ve desde el pueblo palestino entonces a esa sociedad, esa comunidad que apoya el genocidio?
4: Bueno, con mucho espanto, con mucho dolor fundamentalmente, porque como vos decís, es decir, viste la gentrificación y todo lo que están sufriendo dentro de lo que llamamos territorio israelí de los palestinos del 48, es terrible porque además están siendo también desplazados. Vos sabés que se aplican las mismas leyes que ocupa la ocupación dentro de lo que conocemos como Cisjordania, es decir, ellos también están atados a toda esta iniciativa, digamos, de la ocupación. No, ellos no están lejanos a todo esto, pues, y lo sabemos, nunca han podido pertenecer realmente. Ellos siempre fueron considerados segunda.
3: Que no se dice mucho y que llama mucho la atención es que en el Estado de Israel los derechos civiles no están asociados a la ciudadanía, sino a la religión. Es decir, se puede ser ciudadano de Israel sin derecho porque es árabe, ¿no? Yo digo porque hay tantas cosas de Israel que si se supieran, yo creo que una parte de la población reaccionaría, pero bueno, se oculta, ¿no? Como el hecho de que en los territorios que son considerados ocupados, el mando lo tiene el militar, y el militar elige cuál de los dispositivos jurídicos se aplica, si el israelí, si el militar o el jordano, que es el que estaba antes de la ocupación israelí. Entonces, bueno, para los delitos vinculados al sexo, usan el jordano porque es el más patriarcal. Para los delitos vinculados a la resistencia, por supuesto que usan el militar, ¿no? Que lo que está diciendo Tilda es ese derecho militar lo han trasladado a los territorios donde vivían los palestinos, ¿no? O sea,
4: exactamente.
3: El exceso del exceso, ¿no? Bueno, eso es el fascismo, ¿no?
4: Sí, lógico. Pero además, o sea, vos fíjate que no los interpela nada, ¿no? Es decir, no hay una pizca de humanidad. Nos siguen, es decir, el relato es el mismo relato de los que se impusieron para la creación de un Estado teocrático, porque es un Estado teocrático, no es un Estado. La única democracia en Oriente Medio es una falacia muy grande, y eso lo sabemos. Y bueno, o sea, el costo que ha tenido que pagar el pueblo palestino y también muchos israelíes que no están de acuerdo, pero que desgraciadamente son minoría de minorías, es terrible, porque además esto también, lo que sucede en Israel, paradójicamente sucede acá también en la Argentina. Es decir, vos fíjate que si bien nosotros nos albergan muchos compañeros, viste, de judíos antisionistas, judíes, qué sé yo,
3: el encuentro,
4: el encuentro, yo creo que es un poco más trata de no ser antisionista. Uh-huh. Es un problema que tendrán que definir ellos en el futuro, porque para nosotros es la encarnación del fascismo en sí mismo, y van a tener que darse cuenta de ellos y darse cuenta también para sus futuras declaraciones. No podemos honrar el gueto varsoviano y permitir lo que se está haciendo en nombre de los judíos, claro, de un ángulo, y intentar ser amables, sí, con una situación que ya no puede ser amable, sí, realmente. Y después ver a los periodistas, ¿no? Ver a los responsables de los medios de comunicación, que cada día cercenan más las palabras. Lo que no pueden cercenar, y que a veces inclusive canales que yo no hubiera pensado en minar, de repente te pasan las imágenes, por supuesto, muy contradictorias con la palabra, ¿no? La palabra, uh-huh, dice una cosa, pero en el otro lado vos ves la imagen de la crueldad en sí misma, pero que no la pueden evitar porque de repente a algún medio europeo que ellos contratan lo puso.
3: Sí.
4: Es increíble cómo les cuesta realmente poner en palabras lo que son las imágenes. Y eso también es muy importante poder aprenderlo, ¿no? Nosotros tuvimos otra época, era como aprender a leer el Pato Donald, ¿te acordás? O sea, nosotros sabemos lo que es un texto y un subtexto. Uh-huh. Y en la inmediatez, realmente es muy pobre lo que nos dan estos, para mí, pseudos periodistas, porque no hacen un análisis de opinión. Yo no digo que sean objetivos porque no sé si existe la objetividad, pero por lo menos que traten de hacer un análisis un poco más riguroso de las situaciones y crear un nivel de conciencia de humanidad. José, porque a esta altura yo no puedo decir eso.
3: Creo que están en una contradicción y que por ahora se viene resolviendo para el lado de que crezca fascismo en el mundo. ¿Por qué? Porque ante sus ojos hay hechos, actos de indiscutible carácter no humanitario, brutal, casi que no hay palabras para describir, porque bueno, ni siquiera hay una palabra para denominar a cómo se les dice a los papás de los niños asesinados. No existen palabras, ¿no? En ninguna lengua se inventó una palabra. Bueno, entonces, ¿qué hacer con los miles de niños asesinados en Gaza que los tienen delante de ellos? O bueno, o las niñas de la escuela de Irán, ¿no? Porque si dijeran que son asesinados, tendrían que hablar de los padres, para los cuales no tienen palabras, pero también tendrían que hablar de los asesinos, para los cuales sí hay palabras. Sí. Y entonces, por ahora, en esa dinámica, lo que va ocurriendo es lo que ocurrió con el pueblo israelí, ¿no? Mientras hablábamos, me acordaba de un texto que lo seguimos recomendando, porque es, primero, que es hermoso, y segundo, porque es muy útil, que son las crónicas palestinas de Edward Said. Sí, y Said va a describir los debates que hay en Israel entre la derecha ya ultra y sectores que ellos llamaban centroizquierda, pero eran derecha moderada. Bueno, esos debates terminaron hace mucho tiempo, y hoy hay solo dos fracciones en la política israelí: el fascismo religioso y el fascismo no religioso, que también viene perdiendo la pelea, y ahora le origina un problema, claro, de lo que hablabas vos, ¿no? Bueno, ¿cómo puede ser que los judíos ortodoxos que dicen que quieren leer la Biblia en vez de ir a leer al ejército no van al ejército? Entonces, los que van al ejército se quejan. Ese es el tipo de discusión que hay en Israel, que no tiene nada de humano ni de ningún tipo, ¿no? Yo terminaría diciendo algo que aprendí de un humorista, un gran tipo, que participó en la campaña por la libertad de los presos. Me acuerdo que en Perro hicimos uno de los actos más grandes durante el gobierno de Macri. Sí. Y él dijo, bueno, dice, alguien tiene que decir que las vacas no vuelan, porque si Clarín dice las vacas vuelan, si la Nación dice las vacas vuelan, pero bueno, si Página 12 también dice que las vacas vuelan, y bueno, la gente va a creer que las vacas vuelan, y las vacas no vuelan. ¿Qué va a hacer? Tenemos 3, 4, 5, nos gritarán, harán lo que intenten con nosotros, pero las vacas no vuelan. Israel es fascista, la sociedad israelí es fascista, y los actos que cometen en territorio ocupado son fascistas.
1: Y no está sucediendo en el campo político, en el campo popular. Estamos cada día peor y estamos siendo manipulados, ¿no? todo el tiempo, o sea, nos están quitando el

0: los jueces de una vez por todas sean electos por votación y no de la manera que están siendo como la gran familia judicial, que sigue sirviendo al poder de facto, al poder que siempre nos domina y que hoy día en el mundo ya da vergüenza ver cómo se está manejando. Bueno, tenemos al Premio Nobel de la Paz, a Donald Trump, dirigiendo un mundial. Pido por todos los jugadores que están allá, por todas las familias que viajaron, y que esto no termine en una locura de este loco que está desmadrado y que, bueno, que no sabemos a dónde va a llegar. Bueno, José, nos despedimos hasta el próximo programa. El próximo viernes estaremos acá, como siempre, a las 14 horas. Buenas tardes para todos
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6: Buenas tardes, les saluda Alexander Vargas a las 2:55 de la tarde en la República Bolivariana de Venezuela. Les presentamos el siguiente avance informativo. El presidente de Ecuador, Daniel Noboa, ha firmado un decreto ejecutivo que declara oficialmente el estado de conflicto armado interno en todo el territorio nacional. La corresponsal de la agencia France 24, Carolina Mella, indicó que la medida que busca neutralizar las bandas del crimen organizado transnacional, ahora catalogadas como organizaciones terroristas, incluye una disposición, el ofrecimiento de inmunidad jurídica a soldados y personal militar extranjero que operen en suelo ecuatoriano. Viernes 19 de junio, 1 de la tarde.
7: Es la segunda vez que Daniel Noboa decreta un conflicto armado interno, pero la clave de este nuevo documento está en las reglas que está imponiendo, y es conceder el conflicto armado interno en Ecuador. La inmunidad se extiende para los militares de otros estados cooperantes que participen de estas operaciones aquí en territorio ecuatoriano. Exhorta también a la Asamblea a otorgar amnistías. El gobierno no ha informado qué países están interesados en enviar tropas acá a Ecuador para desplegarlos en territorios donde manda el crimen organizado. Con Estados Unidos existen tres acuerdos firmados por el gobierno anterior y ratificados por Noboa, en los que ya establece inmunidad para las operaciones que realicen en el país. Este es el segundo intento de otorgar inmunidad a militares y policías. En el 2025, el Ejecutivo envió una ley denominada de solidaridad, en la que también establecía amnistías para las Fuerzas Armadas, una institución que hace pocos días, en un acto inédito, su comandante tuvo que pedir disculpas públicas por la desaparición forzada de cuatro niños del barrio Las Malvinas en Guayaquil, que después aparecieron muertos. Por este caso, hay una sentencia máxima contra 16 soldados.
6: La reportera Carolina Mella señaló que el despliegue de las Fuerzas Armadas ya ha comenzado en las zonas más conflictivas del país, bajo un marco legal que ahora permite el uso de fuerza letal contra los grupos criminales identificados. Viernes 19 de junio, 1 de la tarde.
7: Desde que los militares se hicieron cargo de la seguridad de las calles, tienen denuncias por 51 personas desaparecidas. La decisión además llega horas después de una balacera en el Aeropuerto Internacional de Guayaquil que terminó con la muerte de Carlos Suástegui, cabecilla de la banda criminal Los Águilas y considerado un objetivo de alto valor por las propias autoridades ecuatorianas. El nuevo decreto se suma a una serie de estados de excepción que Noboa ha mantenido durante casi 2 años y medio para combatir la violencia, pero los resultados no son los esperados. Hasta mayo se registraron 3.500.
6: De esta manera finalizamos este avance informativo recordándoles que pueden visitar nuestra página web para ampliar esta y otras informaciones www.laradiodelsur.com.be y también por nuestras redes sociales como @laradiodelsur. Continúen disfrutando de nuestra programación.
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0: Bueno, muy buenas tardes a todos nuestros usuarios y usuarias de la Radio del Sur. Nieves Valdés por acá en un especial de Pulsando a Venezuela con unos invitados de verdad de lujo para nosotros, los amantes de la historia, los amantes de, bueno, de nuestra América, ¿verdad? Sobre todo de nuestros pueblos, de quienes han estudiado y se han dedicado a estudiar no solamente la génesis de lo que somos hoy en este momento, sino en especial de la gesta, ¿no? De la gesta histórica, de la gesta que han hecho grandes hombres. En este caso se trata nada menos del que se van a cumplir 200 años, ¿verdad? Del bicentenario del Congreso de Panamá, de lo que ha sido astictiónico de Panamá, del significado que tuvo en ese momento, ¿verdad? Para todos en el contexto que vivía Bolívar y vivía, bueno, todo nuestro pueblo, y en este momento con grandes desafíos, ¿no? Con grandes desafíos, creo que no, nunca hemos dejado de tener desafíos y cada día son mucho más difíciles, pero estando consciente y estudiando lo que ellos nos legaron, creo que nada es imposible para seguir luchando, ¿no? Y creo que eso es lo más importante. Bienvenidos de verdad a Zenén Aguilar de Panamá. Ellos van a estar en este coloquio que se va a iniciar mañana en la sede de la Escuela Venezolana de Planificación, ¿verdad? Que es adscrita al Ministerio de Planificación. De verdad se va a engalanar con la presencia de ustedes, de Consuelo. Consuelo, tu apellido es Durán, Bolivia, y Antonio, él sí me va a ayudar con su apellido, es de Puerto Rico, pero es
1: Gastambide, de origen vasco.
0: Exactamente. Él me va a ayudar a decirlo. En verdad, vuelvo y repito, de verdad, bienvenidos a la Radio del Sur. Es una, saben que la Radio del Sur es precisamente para escuchar los sonidos de la patria grande, ¿no? Entonces, bueno, nada menos que escucharlos ustedes ya para nosotros nos enorgullece. Vamos a comenzar con las damas, ¿verdad? Vamos a comenzar con Consuelo Durán de Bolivia, explicándonos un poco, el coloquio, por qué estás aquí y cuál es la importancia en este momento que estos temas se estén debatiendo en nuestra América.
2: Bueno, muchas gracias por la invitación y personalmente agradezco a todos los organizadores de este importante coloquio por haberme invitado en este espacio, y considero que es importante hablar desde nuestros países sobre el proyecto importante de Bolívar para la integración de América. A mí me llamó la atención el final de un documental que se grabó en Bolivia referente a Juana Azurduy, la madre de la patria. Y en el final de ese documental queda como una pregunta suelta sobre qué iba a pasar después que Sucre dejara, el mariscal Sucre dejara la ciudad de Sucre, de donde yo soy, sobre el estado. ¿Quién iba a gobernar? Entonces, esa pregunta que deja ese documental también me movió muchísimo para investigar qué había pasado con el mariscal Sucre en su gobierno y por qué decide irse. Y de ahí es que pude investigar desde diferentes producciones historiográficas cuál era la versión y cuál es la lectura de diferentes autores respecto a ese momento. Y bueno, repasando estos autores, primero pude ver que Bolivia se independizó muy cerca a la convocatoria del Congreso, ¿no es cierto? Estábamos a poco tiempo de que se había independizado, y claro, estaba una sociedad sumamente dividida, donde la élite criolla estaba con interés de acaparar los puestos públicos, el poder político, y obviamente el mariscal Sucre tenía que hacer frente a estos grupos. Luego pude ver en esta producción historiográfica sobre las reformas más importantes que logra aplicar
3: en 2 años respecto a la tenencia de tierras, a la suspensión de los impuestos de la tierra a los indígenas, a la confiscación de los bienes de la iglesia, ¿no? Todos estos aspectos me parecían muy importantes y muy consecuentes con el ideal de Bolívar que Sucre logra, digamos, aplicar, y que hasta ahí me yo veía que era, que iba a ser un cambio muy importante, ¿no? El problema va a surgir justamente cuando llega la invitación para este congreso, y por un lado Bolívar decide invitar a un representante que se llama Mendizábal, y por supuesto Sucre decide invitar a otro personaje muy importante de la independencia, que es Casimiro Lañeta. Entonces, por un lado, se ve que hay un desacuerdo, no logran entre los dos ponerse de acuerdo de quién va a ir a representar a este territorio independiente, pero por otro lado también Sucre se veía en una situación complicada, porque al aceptarla y autorizar la independencia, lograr la independencia de Bolivia, tenía que lidiar con dos territorios que estaban en pugnas, el virreinato de La Plata.
0: Uh-huh.
3: Y también el virreinato del Perú. Entonces, unos que amenazaban que si se declaraba la independencia de Bolivia tenían que pagar, ¿no?, el costo de esa independencia, y iban a aceptar, que creo que, bueno, al final logran virreinato del Perú aceptar la independencia de Bolivia, pero por el otro lado también está este territorio del virreinato de La Plata que insiste, ¿no?, en que Bolivia sea parte de las Provincias Unidas del Sur, que era un proyecto que seguía en mente, ¿no? Entonces, frente a esa situación, Sucre, Mariscal Sucre, se ve en una pugna externa, interna, de estos dos países, pero también internamente, porque estos grupos criollos empiezan a sabotear su proyecto, ¿no? No están de acuerdo, por ejemplo, que las élites terratenientes paguen impuestos a la tierra, y por lo tanto sabotean todas las medidas que Sucre quería aplicar, al punto que le amenazan de muerte, y por supuesto tiene que escapar el Mariscal Sucre.
0: Claro. Entonces, abortan un proceso que pudo haber sido, digamos, grandioso, ¿no?,
3: grandioso.
0: Para Bolivia, y es eso que tú explicas también de lo territorial, ¿no?
3: Sí.
0: De que en ese momento no se tenía claro ni siquiera las fronteras, ¿no?
3: Exacto.
0: Y eso también incide, ¿no?, en el proceso propio de la gesta histórica. ¿Cómo se llama tu investigación de esa parte que nos estás relatando, Consuelo?
3: Yo he titulado sobre el pensamiento de la unidad americana desde la perspectiva de Sucre, del Mariscal Sucre. Entonces, eso he podido este tiempo investigar. Pero sigue habiendo muchas preguntas, ¿no? Por ejemplo, el por qué los pueblos indígenas hasta el momento no han sido incorporados dentro del proyecto nacional, sino son más bien marginados, y ahora en este contexto que está muy complicado en Bolivia, se repite este tipo de discriminación, de hacerlos al margen de las políticas estatales, de desconocer sus derechos. Entonces, eso
0: ha habido un retroceso.
3: Nos lleva otra vez a la historia,
0: claro,
3: ¿no? Y a ver hasta qué punto se ha avanzado con el Mariscal Sucre, con Bolívar, y cómo este proyecto iba a ser integrador y también incluyente, y después está esta fractura, ¿no?, justamente por los gobiernos de la oligarquía.
0: Bueno, nosotros ya, etcétera, vamos a conversar un poco sobre la dinámica, ¿verdad?, también del coloquio, pero yo quería hurgar en ellos, es no solamente sus investigaciones, sino cómo ven, porque la historia es una dialéctica, ¿verdad?, el materialismo,
3: exacto,
0: correcto, histórico, no se queda allá atrás. Por eso es que ella nos cuenta esto que está investigando, maravilloso, de Sucre,
4: además lo que significaba para Bolívar Sucre, lo sí. que significó.
3: Sí, sí.
4: Y yo hice un recorrido inclusive hasta con en la actualidad, ¿no? Qué cosas están sucediendo en Bolivia producto también de la no unidad, ¿no?
3: Exacto.
4: O de la desunión. Quería conversar también con Zenén Aguilar de Panamá y preguntarle eso que se ideó, ¿por qué se ideó estar ese congreso en ese momento de lo que nosotros podemos averiguar de Bolívar? ¿Por qué Panamá, verdad? ¿Y por qué fue tan saboteado, verdad? ¿Qué estaba sucediendo en el mundo en ese momento?
5: Sí,
4: y en los propios Estados Unidos, ¿no?
5: Claro que sí, claro que sí. Uh-huh. Leyendo el lema de la Radio del Sur, para escuchar los latidos de la patria grande, me trae a la memoria, evidentemente, a Bolívar, para el cual Panamá tenía un lugar muy especial en el corazón de Bolívar. Y ya desde la célebre Carta de Jamaica en 1815, es como una premonición de lo que iba a ser Panamá. Evidentemente, verlo desde la perspectiva de 200 años transcurridos puede que resulte un poco fácil, pero colocar al hombre en su momento histórico nos dice mucho de la figura de Bolívar, que evidentemente trasciende el tiempo. Un gran estratega militar, un político de mucho conocimiento, un conocedor de la historia y en perspectiva lo que hizo con Panamá, todas esas frases tan hermosas que nos dedica, que ojalá que el Istmo de Panamá fuese para nosotros lo que el de Corinto para los griegos, era como un presagio de lo que hoy en día es Panamá. Y fíjese que nosotros nos independizamos de España en 1821, 5 años después el congreso se celebra en Panamá. O sea,
4: correcto.
5: Y aunque Bolívar nunca estuvo en Panamá, evidentemente sí tenía una visión de lo que Panamá representaba para esa gran patria americana con la que él, yo digo que no soñaba, porque no me gusta etiquetar el congreso y menos en esta fecha del Bicentenario como un sueño. Yo sostengo la tesis de que es un proyecto en construcción.
4: Es un proyecto, correcto.
5: Es un proyecto en construcción que se reaviva cada vez que en escenarios como el que nos convoca Caracas se revive la idea de Bolívar, se revive la idea de la importancia que tiene la unidad de América Latina para alcanzar sus metas, se revive todo ese pensamiento que transcurrido 200 años parece mentira, pero tiene una vigencia tan, pero tan fuerte que pareciera que la historia se repite, y aunque la historia en realidad no se repite.
4: No se repite, pero
5: hay un momento,
4: pero es necesaria la historia,
5: sí,
4: para poder entender lo que estamos viviendo, ¿verdad?
5: Que llamaba la unidad hace 200 años, en el que emergía una potencia como los Estados Unidos, y ahora 200 años después nuevamente estamos ante esa encrucijada de la unidad latinoamericana frente a una potencia que evidentemente muestra signos evidentes de decadencia. Entonces ese llamado a la unidad cobra mayor vigencia 200 años después, y un poco lo que traemos como idea para el Bicentenario, y en mi caso muy especial porque imagínese escuchar que hay más de 60 ponencias y en todas retumba el nombre de Panamá, Panamá, Panamá. Para mí reviste una especial, un sentimiento encontrado, porque diríamos, ok, ¿qué hace un panameño en Caracas conmemorando el Bicentenario del Congreso Anfictiónico de Panamá? Y lamentablemente tengo que decirlo, no se le ha dado la misma prominencia en Panamá. Hay eventos que tienen un carácter mucho más protocolar, mucho más de diplomáticos. Y,
1: bueno, es que pero nunca. En aquel momento era parte de Colombia.
5: Exacto.
4: Exactamente.
1: Era parte de la Gran Colombia.
5: Y ahora no se le da ese posicionamiento. Aparte de instituciones como la que yo represento, la Universidad de Panamá, que sí tenemos una comisión conmemorativa del Bicentenario, que hemos hecho una serie de actividades a nivel nacional que cubren y que han tenido una gran repercusión, ¿eh? Es más, en esas actividades hemos incorporado gran parte de los talleres y de los procesos preparativos de esta celebración que hemos tenido aquí en Caracas, y han tenido una muy buena acogida. La producción de libros, todas las presentaciones de Pedro, de Sergio, de los distintos historiadores conocedores de este proceso histórico, nos han servido como un insumo muy importante para la celebración nuestra en Panamá, a pesar de las condiciones que les he narrado.
4: Sí, bueno, fíjense que Zenén introduce un tema, creo que es fundamental, igual que Consuelo, que es la unidad. y le va a tocar a, le va a tocar a Antonio
1: Gastambide.
4: Me va a ayudar porque es vasco el apellido, de Puerto Rico. La importancia de eso en este momento, ¿no? ¿Es necesario un nuevo Congreso de Panamá en este instante? Desde el punto de vista geopolítico, de comprender la historia, no esa historia muerta allá atrás, no, sino una historia viva.
1: Bueno, reflexionar la unidad siempre es necesario y pertinente. Sí. La pregunta es si es posible. Había tomado el agua preventivamente, sin embargo. Yo me alegro de lo que dijiste de la dialéctica, porque como historiador y como historiador internacional, trato de que midamos cómo extrapolamos el tiempo presente con el tiempo pasado. O sea, el Congreso de Panamá, sin duda, el Congreso anfictiónico, ha sido una inspiración, ha sido un referente. Y eso nada más justifica mantener. Incluso yo a veces digo que en América llevamos 20 años celebrando bicentenario, igual que entonces a fines del siglo pasado se estaban celebrando los cincuentenarios de la los 500 años de la conquista, y claro, era medio ridículo porque cada día algo cumplía 500 años.
4: Correcto.
1: Y entonces hay que verlo en la perspectiva de que la América de aquella época no es la América de ahora, e incluso los Estados Unidos de aquella época no son los Estados Unidos de ahora. A mí me fastidia.
4: Cierto.
1: Que se le atribuye a Estados Unidos la no el fracaso, sino la
4: La imposibilidad
1: de concretar los objetivos del Congreso. Estados Unidos apenas salía de la independencia. Exacto. Los británicos, que eran verdaderamente el poder mundial de aquel momento, le habían dado una paliza gigantesca en la guerra de 1812. Solo las guerras napoleónicas le habían regalado prácticamente el territorio de la Luisiana, que apenas comenzaban a ocupar. Por lo tanto, era una potencia de segunda categoría que no tenía posibilidad ninguna de imponerle ni a las nuevas repúblicas de América, y mucho menos a los europeos, su voluntad, como después lograron y como todavía pretenden. Entonces, eso hay que tenerlo presente, porque además a veces me saca de tiempo. Que es muy fácil echarle la culpa a los gringos de todo, y no es eximirlos de la culpa, es verdaderamente ver cuáles fueron los factores que incidieron en cada momento. Por eso te agradecí lo de la dialéctica, porque
4: eso es lo que la dialéctica es lo que te permite, ¿verdad?
1: Bueno, yo considero que la teoría de la complejidad es la actualización de la dialéctica.
4: Sí.
1: Pero según la dialéctica, lo único absoluto es el cambio. No hay nada absoluto. La naturaleza y la humanidad están cambiando todo el tiempo, como una poesía de un chileno que cantaba Mercedes Sosa y que a mi mamá le gustaba mucho. Todo cambia, todo cambia y cambia todo el tiempo.
4: Hay que buscarle esa canción. A mi querido amigo Antonio. Todo cambia, de Mercedes Sosa.
1: Se me olvida el nombre del poeta chileno, pero es bellísimo. Y como mi mamá, propia de su generación de mitad del siglo pasado, tuvo que enfrentar montones de cambios, y particularmente con hijos radicales como yo, que le provocaban temores y desvelos todo el tiempo. Entonces ella tuvo que aprender, por eso era que le gustaba tanto, ella tuvo que aprender a cambiar con nosotros.
4: Ahora, nosotros estamos conversando con, de verdad yo estoy...
5: Antonio,
4: estoy de verdad muy feliz de que ustedes estén aquí, tanto Zenén, Consuelo como Antonio. Pero Antonio, tengo que preguntarle si es cierto que la complejidad, la dialéctica nos permite no ver esa historia positivista que es que la culpa es de este, qué sé yo, ¿verdad? Porque eso es lo que nos hace ver la historia así. Vamos a decirlo al revés entonces. ¿Cómo un hombre como Bolívar veía ya una amenaza a pesar de que no era Estados Unidos lo que es ahora?
1: Bueno, yo creo que lo que veía la amenaza se cita constantemente en la carta de Campbell, pero también hay que contextualizar la carta de Campbell, porque en esa carta de Campbell están discutiendo los que proponían que América fuera una monarquía, que nuestra América fuera una monarquía, y Bolívar le dice: yo lo consideraría, no, nunca dice para él que lo consideraría, pero que habrían fuerzas muy, muy considerables que se opondrían, y incluyendo Estados Unidos, que parecen destinados por
5: la providencia.
1: Entonces, ¿a qué se refería Bolívar a eso? Yo todavía no sé bien a qué se refería ni a qué amenaza. En ese sentido, me parece que más hay que ver más las fuerzas de conjunto, las fuerzas centrífugas de nuestra América.
4: Exacto.
5: Las contradicciones.
1: Contradicciones de clase, las contradicciones
4: y las propias contradicciones de nuestros procesos, ¿no? Internos.
1: Por eso, a eso me refiero, que había suficientes contradicciones en nuestros propios procesos para que se dificultara eso. Y claro, como hizo Consuelo, quiero subrayar lo que yo llevo subrayando desde el evento que hicimos sobre Ayacucho, pero que no es lo que voy a hablar acá, que es que también
4: hablar,
1: el contexto del Congreso Anfictiónico es que los independentistas cubanos y puertorriqueños trataron de que se proyectara una expedición de los ejércitos que liberaban la América del Sur para liberar a Cuba y a Puerto Rico. Entonces, se habla de que incluso fue la oposición de Estados Unidos. Yo no he visto eso documentado. Lo que sí he visto documentado, y me está muy claro, es que el único país que tenía una marina de guerra era Perú. Y los Perú tenían todavía a los españoles amenazándolos en Chiloé. Y no iban a darle la vuelta
5: al cabo
1: de Buena Esperanza para mandarlos a llevar esa expedición a las Antillas y quedarse ellos al descubierto.
5: Claro,
1: eso sí sé que se ventió, que lo expresaron los delegados peruanos. Y además, el gran impedimento en aquel momento, y hay citas de Bolívar al respecto, es la revolución haitiana, que ahora se exalta como la primera independencia latinoamericana, pero en aquel momento realmente fue la primera revolución antiesclavista.
4: Correcto. Y no se lo perdona,
1: porque provocó el terror.
5: Claro que sí, era, ¿no?
1: Que provocó el terror de todos los esclavistas y todas las élites en toda América.
5: En toda América, exacto.
1: Hasta el punto de que todavía 200 años después le estamos haciendo pagar el precio de su revolución. Y entonces las élites cubanas y puertorriqueñas, y entonces desde el 22, si no recuerdo mal, el presidente Guayé invadió la parte oriental de la isla del Español, y hasta la primera independencia de la República Dominicana en el 1844 era un solo sistema, y Bolívar habla de ese monstruo que se ha tragado a Santo Domingo. Él no está idealizando, a pesar de que le había hecho promesas al presidente, ahí voy con los nombres, presidente haitiano, que lo había cogido de apoyar la abolición de la esclavitud, que no podía imponer porque también la mayor parte del liderato de las élites que lograron la independencia tampoco querían abolir la esclavitud. Por eso no se abolió en la mayor parte de los países hasta mitad de siglo. Entonces, esas contradicciones de clase terribles tenían más que ver, porque empezando por la Cuba y Puerto Rico estaban subsanando la pérdida de la oferta de azúcar haitiana producto de su revolución, y el gran auge azucarero de Cuba y Puerto Rico se produce en esta época precisamente. Y entonces ellos preferían,
5: el foco de atención estaba allá.
1: Ellos preferían tener la protección del ejército español, que antes protegía un continente entero, ¿no? De una rebelión de esclavos, que era lo que aterrorizaba a las élites en aquel momento.
4: Correcto.
1: A optar por la independencia.
4: Sí.
1: Pero no es porque no hubieran independentistas. El primero que le pidió a Bolívar esa expedición fue el general Antonio Valero de Bernabe, un puertorriqueño que viene con un ejército español a México, pero cuando México se proclama monarquía, renuncia y viene a Venezuela a ofrecerle su servicio a los ejércitos de Bolívar, pero también a pedirle la expedición para Puerto Rico, que tanto Bolívar como Santander le prometen, pero posponen. Y mandan a Valero, lo que demuestra su valía como general, a proteger el puerto del Callao.
4: Exacto.
1: Que era donde los peruanos estaban defendiendo.
5: Pero y es el problema
4: del Callao en el Perú, porque aquí nosotros tenemos un Callao. Sí.
5: Las contradicciones de clase como motor de la historia.
1: Y entonces también había una delegación cubana que por lo menos pensaban que el Congreso de Panamá iba a ayudar a estimular esa expedición, pero que como ya podemos ver, sin entrar en muchos detalles, era muy difícil,
5: muy difícil.
1: Por la naturaleza de la época.
4: Claro.
5: Sí, ese es un elemento, si me lo permiten, que yo incorporo en la presentación.
4: Fíjense, vamos a hacer un
5: stop.
4: Sí, pero lo que vamos a hacer es vamos a identificar a la Radio del Sur a Pulsando a Venezuela. Y ya regresamos con este trío de historiadores maravillosos que tengo hoy en el estudio de la Radio del Sur, que nada menos que están hablando de lo que significa y lo que significó y lo que sigue significando. Y ya vamos a hablar de esos desafíos, ¿no? Que yo sé que estoy seguro que están ahí ya
3: con
4: ganas de hablar de este coloquio, ¿verdad? Por el bicentenario, ¿verdad? Del Congreso Anfictiónico de Panamá. Ya regresamos.
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13: Vamos por este camino, vamos por el camino de consolidar la paz en este país, de la tranquilidad de los venezolanos y las venezolanas. 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

0: Bueno, Alice Guevara, que está en los controles de la Radio del Sur, está expulsando a Venezuela con Nieves Valdés. Nos colocó nada menos que la epopeya de Bolívar, una canción es una composición bellísima de Aldemaro Romero, que es un autor importante en nuestro país, que es, lo hizo precisamente en homenaje a Bolívar y a toda su gesta, ¿no? Y qué maravilloso de verdad escucharlo. No me canso de decirlo, porque vienen además de una tierra que es, yo la siento nuestra, ¿no? La nuestra. Y nada menos que Panamá, que Bolivia, que Puerto Rico. Fíjense toda la información que nos han dado ellos. Antonio, bueno, nos dio allí una cátedra de que tuve que voltearle la pregunta para sacarle un poquito más.
1: Una vitriólica más que una cátedra.
0: Exacto. Y bueno, le dedicamos, ¿verdad? Su mamá vive.
1: No,
0: falleció. Ah, bueno, entonces a su espíritu le brindamos esa canción tan bella de Mercedes Sosa, que a ella le encantaba, ¿no?
1: Sí, gracias, muchas gracias.
0: Así es. Bueno, me gustaría volver entonces nuevamente con Consuelo, ¿no? Para Consuelo Durán de Bolivia. Recuerden que estamos conmemorando 200 años del Congreso Anfictiónico de Panamá, que el Centro de Estudios Simón Bolívar está organizando este especie de coloquio, ¿verdad?, de conversación de estos maravillosos historiadores que van a estar 3 días allí, bueno, dando lo mejor de sí, de sus investigaciones, para comprender mucho más, inclusive, los desafíos. Y como bueno, el tiempo en radio se va volando, yo quería preguntarle a Consuelo cuáles serían los principales desafíos que nos toca, que le toca a nuestros pueblos ahora en este momento, con eso que inclusive le pregunté a Antonio, que tiene que ver con la unidad, ¿no? Y con esa, con el repensar de un nuevo Congreso, pero no en la estructura, sino en lo que significa el Congreso para nosotros, que va más allá de lo protocolar, ¿verdad? Estamos hablando es de la esencia, de lo que eso, de lo que eso significó en ese momento.
2: Tal vez parafraseando a Antonio, lo que él decía es importante. El cómo logramos esa unidad, ¿no? Porque de haber interés, intención y necesidad sí lo hay, pero cómo logramos esa unidad, y eso es un gran desafío. Lo interesante de este coloquio, y cuando nosotros conversamos, que es incansable hasta muy tarde de la noche y en todo momento, es el compartir las necesidades que estamos pasando como países latinoamericanos en relación a muchos temas que no han sido resueltos, los derechos humanos, por ejemplo, la vulneración de los derechos humanos hacia los pueblos indígenas, en el caso de Bolivia, están removiendo lo que es el racismo, que es muy fuerte en mi país, justamente a propósito de estos movimientos sociales indígenas que están oponiéndose a las políticas del gobierno actual, ¿no? Y que eso lo están viendo como algo negativo, y se está removiendo esa posición racista colonial de hace tiempo. Y entonces yo contaba con otros colegas esta mañana y decía, no puedo creer que eso esté surgiendo en mi país, y me decían, no. No solo en tu país, es a nivel mundial. Entonces, eso me preocupa mucho, y eso es lo que, por lo menos desde la parte de la academia, yo soy profesora y muchos de mis compañeros también lo son, hay que ir trabajando, ¿no?
0: Sí. Y la injerencia directa, por ejemplo, en los procesos electorales. Una cosa que es de verdad de estudio, ¿no? Cómo alguien puede decir desde los Estados Unidos que bueno, que ese no es mi candidato, entonces sí. Bueno, yo manipulo los algoritmos. Y bueno, quien tiene conciencia no lo cree, pero hay muchos jóvenes que están siendo presa, ¿verdad? De toda una, ya no se habla ni siquiera de matrices, se habla ya prácticamente de lo que significa una guerra constante cognitiva.
3: Guerra,
0: ¿no?,
3: cognitiva, eso.
0: Eso es una cosa increíble que también...
1: Pero eso no es nuevo, eso solo se está intensificando.
0: Exactamente.
1: Es como esto de la conspiración de los gringos para determinar las elecciones, eso siempre...
3: Siempre ha existido.
0: Siempre ha existido. Y, pero antes era velado, ¿no, Antonio?
3: Antes ahora es más abierto y...
1: Un poco más disimulado, sí, porque hubo casos notorios donde no era nada disimulado.
3: Claro, claro.
1: Exacto. Y entonces... Lo que voy a subrayar, y perdóname, es que tampoco podemos perder de vista hoy, es que mientras que el contexto de Estados Unidos, de la época del anfictiónico y la mayor parte del 19 hasta su guerra civil, era Estados Unidos en ascenso.
2: Exacto. ¿No?
1: Hoy, lo bueno de rememorar el anfictiónico y de plantearnos la unidad es que ahora es cómo nos unimos frente a Estados Unidos en decadencia.
0: En decadencia. Exacto. Pero no menos peligroso, ¿no?
1: Muy peligroso.
0: Claro, más peligroso que en aquel momento. Sí, exactamente. Sí, oye, eso está como para titular la nota de que va a salir de aquí. Ya tenemos un título allí, Antonio. ¿Y Zenén qué nos puede decir de Panamá?
3: Bueno, de Panamá también esa mirada, ¿no? Complicado. Panamá ha tenido
0: el papel que además uno espera que no son los pueblos, ojo, son sus quienes lo dirigen, ¿no? O que a veces dan pena ajena de cómo pueden, de la no comprensión de otros procesos, ¿no?
3: Claro, en el caso nuestro, por la vinculación histórica con los Estados Unidos, quizás este proceso tiene una mayor fuerza, mayor dinámica. Por ejemplo, por primera vez en muchos años, y creo que un presidente de los Estados Unidos en su discurso de toma de posesión se refiere específicamente a otro país, y fue Panamá. Y fue muy duro para nosotros. Y en los pasillos se decía, por ejemplo, que nuestro presidente casi que ni respiraba para que no se dieran cuenta de que existíamos. Porque existía un temor evidente de que las palabras de Trump, que eran, yo retomo el canal de Panamá, el canal es nuestro, se lo regalamos por un dólar. Esa narrativa forma parte precisamente de lo que venimos conversando, esa guerra cognitiva que existe. Y es una guerra en la que medios como este en el que nos encontramos, la Radio del Sur, juegan un papel importantísimo, porque es desde aquí donde nosotros podemos librar la batalla frente a esa guerra cognitiva. Es la oportunidad que nos dan coloquios como este y su difusión, de tener referentes profesionales, académicos, con prestigio,
0: porque cuando te escuchas, Antonio, que dice, ya va, pero no, yo no tengo todavía, digamos, los documentos, porque así somos, yo me considero historiadora, más que periodista, y inclusive un periodista tampoco debería hablar si no tiene sustentación.
3: Exactamente.
0: A pesar de que, bueno, de con nuestra profesión de verdad la han tomado como, bueno, como ya ustedes saben que es así. Pero es importante decir eso que tú estás diciendo. ¿Cuál es el papel que debería el propio Panamá en este momento, su pueblo, levantarse hacia eso que nosotros estamos conmemorando ahorita, pero no protocolarmente, sino como una necesidad?
3: Sí, es un poco lo que queremos hacer, o lo que estamos haciendo desde la Universidad de Panamá. O sea, la Universidad de Panamá es un reflejo de lo que ocurre en la sociedad panameña. Y de alguna manera nuestro papel allí, de los académicos, de los estudiosos, de los fenómenos históricos, van precisamente dirigidos a eso, a tratar de llevar ese mensaje de que es importante la unidad frente a lo que estamos enfrentando. Y visto desde la óptica que usted plantea, de que sea precisamente de académicos, de personas con un prestigio, juega un papel todavía más importante. Porque nos convertimos evidentemente en referentes de los acontecimientos. Ya no lo está diciendo cualquier persona, lo están diciendo personas que tienen un conocimiento en torno a lo que están hablando, y es una tarea muy pero muy difícil, sobre todo en la juventud, y sobre todo partiendo del hecho de que los medios de comunicación social en nuestro país están bajo el control de otra, y no ayuda. Entonces, muy por el contrario, se suman a esa narrativa y la profundizan. Y por otro lado, la diversificación de la noticia fácil, la van subiendo a todas estas redes sociales y sin entrar a analizarla, cualquiera las toma y las da por cierto.
0: Y las da por cierto, entonces, un titular nada más.
3: Y efectivamente, muchos comentaristas radiales, que de repente de comentaristas radiales pasan a ser analistas políticos, politólogos,
0: sí, le colocan, historiadores, historiadores sin tener
3: ni siquiera el, y bueno, y uno se queda pensando, ¿de dónde, cómo?
0: Inclusive, y qué les voy a decir de periodista, todo el mundo es periodista.
3: Claro, ahora cualquiera frente a un micrófono.
1: Y los que aparecen, lo que aparecen en los medios de allá, en los medios principales, no son periodistas, son los que hacen son... Ellos le dan la noticia, ellos la leen.
0: Sí, exacto. Y como tienen seguidores, además, porque ahora se les llama influencia. Que me gusta llamarlo así. Sí. Entonces, bueno, eso significa que como tienen cualquier cantidad de seguidores, creen ya que ya de por sí es verdad lo que ellos están diciendo, ¿no? Es algo que de verdad que el propio periodismo ético se está enfrentando.
3: Se ha perdido mucho. Bueno, y las estrategias de comunicación...
0: Yo quería preguntarle a Seren también, antes de pasar con porque Antonio es el que va a dar la estocada final al programa. Ajá, preguntarle qué ha visto en nuestro país y cuál cree que sigue siendo nuestro principal desafío, con todo el respeto que merece siempre hablar de nuestros países. Digamos que aquí hay un proceso que sigue popular, que sigue muy fuerte. Ahora estamos en vista de una consulta nacional de las comunas, por ejemplo, los consejos comunales, que optan por tener proyectos. Fue una idea del presidente Nicolás Maduro, que la presidenta encargada, Delcy Rodríguez, está ahora dándole mucho auge a eso, que es que ellos determinan sus principales problemas en base a que, bueno, todos sabemos que las sanciones nos han hecho mucho daño. Y ellos priorizan en sus territorios sus problemas y bueno, y salen beneficiados de para que ellos puedan ellos mismos abordarlos, ¿no? ¿Qué te parece?
3: Sí, cómo no. La mirada sobre Venezuela de los últimos años siempre es difícil. Sí. Y siempre se hace más difícil si la persona no tiene la capacidad de entender la situación.
0: Correcto. Y el conocimiento.
3: Y el conocimiento de los hechos que han transcurrido aquí por muchos años. Entonces, la situación actual todavía acrecenta más esa incertidumbre. Y créeme que es la pregunta
0: más difícil
3: oficial cuando retorno a Panamá. ¿Cómo viste eso? ¿Qué pasó? ¿Cómo está? Y es lógica, ¿no?
0: Claro.
3: Y más difícil aún resulta en ocasiones tratar de explicarle a las personas todo lo que ha ocurrido. Ahora, lo más interesante, diría yo, es que el proceso en su base continúa. Y continúa con una metodología que me parece la más correcta. O sea, construir dentro de todo lo que la perspectiva del tiempo puede significar, que puede ser complicada, pero si no tienes a tus bases preparadas para hacerle frente a ese futuro,
0: claro,
3: que es incierto, porque el futuro es realmente incierto.
0: Sí. Entonces, se perdería inclusive quienes tenemos la posibilidad, de verdad que yo le doy las gracias también al ministro de Planificación, Ricardo Meléndez, que uno ha tenido todo este tiempo no solamente es como una especie de regalo que nos ha dado en comprender las estructuras de los consejos comunales.
3: Claro que sí.
0: Entonces, cuando uno ve esa gente, es que a nuestra gente organizada...
3: El poder reside en la base.
0: En la base. Y o cuando los ves explicando, y no quiere decir que no tengan una herida, que no estén heridos.
2: Claro.
0: Ellos están conscientes de todo lo que está pasando, pero el respaldo a la presidenta y al alto mando político, porque nosotros estamos ya acostumbrados a eso.

0: en estos días pasados.
1: Sí, fuerte.
0: Hay que tomar en cuenta que parte de lo que lograron los enemigos internos y externos fue dividir
1: el movimiento. Sí, señor.
0: Y eso es, sí hay que tenerlo muy presente. Pero su pregunta me pone en un disparadero que a lo mejor es una oportunidad. Porque ya yo le dije a muchos que no voy a expresarme públicamente sobre la coyuntura venezolana, porque entiendo que no nos corresponde. No nos corresponde, y yo lo que vine fue a empaparme y tratar de entender el proceso, porque creo que es un proceso emblemático del siglo XXI.
1: Sí.
0: Entonces, si no lo vemos necesariamente como una cuestión, o sea, si lo vemos en la complejidad y en cómo se está manifestando en la práctica, es un proceso muy esperanzador, pero no me toca a mí
1: articularlo.
0: Pero sí, me da la oportunidad de hablar sobre el republicanismo radical que mencioné a fines de la primera parte. Y es que se olvida que la batalla ideológica del siglo XIX era entre el republicanismo conservador de las oligarquías, que parecía más una monarquía, porque era con poder completamente concentrado, y el republicanismo radical, que por ejemplo yo lo aprendí por los antillanistas, porque los antillanistas desde Betances y Hostos, los puertorriqueños, Martí, eran, y los dominicanos, eran republicanos radicales frente a la monarquía que todavía nos amenazaba desde Europa, y la oligarquía que negaba. Entonces, ¿quién hizo un gran plan de constitución de una democracia radical? Simón Rodríguez, que estaba dejado de Dios en Perú. En un curso de filosofía latinoamericana, yo estudié ese plan de Simón Rodríguez y digo, ¿cómo es posible
2: que pasara?
0: Que exaltemos a Simón Rodríguez como el maestro de Bolívar y no como el visionario que a mitad del siglo XIX nos propuso.
1: Sí, señor, una doctrina, una forma de ver en la educación propia, ¿no?
0: Que es lo que yo llamo republicanismo radical. Entonces, ¿qué pasa? Con la ventaja de haber sido un socialista radical toda mi vida, de no renunciar al socialismo ni las ideas científicas del socialismo, yo aprendí en esa investigación sobre los republicanos radicales, Zamora, por ejemplo.
1: Zamora.
0: Aprendí que el republicanismo radical tenía lecciones que el socialismo real desoyó. Que parte del problema del socialismo real fue que pretendió construir una utopía.
2: Imaginario, eso sí.
0: Sin tomar proyectos e ideas del republicanismo.
1: Además, un coto cerrado, ¿no? Porque además entonces a veces se cree que es quienes tienen la verdad absoluta y entonces no pueden comprender ni siquiera lo que puede estar sucediendo en este momento.
0: Son antidialécticos.
1: Exactamente.
0: La oxidar por su propia naturaleza antidialéctica.
1: Así es.
0: Entonces, ¿qué pasa? La esperanza, y por eso puedo referirme a eso, puedo referirme a que el proyecto bolivariano de Venezuela ha sido un proyecto de construir una democracia participativa. Ese es el reto más grande de un proceso revolucionario, no importa qué etiqueta le ponga.
1: Sí.
0: Lo importante es si se puede empoderar a la gente y que la gente se lo crea. Si lo hubieran dado
2: en Bolivia
0: o en Perú. O en Ecuador a los grupos originarios, el poder que aquí se está distribuyendo, las maniobras que se han dado recientemente
1: no hubiesen pasado,
0: muy difíciles.
1: Entonces,
0: entonces yo creo que esa es la gran esperanza de enriquecer la experiencia del siglo, hablando de nuevo del anfictiónico, la esperanza del siglo XX
2: con la historia
0: del siglo XIX,
2: claro.
0: Porque mira, y te lo digo con un socialista radical.
1: Ese es otro titular.
0: Socialismo.
1: Otro titular.
0: Que sigo diciendo donde quiera que soy marxista, pero marxista como era Marx, que era dialéctico, que era complejo.
1: Que era complejo.
0: ¿Ok? Sí. Para aplicar eso, actualizar eso, tomando ideas también de nuestra gente, de nuestra experiencia. Y si lo vemos como la posibilidad, hoy mucha gente dijo, solo el pueblo salva al pueblo.
1: Sí.
0: Pues aquí se está planteando la misma disyuntiva. En la medida en que esa democracia participativa haya arraigado y tenga posibilidades

0: va a ser muy difícil, cancelar
1: el proyecto,
0: el proceso, a más de la dificultad de invadir militarmente, y de eso no me voy a expresar, ya claro. Le prometí a un amigo de darle mis hipótesis.
2: Por supuesto. Eso me hace recordar inclusive también Pedro trajo a Ramón Grossfogel para un simposio el año pasado, un encuentro muy muy bueno en el CELAR, ¿no? Y él nosotros tuvimos la posibilidad de entrevistarlo a él, inclusive para lo que yo les comenté también para lo que hacemos en planificación los jueves. Y fue duro, ¿no? Al principio, porque él decía que la posibilidad, estamos hablando de noviembre, ¿no? Y la posibilidad de lo que pudiera pasar en Venezuela era, él decía que era una segunda Libia, ¿no? Y con las amenazas de ese momento, quiero decir, ¿no? Y no, en verdad, yo necesitaba preguntarles porque como pienso que entre el periodismo y la historia tiene mucho que ver, y creo que sería formidable que pudieran visitar, si no lo han hecho, una comuna.
0: Sí,
2: no, ¿verdad?
0: No han mencionado esa posibilidad.
2: Ojalá que pudiera hacerlo, días, sí.
0: Espero lograrlo.
2: Porque cuando uno ve al pueblo discutiendo sus problemas, y no estamos hablando que es la panacea, estoy hablando es que hay un proceso de organización que eso prendió desde el comandante Chávez con el presidente Nicolás Maduro en momentos, creo que los más difíciles que hemos vivido, incluyendo este. Pero bueno, vivimos todo lo que fue las sanciones, ¿no? Que fueron las que desangraron nuestra economía. Y tener ese pueblo allí en cualquier momento que vivió difícil, tenía una respuesta.
0: Pero hay una cosa que a mí me asombra que no se mencione más a menudo, porque tal vez para algunos es muy pedestre. La Venezuela que yo vivía en la Cuarta República importaba el 80% de sus alimentos, siendo uno de los países más ricos, no solamente de recursos minerales, etcétera, sino en términos de tierra muy, muy
1: productiva,
0: fértil e inmensa. Y entonces, el hecho de que el periodo de cambio, en parte porque tienen que haber habido miles y millones y cientos de miles de venezolanos que han asumido la producción, porque no se producirían del 20% de los alimentos al 80% de los alimentos si no son seres humanos que se volcaron sobre la agricultura, y eso ya de por sí es sumamente revolucionario desde el punto de vista de la autosuficiencia y de la posibilidad material de la independencia.
1: Sí, exacto.
2: Sí. Bueno, por aquí me están haciendo ya señas. Bueno, de verdad que fue para mí un placer, de verdad, estar con Zenén Aguilar de Panamá.
1: Gracias.
2: De la patria grande, ¿verdad? Porque todos somos de la patria grande. Consuelo Durán de Bolivia. Muchas y Antonio
0: Gastambide.
2: Ya por fin me lo aprendí. quienes van a estar en el coloquio internacional Patria es América, qué bonito como se llama, conmemorando el bicentenario del Congreso Anfictiónico de Panamá, en un evento central que por supuesto tiene la sede en la Escuela Venezolana de Planificación. Recuerden que si no saben dónde queda, está al lado prácticamente del hipódromo, ¿verdad? Está la escuela. Para los que no la tengan a bien ahorita saber dónde queda, están invitados porque allí van a estar de verdad cualquier cantidad de intelectuales, historiadores reunidos en esta escuela, que es muy linda, esta Escuela Venezolana de Planificación, que la construyó el comandante Chávez para estudiar estos temas precisamente. Y de verdad que les doy las gracias por estar acá. Un saludo para el pueblo.
1: Gracias a ustedes por la invitación. Muchas gracias.
2: ¿Tú, Consuelo?
3: Agradecida por la entrevista. Ha sido un
2: espacio. ¿Les gustó?
3: Me encantó, porque es interesante escucharnos también lo que acontece en nuestros países y el propósito de este coloquio, que es grande. y te agradezco por la invitación.
2: Gracias.
0: Como diría el gran
2: ¿y Antonio?
0: Cantante mexicano Pedro Vargas, muy agradecido.
1: Muy agradecido, muy agradecido.
2: Bueno, vamos entonces, gracias a Ali Guevara también. No me dieron el nombre de nuestra compañera del Centro de Estudios Simón Bolívar, ¿verdad?
1: Kate Sofía.
2: Ajá. Que está acompañándolos y bueno, ya les tomó varias fotos y de verdad que agradecida porque estén en la Radio del Sur. Se despide Nieves Valdés, otro pulsando a Venezuela.

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1: ¿Qué tal, amigas y amigos de la Radio del Sur y de toda la patria grande? Les saluda Ricardo Ruiz para presentarles Boleros de América. Carlos Arturo Briz. Carlos Arturo Briz Bremounts, su nombre de pila, guitarrista, cantante y compositor. Nació en Tuxpan, Veracruz, México, el 23 de noviembre de 1917. Además, fue locutor en esa ciudad. Autor del bolero Encadenados, que grabaron los hermanos Reyes en 1955 y popularizado en 1956 por Lucho Gatica. En una ocasión, a propósito de una entrevista en un conocido periódico de Argentina, Lucho Gatica afirmó que la canción Encadenados fue la única que hizo famoso a su autor. También contó el cantante chileno que un día, estando en un restaurante de Mario Moreno Cantinflas, se le acerca un señor y se le presenta como el hijo de Carlos Arturo Briz. Lucho Gatica lo saluda y le dice: "Tu padre hizo la canción más linda que he grabado en mi vida". Entre otras canciones de Carlos Arturo Briz tenemos Daño, Enemigos y Ni un poquito. Carlos Arturo Briz falleció en la misma ciudad donde nació, en México, el 10 de mayo de 1973. Vamos a escuchar la voz de Lucho Gatica con esa famosa canción de Carlos Arturo Briz, Encadenados.

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Me dio una sirimba un domingo en la mañana cuando menos lo pensaba. 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
3: Amigas, amigos, sean todos bienvenidos y bienvenidas a la presente emisión del noticiero Voces del Sur. Les saluda Carlos Eduardo Piñango en nombre de Nieves Valdés en la presidencia de la Radio del Sur, en la gerencia de contenidos Tamar Sánchez, en la jefatura de prensa Denis Ramírez, en la producción de este espacio José Ruiz, Neisa Cisneros, Hernán Freites y Alexander Vargas Miranda. Al control técnico digital me acompaña Alex Guevara. De inmediato, los titulares.
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3: Venezuela y la India reafirman cooperación bilateral en materia de transporte. Gobierno ecuatoriano decreta conflicto armado interno en el país. Suspendida reunión prevista entre delegados de Irán y Estados Unidos en Suiza. Ciencia y tecnología. Presidenta de México plantea regular el uso de pantallas e inteligencia artificial. En deportes, Venezuela es potencia, Eapnea Speed. En materia cultural, Brasil acoge celebración emblemática de China contra el cáncer de mama.
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3: Amigas, amigos, la República Bolivariana de Venezuela y la República de la India avanzan en sus relaciones de cooperación y hermandad, a fin de desarrollarse en diversas áreas estratégicas en favor de ambos pueblos. En ese sentido, la ministra del Poder Popular para el Transporte, Jacqueline Faría, sostuvo una fructífera reunión con el embajador de ese país en Venezuela, el señor P.K. Kshok Babu, con el firme propósito de dar seguimiento a los entendimientos alcanzados durante la reciente visita de la presidenta encargada, Delcy Rodríguez, a dicha nación. Durante este encuentro se reafirmó la disposición de fortalecer la cooperación bilateral en materia de transporte y avanzar en una agenda de trabajo de interés común, lo que consolida así los lazos estratégicos entre Venezuela y la India. Continuando con las informaciones, en un comunicado publicado en redes sociales, la Asamblea Nacional de la República Bolivariana de Venezuela dio a conocer que da inicio al periodo de impugnaciones. La periodista Diana Martínez con los detalles de la información. Escuchemos, 12:20 minutos de la tarde, viernes 19 de junio.
4: La Asamblea Nacional presentó este viernes el listado de los candidatos postulados para ocupar cargos en el Poder Judicial del país. El Parlamento detalló que se registraron 561 postulaciones para el cargo de magistrado, 63 para inspector general de tribunales y 33 para director de la Escuela Nacional de la Magistratura. Asimismo, el Comité de Postulaciones Judiciales indicó que el lapso para admitir las impugnaciones se extenderá desde este 19 de junio hasta el próximo 3 de julio.
3: Amigas, amigos, 5 de la tarde, 6 minutos, pasamos a Ecuador, donde el presidente de esa nación, Daniel Noboa, ha firmado un decreto ejecutivo que declara oficialmente el estado de conflicto armado interno en todo el territorio nacional. La corresponsal de la agencia France 24, Carolina Mella, indicó que la medida que busca neutralizar a las bandas del crimen organizado transnacional, ahora catalogadas como organizaciones terroristas, incluye una disposición, el ofrecimiento de inmunidad jurídica a soldados y personal militar extranjero que operen en suelo ecuatoriano. Escuchemos, 1 de la tarde, viernes 19 de junio.
5: Es la segunda vez que Daniel Noboa decreta un conflicto armado interno, pero la clave de este nuevo documento está en las reglas que está imponiendo, y es conceder el conflicto armado interno en Ecuador. La inmunidad se extiende para los militares de otros estados cooperantes que participen de estas operaciones aquí en territorio ecuatoriano. Exhorta también a la Asamblea a otorgar amnistías. El gobierno no ha informado qué países están interesados en enviar tropas acá a Ecuador para desplegarlos en territorios donde manda el crimen organizado. Con Estados Unidos existen tres acuerdos firmados por el gobierno anterior y ratificados por Noboa, en los que ya establece inmunidad para las operaciones que realicen en el país. Este es el segundo intento de otorgar inmunidad a militares y policías. En el 2025, el Ejecutivo envió una ley denominada de solidaridad, en la que también establecía amnistías para las Fuerzas Armadas, una institución que hace pocos días, en un acto inédito, su comandante tuvo que pedir disculpas públicas por la desaparición forzada de cuatro niños del barrio Las Malvinas en Guayaquil, que después aparecieron muertos. Por este caso, hay una sentencia máxima contra 16 soldados.
3: La reportera Carolina Mella señaló que el despliegue de las Fuerzas Armadas ya ha comenzado en las zonas más conflictivas del país, bajo un marco legal que ahora permite el uso de fuerza letal contra los grupos criminales identificados. Escuchemos, una de la tarde, viernes 19 de junio.
5: Desde que los militares se hicieron cargo de la seguridad de las calles, tienen denuncias por 51 personas desaparecidas. La decisión además llega horas después de una balacera en el Aeropuerto Internacional de Guayaquil que terminó con la muerte de Carlos Suástegui, cabecilla de la banda criminal Los Águilas y considerado un objetivo de alto valor por las propias autoridades ecuatorianas. El nuevo decreto se suma a una serie de estados de excepción que Noboa ha mantenido durante casi 2 años y medio para combatir la violencia, pero los resultados no son los esperados. Hasta mayo se registraron 3.500.
3: Amigas, amigos, a 5 de la tarde, 9 minutos, pasamos a Brasil, donde por instigar a sanciones de Estados Unidos a Brasil, el exdiputado Eduardo Bolsonaro, hijo del exmandatario brasileño Jair Bolsonaro, fue condenado a 4 años y 2 meses de cárcel por el Tribunal Supremo por coacciones a la justicia. El periodista Marcelo Silva de Souza indicó que la cadena o la condena guarda relación con sus gestiones ante el gobierno de Estados Unidos para que impusiera sanciones al país y a varios magistrados encargados de juzgar a su padre por una trama golpista. Escuchemos, 1:30 p.m, viernes 19 de junio.
6: Era un fallo que, aunque esperado, tiene un enorme impacto institucional porque la Corte Suprema, la primera sala, consideró por unanimidad que Eduardo Bolsonaro, hijo del expresidente, lideró un plan de asfixia institucional con el objetivo de entorpecer en el juzgamiento de su padre, Jair Bolsonaro, quien fue condenado el año pasado por liderar una trama golpista. Para la Fiscalía y para los magistrados quedó demostrado por mensajes que el propio Eduardo Bolsonaro compartía en redes sociales y en lives, en canales afines políticamente, que tuvo una injerencia directa y concreta ante la Casa Blanca de Donald Trump para gestionar sanciones, tanto a los jueces como contra el país. Por eso el juez Alexandre de Moraes hoy fue irónico y dijo que el exdiputado no tiene, como ningún otro parlamentario entre sus funciones, la tarea de hacer lobby contra Brasil en el exterior. Esto se trasladó en sanciones, cancelamiento de visados a 8 de los jueces de la Corte Suprema y aquel tarifazo de 40% impuesto el año pasado por la Casa Blanca contra el gobierno brasileño, contra Brasil, mejor dicho, y sus exportaciones. La Corte Suprema da un recado de que hacer lobby contra el país en el exterior no se trata de libertad de expresión ni tampoco una facultad de ningún político, sino que se trata de un delito condenable con una pena de cárcel.
3: El comunicador Marcelo Silva de Souza narró que el exdiputado está fuera de Brasil y no piensa regresar a su país. Escuchemos, 1:30 p.m. de la tarde, viernes 19 de junio.
6: En el corto plazo, muy bajas las probabilidades, y esto por el blindaje político que cuenta en Washington Eduardo Bolsonaro. Esto podría cambiar en un futuro una vez que se expida una orden de prisión y sea incluido su nombre en Interpol, probablemente con cambios en el signo político del gobierno de ese país, porque Eduardo Bolsonaro ha dicho que no pretende volver a Brasil y seguramente podría hacerlo si la suerte de las elecciones presidenciales aquí este año le dan una victoria a su hermano, Flavio Bolsonaro, Bolsonaro, quien es el precandidato de la familia Bolsonaro. Hasta tanto, es muy baja la probabilidad de que cumpla la condena. Y por último, hay que marcar que probablemente esta condena, Eduardo Bolsonaro, se convierta en un combustible político para el gobierno de Lula da Silva, que viene presentándose como la fórmula que defiende la soberanía del país frente a una familia que buscó atentar contra los intereses nacionales para evitar la condena a la prisión del expresidente Jair Bolsonaro.
0: África y Medio Oriente.
3: Amigas, amigos, 5 de la tarde, 13 minutos. Las delegaciones de Irán y Estados Unidos, que tenían previsto reunirse este viernes en Suiza para dialogar sobre un cese al fuego definitivo en Medio Oriente, no llevaron a cabo dicha conversación. El reportero de Telesur, Hisan Wagnunso, confirmó que la reunión fue suspendida debido a que el vicepresidente de Estados Unidos no pudo viajar al país europeo. Escuchemos, 12:15 minutos de la tarde, viernes 19 de junio.
7: Efectivamente, no se dio inicio el día de hoy en Suiza a las conversaciones técnicas entre Estados Unidos y la República Islámica de Irán para la implementación del memorando de entendimiento orientado a detener el conflicto en Oriente Medio. El vicepresidente de Estados Unidos anunció el día de ayer postergar su viaje a Suiza para participar en estas conversaciones, alegando razones logísticas e imprevistos. Sin embargo, fuentes allegadas al gobierno del presidente de Estados Unidos, Donald Trump, informaron más tarde de que los aspectos de la agenda no son sencillos e imprescindibles, y realmente la espera del vicepresidente de Estados Unidos para viajar será hasta que se establecen las condiciones políticas y también de seguridad en los frentes de combate que controla la ocupación israelí, en referencia a que la tensa situación y la violación continua por parte de la ocupación israelí al alto el fuego en el Líbano son los que postergan el inicio de estas conversaciones.
3: El periodista Hisan Wagnunso destacó que además la delegación iraní no viajará a Suiza debido a la violación del acuerdo firmado hace unos días por los ataques que mantiene el régimen de Israel contra el Líbano. Escuchemos, 12:15 minutos de la tarde, viernes 19 de junio.
7: Por su parte, hay que destacar la postura de la República Islámica de Irán, que notificó que su delegación no viajará a Suiza para participar en estas conversaciones, asegurando que la ocupación israelí viola la primera cláusula del memorando de entendimiento al seguir atacando al territorio libanés, aclarando que para Irán el expediente libanés es un asunto principal incluido en el memorando de entendimiento y hay que respetar el alto el fuego en el Líbano, detener las agresiones israelíes y la retirada de las tropas israelíes del territorio libanés para poder continuar con estas conversaciones que deben durar 60 días para la implementación del memorando de entendimiento y para analizar y debatir otras cuestiones como el tema del programa nuclear pacífico de la República Islámica de Irán.
3: El comunicador Hisan Wagnunso señaló que, pese a la reunión que busca un acuerdo de paz entre las partes, el ministro de Guerra israelí afirmó que continuarán atacando el sur del Líbano. Escuchemos, 12:15 minutos de la tarde, viernes 19 de junio.
7: Mientras tanto, sobre el terreno, realmente en medio de esta gestión diplomática para avanzar hacia un acuerdo de paz, la ocupación israelí se sigue con su intransigencia, afirmando que nadie le puede imponer lo que debe hacer, y lo ha demostrado, según afirmó el ministro de Guerra israelí, Israel Katz, sobre el terreno, asegurando que la ocupación israelí va a seguir atacando en el sur del Líbano a una profundidad de 10 kilómetros para establecer una zona de seguridad. Afirmó también que ha destruido la primera línea de las casas y las aldeas en la zona fronteriza con Palestina ocupada de los libaneses y pretende seguir destruyendo casas y aldeas hasta establecer esta zona de seguridad, asegurando que más de 200.000 personas habitantes de esta zona no podrán volver a esta zona y no podrán ver de nuevo sus hogares.
0: Europa y Norteamérica.
3: Amigas, amigos, durante una reunión de los ministros de defensa de la OTAN en Bruselas, El secretario de Defensa de Estados Unidos, Pete Hegseth, criticó duramente a los socios europeos y amenazó con revisar la presencia de tropas estadounidenses en el continente. Escuchemos, 3 de la tarde, 20 minutos, viernes 19 de junio.
8: Hoy anuncio una revisión de hasta 6 meses por parte del Departamento de Defensa que examinará la postura de fuerzas y el despliegue de bases militares de Estados Unidos en Europa. Podría durar 6 meses o menos. Llamémosla la revisión OTAN 3.0. En lugar de tanques, aviones de combate y sistemas de defensa aérea, la atención se centró en la equidad de género, el cambio climático y la austeridad en defensa. Las fronteras de Europa quedaron completamente abiertas, los estados de bienestar crecieron, los presupuestos de defensa se desplomaron y también la confianza de Europa en sí misma y en su civilización. La OTAN perdió el rumbo.
9: NATO lost its way.
3: Por su parte, el secretario general de la OTAN, Mark Rutte, reafirmó el acuerdo de asistencia mutua en caso de conflicto. Escuchemos, 3 de la tarde, 20 minutos, viernes 19 de junio.
10: Lo que Estados Unidos ya había anunciado previamente es que tenía que reducir en cierta medida su contribución al modelo de fuerzas de la OTAN. Ayer surgió la pregunta de si esa decisión era inmediata o no. Sí, es inmediata. Sin embargo, soy un poco reticente a expresarlo de esa manera porque se trata de una herramienta de planificación.
1: Asia y Oceanía.
3: Amigas, amigos, 5 de la tarde, 19 minutos. China acelera su transición energética mediante el desarrollo de maquinaria de última generación para la producción de hidrógeno verde. El corresponsal de Telesur, Ángel Santa Cruz, con la información en el siguiente reporte. Escuchemos.
11: China intensifica esfuerzos en la industria de energía de hidrógeno con la creación de equipos y maquinarias confeccionadas mediante el uso de las nuevas tecnologías con el objetivo de reducir costos de producción, almacenamiento y potenciar proyectos a gran escala con carácter comercial que contribuyan a mejorar la calidad de vida en el país y potenciar a su vez la economía.
12: Actualmente tenemos una gran cantidad de electricidad renovable que no se puede utilizar completamente en China. La cuestión es cómo convertirlo en un recurso para la producción de hidrógeno. Dado que el costo de la electricidad excesiva puede considerarse insignificante, el hidrógeno se puede producir a un costo muy bajo, lo que podría costar menos de 10 yuanes por kilogramo.
11: Lograr equipos de almacenamiento y transporte de hidrógeno de alta presión de mayor durabilidad con la utilización de materiales compuestos de fibra de carbono deviene prioridad en una nación que crece aceleradamente en este tipo de industria.
12: En los últimos años, más de 30 provincias y ciudades de China han lanzado planes de desarrollo de hidrógeno dedicados. Si podemos lograr el objetivo de reducir los precios del hidrógeno a menos de 25 yuanes por kilogramo para 2030, requerirá y dependerá de nuevos avances tecnológicos.
11: La progresión de la industria de hidrógeno en el gigante asiático es palpable. Muestra de ello la terminación recientemente del proyecto de energía fotovoltaica y almacenamiento de energía en la provincia de Jiangsu, el más grande de su tipo en el país, el cual, según especialistas, fomentará el desarrollo de la nación en un sector que es ya referente a nivel mundial.
3: China ha puesto en marcha políticas masivas para transformar su matriz energética como parte de su estrategia nacional para el periodo 2026-2030 dentro de su 15º plan quinquenal. Es el plan de acción nacional más reciente del gigante asiático, lanzado el pasado marzo, y prioriza explícitamente el desarrollo de equipos de alta eficiencia y la producción de hidrógeno por electrólisis del agua. Amigas, amigos, India atraviesa una de las olas de calor más intensas de los últimos años. A finales de abril, 98 de las 100 ciudades más calurosas del planeta se encontraban en territorio indio, con temperaturas que superaron los 46 grados centígrados. El corresponsal de France 24, Navodita Kumari, destacó que las autoridades de India reportaron decenas de fallecidos por la ola de calor. Escuchemos, 3 de la tarde, 30 minutos, viernes 19 de junio.
13: Ante olas de calor cada vez más frecuentes, la ciudad de Indore enfrenta una grave escasez de agua, una crisis que ha llevado a los habitantes a salir a las calles. Sin red de distribución municipal y con los acuíferos rápidamente agotándose, los habitantes dependen de camiones cisterna enviados por la ciudad. Desde abril, el noreste y el centro del país sufren olas de calor extremo con temperaturas que superan los 45 grados centígrados. Ante esas condiciones, el gobierno recomienda evitar trabajar durante las horas más calurosas del día. En las ciudades, asfixiadas por el calor, quienes viven en la calle son los más vulnerables. La ONG propone una primera solución frente al calor en los barrios más precarios. La organización ayuda a los habitantes a pintar los techos de lámina con pintura blanca reflectante, una técnica que reduce la temperatura dentro de las viviendas. India podría convertirse de aquí a 2050 en uno de los países donde las olas de calor serán prácticamente insoportables, amenazando directamente a millones de personas.
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3: Amigas, amigos, iniciamos Ciencia y Tecnología en su noticiero Voces del Sur, informándoles que la presidenta de México, Claudia Sheinbaum, señaló que no existe una ley de inteligencia artificial en el país y que es un tema que debe discutirse. Destacó que México tiene un alto número de horas de exposición a pantallas entre niñas, niños y jóvenes, lo que afecta la salud y socialización. Escuchemos, 11 de la mañana, 20 minutos, viernes 19 de junio.
14: Y es algo que tiene que ocurrir, o sea, sí tiene que haber regulación. Y también estamos viendo el uso de la pantalla para sobre todo las niñas y los jóvenes. México tiene un altísimo número de horas que ven las niñas y los niños y los jóvenes en la pantalla. Y tiene consecuencias en su salud y en la socialización. Hay muchísimos estudios que muestran cómo la ansiedad en los jóvenes tiene mucho que ver con el apego a la pantalla. Incluso ya en muchos lugares del mundo lo catalogan como una adicción.
3: La mandataria mexicana Sheinbaum propuso abrir un debate social sobre el tema y recordó una encuesta reciente donde la mayoría de padres y madres apoyan que no se usen teléfonos en escuelas primarias. Escuchemos, 11:20 minutos de la mañana, viernes 19 de junio.
14: Entonces, yo lo que dije es que es algo que tenemos que discutir socialmente. No se trata solo de que nosotros demos, sino que haya una discusión. Hicimos una encuesta recientemente, a ver, luego la presento aquí. La mayoría de las madres y los padres de familia están de acuerdo en que no se usen los teléfonos en las escuelas, primarias por lo menos. Entonces, el exceso de uso de la pantalla, además de los algoritmos que se usan en la mayoría de las plataformas, sí representa problemas. Y además lo que tiene que ver con la regulación de la inteligencia artificial. También hicimos una encuesta, más que encuesta, casi un censo, en 1.200.000 jóvenes de universidades y maestros. Y es también muy alto. Entonces, no quiere decir que no deba usarse la inteligencia artificial, pues obviamente es una herramienta muy importante. Pero sí es muy importante que en México abramos esa discusión y tomemos decisiones pronto.
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3: Amigas, amigos, pasamos directamente con la transmisión de Venezolana de Televisión. Escuchemos, presidenta encargada Delcy Rodríguez.
15: Oliver Blanco, viceministro para Europa y América del Norte, y Félix Plasencia, jefe de la misión diplomática de Venezuela ante los Estados Unidos de Norteamérica. La presidenta encargada Delcy Rodríguez, en compañía de las autoridades, hará un recorrido por distintas áreas para conocer este hotel ubicado en el Rosal, en el corazón ejecutivo de la capital. Nuestro país ha experimentado un crecimiento económico importante en los últimos meses y el capital extranjero con nuevas inversiones ha sido elemental. De esta manera se han garantizado nuevas fuentes de empleo en el país. En este hotel, la mayoría de su personal son venezolanos que continúan apostando a la Venezuela próspera, a la Venezuela del futuro. Cada espacio de este hotel da fe de un país seguro, abierto a quien trabaja con honestidad y enfocado con paso firme hacia la prosperidad de las familias venezolanas. Este renacer responde a un esfuerzo coordinado. El fortalecimiento de la infraestructura hotelera envía un mensaje claro al mundo. El país está abierto a los negocios, a las alianzas y al intercambio comercial en condiciones de igualdad y respeto mutuo. La expansión del sector turístico y hotelero es una poderosa herramienta de inclusión y bienestar social. Espacios que se abren como este dinamizan el comercio local y fortalecen la economía nacional. Esto es el reflejo de la voluntad de los empresarios del país en brindar servicios de calidad con altos estándares internacionales. Pero además existe confianza para la inversión en Venezuela. Ya lo ha precisado la presidenta encargada, Delcy Rodríguez, con seguridad jurídica. Este proyecto, ya materializado, genera además cientos de puestos de trabajo. Esta es la Venezuela que no se detiene, donde ha sido elemental la unión nacional, la articulación del sector público y privado. Venezuela demuestra su capacidad para ofrecer servicios de talla mundial con nuestra propia identidad. Este hotel cuenta con 171 habitaciones y suites, restaurantes, salones para eventos y áreas de esparcimiento. Con esto se reafirma el compromiso de brindar espacios modernos que reflejen lo grande que es Venezuela, no solo sus paisajes, sino infraestructuras y la calidez de su gente. Proyectos de esta envergadura se consolidan gracias a la estabilidad y la paz que hay en el país, donde la inversión privada está en expansión. Las autoridades en materia turística están centrados en fortalecer el sector hotelero para dinamizar el aparato económico. Esta visita reafirma la oferta diversificada que va desde el turismo de negocios, de eventos, de placer, que nos coloca en una posición competitiva en el mercado regional. Numerosos inversionistas están interesados en el desarrollo de la infraestructura dentro del país que permita el crecimiento turístico. Hay que mencionar que en el año 2025 registró un incremento superior al 44%, consolidándose como uno de los pilares clave para la captación de divisas y la diversificación de la economía nacional. Nuestro país lidera de esta manera el crecimiento económico en América Latina. En este sentido, el turismo se consolida como un motor transversal y un pilar fundamental para el futuro económico de la nación, con un impacto directo en el Producto Interno Bruto y la generación de empleo. Venezuela está en el camino de diversificar sus fuentes de ingreso, tal como lo establece el Plan de las Siete Transformaciones. Es la información que podemos compartir con ustedes a esta hora. Vamos a devolver el contacto informativo. Adelante.
3: Amigas, amigos, escuchábamos a través de Venezolana de Televisión, transmisión especial. Ahora vamos con deportes, continuamos con el noticiero Voces del Sur. Le informamos que durante entrevista en el programa Tiempo Deportivo, que se transmite por Venezolana de Televisión, el campeón mundial junior de apnea indoor 2026, Christopher Chacón, mencionó que además de participar y representar a Venezuela es ganar en las competencias. Escuchemos, 12:20 minutos de la tarde, viernes 19 de junio.
16: Es que hay varias modalidades, es el telespeed, la distancia y la estática. La estática es aguantar la respiración haciendo nada, o sea, estás ahí acostado, exacto, estás acostado ahí en el agua sin respirar. Y eso se llama la estática. Y tú, yo no practico la estática, entonces no sé cuál es mi tiempo allí en eso. Está la dinámica, que es recorrer la mayor distancia de piscinas sin respirar. O sea, tú estás en el, sales de abajo de la piscina con una sola bocanada, tienes 3 minutos para respirar. Y ahí tú sales, te dan el top time, te dan 30 segundos más. Y ahí es donde tú sales a nadar y ahí haces la distancia que tú hagas. Yo ahí puedo, yo tengo una distancia más o menos de 125 metros. Y viene el speed, que es la que yo me especializo, donde pude ganar el récord continental, récord mundial. Y fue en el 100 speed, que eso es hacerlo en la piscina de 100 metros completo, bueno, lo que yo hago, en el menor tiempo posible, que fue el récord que yo me hice, que fue de 36 segundos. Bueno, yo noté varios países cuáles fueron sus reacciones y fueron obviamente sorprendidos. Unos también estaban alegres de nosotros, porque a pesar de todo, al ser una competencia, siempre hay como una unión entre otros países y así. Entonces, nos felicitaron, a mí me felicitaron muchos compañeros de otros países. Bueno, hay otros que no, claro, porque al final siempre va a haber rivalidad también.
3: En la misma entrevista, la atleta Samantha Díaz afirmó que la preparación y el enfoque mental fueron factores determinantes para la obtención del segundo lugar en el Campeonato Mundial de Apnea Indoor 2026. Escuchemos, 12:20 minutos de la tarde, viernes 19 de junio.
17: No, ya por lo menos desde que logré clasificar, me veía haciendo, era la prueba completa, porque puedes hacer dos piscinas y respirar en el medio y el 100 completo. En Atenas yo logré fue hacer las dos piscinas, pero fue determinante esa decisión de que ya meses viendo el 100 completo, ese 100 completo. Y
18: es decir, sin respirar, ¿no?
17: Sí, okay. Sí, sin respirar. Y eso fue lo que me llevó de ser sexta del mundo a un subcampeona mundial en una categoría adulta.
3: Amigas, amigos, por su parte, la nadadora Ashley Sofía Colmenares aseguró que si una persona le gusta una especialidad deportiva, que la practique, no se quede con las manos cruzadas. 12:20 minutos de la tarde, escuchemos, viernes 19 de junio.
19: Realmente fue un trabajo que empecé este año. Cuando me enteré lo del mundial, yo sinceramente dije, es mi oportunidad. Nunca me había medido un campeonato de apnea, sino este año fue que me dio la oportunidad y clasifiqué con dos marcas A en el primer campeonato. Luego se hizo otro y seguí clasificando con mis dos marcas A. Con el trabajo que se hizo en el entrenamiento, que fueron días largos de mañana y tarde, incluso dejando los estudios a un lado para enfocarme un momento en lo que en un sueño.
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3: Amigas, amigos, iniciamos Cultura Nuestra en su noticiero Voces del Sur, contándoles que una de las celebraciones más emblemáticas de la cultura china es la fiesta del bote de dragón, la cual fue acogida por Brasil. El entrenador de Remaman, el primer grupo de Sao Paulo que utiliza el remo como una herramienta clave para la rehabilitación física y emocional de mujeres que han superado el cáncer de mama, Christian Kausner, recordó que esta idea surgió gracias al esposo de una mujer que padecía cáncer de mama. Escuchemos, 2:20 minutos de la tarde, viernes 19 de junio.
20: Estos programas de Dragon Ball surgieron por un investigador en Canadá que inició un estudio porque su esposa tenía cáncer de mama. Lo hizo en este barco, donde entran unas 20 personas, porque resultaba más fácil ver los resultados. Aquí además hay un aspecto social muy fuerte. Ellas se reúnen, interactúan y saben que quieren vencer en la vida.
21: Estoy en Remana hace 9 años tras superar un cáncer de mama en 2014. Pasé por quimioterapia y radioterapia hasta que en 2017 descubrí este proyecto maravilloso. El remo es un deporte fantástico que hoy tiene presencia en el mundo entero. Es muy fuerte a nivel internacional. E incluso en Brasil ya se practica en varios estados donde las mujeres reman con fuerza.
3: Por otra parte, la entrenadora de Umauma, otro de los colectivos en Brasil que replica esta experiencia, Alexandra Rodríguez, calificó el bote dragón como una experiencia increíble que fusiona la cultura china con el deporte. Escuchemos, 2:20 minutos de la tarde, viernes 19 de junio.
21: Quedé encantada cuando conocí el bote dragón. Nunca había visto uno. Ya en tierra es imponente y dentro del agua es una herramienta increíble para este movimiento de remadoras rosa y para el deporte, porque a través de él logramos una fusión única de cultura china, salud y deporte. Es transformador.
3: Titulares. Venezuela y la India reafirman cooperación bilateral en materia de transporte. Gobierno ecuatoriano decreta conflicto armado interno en el país. Suspendida reunión prevista entre delegados de Irán y Estados Unidos en Suiza. Ciencia y tecnología. Presidenta de México plantea regular el uso de pantallas e inteligencia artificial. En deportes, Venezuela es potencia e apnea speed. Y en materia cultural, Brasil acoge celebración emblemática de China contra el cáncer de mama. Amigas, amigos, de esta manera finalizamos esta emisión del noticiero Voces del Sur. Estuvimos trabajando para ustedes a control técnico digital, Alex Guevara. En la producción de este espacio, José Ruiz, Neisa Cisneros, Hernán Freites y Alexander Vargas Miranda. En la jefatura del Departamento de Prensa, Denis Ramírez. En la gerencia de contenidos, Tamar Sánchez. En la presidencia de la Radio del Sur, Nieves Valdés. Les narró Carlos Eduardo Piñango, 1W897. 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Feliz fin de semana. 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
1: Justamente Marruecos y Brasil, la selección de Brasil creo que es la gran decepción de este grupo en la primera jornada al no poder pasar del empate ante una selección de Marruecos que claramente viene un crecimiento futbolístico importante, pero nombre a nombre, calidad por calidad, pare honore, como dicen en algunos.
2: Eso va a cambiar. Lo que no es negociable
1: en el fútbol, a veces las cosas no quedan en el papel, sino en el terreno de juego. El día de hoy, como les comentábamos, entonces el enfrentamiento entre Escocia y Marruecos con 11 ya confirmados, que repasaremos un poco más adelante. La escuadra dirigida por Steve Clark arrancó, como les comentábamos, con el pie derecho al vencer 1-0 Haití en su debut gracias al gol de John McGinn, y un triunfo hoy aseguraría virtualmente un histórico pase a la siguiente ronda, algo que nunca ha logrado en sus participaciones mundialistas. Por su parte, los Leones del Atlas firmaron un brillante y un vibrante y valioso debut ante la selección de Brasil, un partido que en el papel creo que incluso el entrenador contaba con una derrota, pero comenzó ganando el partido con un gol de Ismael Sabiari, y una derrota el día de hoy los dejaría en una situación sumamente precaria, por lo que se espera que salgan a proponer con intensidad. El conjunto africano arrastró una racha impresionante con 44 partidos invictos en sus últimos 45 disputados en todas las competiciones. Eso es lo que pasa con las rachas también, Carlitos, es que están para romperse. Claro. En algún momento se acaban y eso también puede dejar algún problema, algún inconveniente para lo que es la sección de Marruecos. Y ahora seguimos imágenes justamente de este estadio, del Boston Stadium, nombre comercial Gillette Stadium, donde Venezuela, es un estadio que Venezuela tiene siempre en el recuerdo, porque la única victoria que se ha registrado en partido oficial ante Brasil fue en este estadio, con una gran actuación de Ronald Vargas.
3: Gol de asistencia de Ronald Vargas para el primer tanto a Giancarlo Maldonado en aquel momento, 2008, si la memoria no me falla. Y el segundo tanto fue un golazo de Ronald Vargas, que le hizo una bicicleta a Luisao, no recuerdo el central exactamente. Bueno, pero era uno de los grandes centrales de la selección de Brasil. Así que sí tiene ese recuerdo especial. Sí. Vamos a disfrutar este compromiso. Una selección de Escocia, que por cierto conversaba en estos días con nuestro compañero Ignacio Benedetti, y decía, Escocia es parte de esa historia, ¿no? Rica del Mundial, rica del fútbol, digamos, por esos antecedentes del desarrollo del juego en sí, ¿no? Del juego colectivo en su momento. Pero más allá de...
1: Recordando que incluso el primer partido en la historia del fútbol fue Inglaterra ante Escocia.
3: Exactamente. Pero más allá de eso, paradójicamente, más allá de esa importancia y esa preponderancia en lo que son los inicios del fútbol, busca volver de buena forma en esta Copa del Mundo, después del 98 que no podía estar, y además busca romper ese tema, ¿no? En 8 participaciones copas de la participaciones previas en la Copa, nunca ha logrado pasar de fase, ¿no? Por eso es tan importante este compromiso para ellos, entendiendo las posibilidades de que una victoria hoy o un empate también lo pone prácticamente en la siguiente instancia de esta Copa del Mundo. Recordemos, como bien lo decía nuestro compañero Luis Carlos Calatrava, ganaron en el primer compromiso 1-0 contra Haití. Ahora tienen esa posibilidad con la selección de Marruecos, que está llamada a hacerla junto a Brasil, el 1-2 de este grupo. Pero recuerden ustedes que de 12 grupos clasifican los dos primeros de cada grupo y los 8 mejores terceros. Por eso, para la selección de Escocia, hoy sumar un punto o en su efecto ganar es prácticamente asegurar la clasificación. Y en caso tal de perder, todavía tendrían oportunidad de clasificar como uno de los mejores terceros. Así que, sin duda alguna, está abierta la posibilidad para que puedan romper ese maleficio, no haber avanzado de la fase de grupos la selección de Escocia en sus periplos, ¿no?
1: Sí, efectivamente, creo que es un gran día para la historia del fútbol escocés.
3: Sería, sí, puede ser un gran día.
1: Avanzarían a la próxima ronda. Un fútbol escocés que claramente lo que nos viene a la memoria cuando hablamos del fútbol escocés es el Rangers y el Celtic, grandes equipos de Gran Bretaña.
3: Claro.
1: Y también de la gaita escocesa.
3: Ah, es verdad.
1: La gaita escocesa, sí. Que justamente los fanáticos.
3: Dilo.
1: Los fanáticos de Escocia. Que tienen muchas raíces justamente en esta ciudad. Creo que no ha habido o no hay una ciudad más relevante en la historia de la inmigración de Escocia que Boston.
3: Claro.
1: Una gran base de inmigrantes de Escocia fundaron prácticamente la ciudad de Boston, y se pudo apreciar muchos paseos y muchos desfiles de fanáticos escoceses con las gaitas por los parques y las calles de Londres. Ya recibimos imágenes entonces también de lo que es el estadio, con presencia importante de fanáticos de Marruecos, ¿sí?
3: Sí.
1: Justamente de Marruecos.
3: Mira.
1: Hay una división bastante interesante,
3: sí,
1: de fanáticos.
3: Sí, sí, sí. Un buen ambiente y llenazo total en este compromiso. Nosotros tenemos que hacer nuestra primera pausa, pero recuerden, ya venimos con esa Escocia contra Marruecos, Grupo C, Jornada 2 de esta Copa del Mundo 2026. Que usted disfrute en su totalidad a través de Unión Radio 90.3 FM. Vamos a la pausa y regresamos con las alineaciones y, por supuesto, el partido.
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1: Del grupo C, a continuación, vamos a una nueva pausa y regresamos para el pitazo inicial del compromiso y, por supuesto, antes, los signos de cada una de estas selecciones.
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0: El himno de Marruecos, denominado o llamado Himen Cherifiene, en español, Cherifiano o himno de Cherif. Así que, bueno, un poco también con el himno de Marruecos, y fíjense, durante más de una década estuvo sin letra. El himno consistió únicamente en la melodía instrumental sin tener palabras oficiales. Y pues la música fue compuesta en 1956 por el músico francés Leo Morgan. Así que justo antes, después de que el país obtuviera su independencia. La letra actual que ustedes escucharon de fondo se dio en 1969. Lo escribió el poeta marroquí Ali Esqali Hussain, que escribió la letra oficial en árabe por encargo del rey Hassan II. Coincidiendo además con la clasificación de Marruecos para el Mundial de 1970.
1: Ah, fíjate qué coincidencia. No me lo esperaba.
0: Ah, para que usted vea.
1: Tremendo dato. Un himno que tiene cábala, entonces.
0: Yo soy fan de los himnos, de verdad. A ver.
1: Y del vallenato.
0: Además, pero me gustan mucho los himnos de los diferentes países, saber un poco de dónde vienen. Creo que es bonito también, y parte también de la historia bonita que tienen los mundiales. Pero es momento de meternos de lleno con el partido, porque tenemos que repasar las alineaciones confirmadas para este compromiso entre Escocia y Marruecos, que está a minutos de comenzar en el estadio de Massachusetts, Boston. A continuación escucharemos la alineación del equipo que hace de local, Escocia.
1: El equipo de Escocia tiene en el arco a Angus Gunn, el cancerbero de este equipo, titular en también lo que fue el debut de el torneo, jugador que hace vida en el Nottingham Forest de Inglaterra. Defensa de 5 con Andy Robertson, Grant Hanley, Kieran Tierney, Jack Hendry y Nathan Patterson. Andy Robertson, el eterno jugador de Escocia, también capitán el día de hoy, que actualmente hace vida en el Liverpool con un rodaje bastante interesante. En el mediocampo está Scott McTominay, la gran estrella de la delantera de este equipo de el Tartán, los guerreros del Tartán, le dicen a esta selección. John McKean, además de Ryan Christ y Lewis Ferguson. Y en la delantera el día de hoy, el adelantado Che Adams. Por su parte, el equipo de Marruecos, el equipo de los Leones del Atlas, tiene en el arco al experimentado cancerbero ex Valencia, Yacine Bonu. En la defensa está el capitán Afrak Hakimi, Nousari Masraoui, Issa Diop y Chadi Riad. En el medio campo, con un extenso, sí, muy poblada está posición el día de hoy, con Ayob Buadi, Asin Owani, Ismael Saibari, Vidal El Canús y Nil El Ainauki.
0: Bueno.
1: Y el delantero, el del Real Madrid, creo que además de la gran estrella de este equipo y capitán Hakimi, el más representativo, por así decir, de los marroquíes, es Brahim Díaz, el delantero del día de hoy, número 10, que recordemos que falló ese penal en la final de la Copa
0: África. Los protagonistas en sus posiciones, se enfocan a los entrenadores de cada uno de los equipos con la expectativa millón. Steve Clark por parte del equipo de Escocia y Mohamed Ouaddi por parte de la selección de Marruecos. Todo listo para el conteo regresivo, compañero.
1: Sí, terna arbitral el día de hoy de Uzbekistán, con el principal Ilgiz Tatashev, con su primer asistente Andriy Tepalenko y Timur Gainulin como segundo asistente. El cuarto árbitro es de Jordania, Abraham Makdameh, y en el VAR está

0: El norteamericano Armando Villarreal junto al mexicano Eric Miranda, asistidos por Hernán Mastrangelo de Argentina. Todo preparado entonces en el estadio de Boston, conocido como Gillette Stadium, para disfrutar una vez más, un partido más de este Mundial de Fútbol 2026 que usted disfruta por la señal de Unión Radio y también el Sistema Nacional de Medios Públicos. Pitazo inicial y vamos a disfrutar 45 minutos del deporte más bonito del mundo con la narración de Carlos Quintero.
1: Los comentarios de Luis Carlos Calatrava para disfrutar este compromiso que está ya en su etapa inicial. Escocia contra Marruecos, es el grupo C. Escocia tiene 3 puntos, Marruecos tiene 1 punto hasta los momentos, así que la importancia de este compromiso para ambas selecciones. Nos escuchan a través de 90.3 FM y por el Sistema Nacional de Radios Públicos para todo el país. Claro que sí, así que el saludo para todos los que nos escuchan a esta hora. El equipo de Marruecos que viste de blanco completamente, short, medias, camisas completamente de blanco, y la selección de Escocia con su habitual uniforme azul y aquellos detalles blanco, líneas blancas que, bueno, detallan también de su marca. La tenencia de pelotas para la selección de Marruecos. Desde el costado izquierdo se suman Marraoui, toca en corto para que aparezca por el costado izquierdo el dorsal número 23, El Canús, engancha hacia adentro, va el número 23, Awadi, ahí está el jovencito, el de 18 años, Ayud Boadi, juega por la banda derecha, se suma Brahim Díaz, prefiere acompañamiento, lanza en largo, pelota profundo para que llegue Saibri, está habilitado dentro del área, atención que está Saibri, ¡al arco! ¡Golazo! ¡Ja, ja! Saibri, golazo para Marruecos. No nos habíamos acomodado, ni siquiera llegó ahí Saibri con la definición. El pase espectacular de Brahim Díaz desde la derecha hacia adentro en el área, habilitado completamente el delantero, nada que hacer para el arquero Gone. Y ahora, en apenas 2 minutos del compromiso, Marruecos tiene 1, Escocia tiene 0, Luis Carlos Calatrava.
0: Y la gran visión de juego que tiene esta selección de Marruecos y la gran definición en el área, primer disparo al arco, primera pelota, primera intención de ataque del equipo de Marruecos, y le rompe el arco Saibri con su segundo tanto en este Mundial. Gana prácticamente en el amanecer del partido de la selección de Marruecos, respira con tranquilidad porque esto era lo que tenía que hacer. 0-1 en el marcador con gol de Saibri, y qué calidad, porque fue justamente la visión de juego para poner la pelota donde estaba y después cómo recibe Saibri para mandar la pelota al ángulo, y no pudo hacer absolutamente nada el cancerbero Agus Gon. Un verdadero golazo.
1: Escúchame, creo que no lo había tocado Escocia.
0: No lo había tocado. Creo porque fue centro para la banda.
1: Digo, y luego, desde el arranque del
0: partido. Desde el arranque, sí. Fue
1: saque. O sea, acaban de sacar ahorita porque fue gol, en definitiva.
0: Totalmente.
1: Qué barbaridad, impresionante. Bueno, lo cierto es que está 1-0, lo gana la selección de Marruecos. 1-0. Lo escuchan por 90.3 FM, salida para la selección de Marruecos.
0: Y qué complicado ahora, Carlos, porque todo lo que había planificado Steve Clark se cae.
1: Sí, pero esto va a poner...
0: Viene otro partido.
1: Esto va a poner bello el partido. Pelota larga para Saibri, el control, el pecho de Tierney para aguantar esa pelota sobre el costado izquierdo. Quería buscar a Andy Robertson, no alcanzaba a controlar el ex Liverpool, esa pelota se fue al costado izquierdo. Defensivo, el derecho entonces en ataque para la selección de Marruecos. Ya los efectivos, toca rápidamente Brahim Díaz tocando, acompañándose con Hakimi. Va hacia atrás, al sector medular defensivo. Y Zab Diop, tocaba en corto, aparece ahora sí Zab Diop, tocando la pelota el número 14. Toca hacia atrás para que aparezca Riyad. Ahí está el número 18, marcando el pase nuevamente para su compañero de saga, Isad Riyad. Por la banda derecha aparece Brahim Díaz, el zurdo, engancha, mitad de la cancha, prefiere aguantar. La pide por dentro también su compañero Ney El Naoui, no la encontraba. Ahora toca, contiene la pelota la selección de Marruecos. Tenemos 3-4 minutos de iniciado el compromiso. Esto está 1-0 a favor de Marruecos. 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Va ganando la selección de Marruecos, 1-0. Toca la pelota en zona defensiva la selección de Marruecos. Se mete entre los centrales Ayud Boadi, el jovencito, tocando ese balón ahora para Diop. Levanta la mirada el número 14, prefiere jugar en corto, arras de césped para Hakimi, aguanta sobre el sector derecho. La presión alta por parte de McTominay lo obliga a retroceder, donde sostiene la pelota en territorio medular defensivo la selección de Marruecos. Juega por la banda izquierda para Nawsar Masraoui, adelanta el número 3, toca en corto para que aproveche y aparezca en escena Aounaoui. Vuelve a retroceder con Masraoui. La tenencia es total para Marruecos. En 5 minutos lo gana 1-0.
0: Y los que participaron en este gol fueron justamente los mismos que lo hicieron en el partido contra Brasil. Asistencia de Brahim Díaz y gol de Ismael Saibri. 2-2 para los jugadores de Marruecos. Dos goles y dos asistencias en lo que va de Mundial. 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
1: Y aquí andamos, porque ataca la selección de Escocia. Quiere responder rápidamente. Mejor la recuperación para las selecciones de Marruecos. Cyber, y que acompañaba en defensa el juego por la banda izquierda para que se sume Bilal. El Canús, que toca por dentro. Buena combinación rápida para la selección de Marruecos. Aparece Aouadi sobre la banda izquierda. Va por dentro para el Canús. Circula la pelota en escena para Aouadi. Aguanta la marca sobre el círculo central. Sostiene ahora Ney. Va por la derecha. Prefiere aguantar. Es Ebrahim Díaz el que aparece en escena, el número 10, jugando con Bilal. El Canús, que se tira ahora por la derecha, donde aparece Hakimi. Tenemos 6 minutos. Se escucha el estruendo de la gente de Escocia, ¿sí? Los fanáticos de Escocia también exigiéndole a su selección en esta instancia del compromiso. Pelota sobre el círculo central. Ney, el Nawadi, toca rápidamente a Aouadi. Toca hacia atrás para que sostenga desde el fondo Riyad. Por la izquierda para Masraoui, el número 3. Levantó la mirada, prefiere retroceder el número 3 hacia atrás, donde aparece su compañero Ney, el Nawadi. En cortito para Issat Diop. Otra vez por la banda derecha. Aparece Brahim Díaz, pegado a la raya derecha, buscando para su zurda. La presión de Robertson lo obliga a retroceder sobre la mitad de la cancha. Tenemos ya 6 minutos y esto está 1-0 para Marruecos. Cambio de sector por la izquierda para que se sume de pecho y controle el Canús. El Canús que aguantaba, lo pisaron. Falta, levántese, juegue. Recuperación ahora para Escocia. Da continuidad al principal porque quiere armar el contraataque a la selección de Escocia. Atento con esta oportunidad. McGinn está solo. Ataca el espacio por la izquierda. Mete el centro pasado al área. Buscaban a Adams. No alcanzaba a llegar. El rebote le queda igualmente para Ryan Christie. Le puede pegar al borde del área. Mejor el cruce defensivo para Masraoui, que sacaba esa pelota. El Canús que complementa y juega para su arquero, que se la saca de encima. Yacine Mono a territorio defensivo de la selección de Escocia. Sigue ganando Marruecos. 1-0.
0: Y el partido había iniciado solamente con un delantero, con Adams, pero la necesidad ahora propone adelantar a Kieran Trini y también a McGinn para poder presionar justamente la salida de la selección de Marruecos.
1: Le damos la bienvenida a nuestro compañero Humberto Turi Turinese para este partidazo que por ahora lo gana Marruecos 1-0.
2: Bueno, por ahora Marruecos pisando fuerte en el partido con las buenas tardes para todos. Esto es una corredera, muchachos. De hacer el partido ahora de Estados Unidos-Australia, pero aquí estamos para cumplir con Unión Radio y el Mundial. Está ventaja tempranera de Marruecos, que hoy parte como claro favorito frente a la selección de Escocia.
1: Totalmente. La pelota es para la selección de Marruecos en la mitad de la cancha. Aparece el jovencito Ayub Aouadi. ¿Cuánto cuesta Aouadi ya? Costó unos cuantos.
0: Sí, muy bueno este Aouadi, que creo que ya se va a perder de vista en el fútbol francés. Va a tener que ir para otro lado.
1: 18 años, jugador del Lip. Aouadi precisamente toca la pelota por la derecha. Aparece Brahim Díaz de zurda, encara por dentro, levanta la mirada del número 10. ¿Qué va a hacer? Lanza el largo para que aparezca Salveri. Mejor el cruce, el que se proyectaba era Achraf Hakimi, en este caso jugando como un delantero, un doble punta en esta oportunidad tras los espacios. Vuelve a recuperar en zona medular la selección de Marruecos. Juega por la izquierda, le cometían la falta Salveri. Juega por la izquierda para que se proyecte el Canús. Pelota línea de fondo, no va a llegar en esta oportunidad Ney El Aouadi. La pelota se va por línea final. Hay saque de puerta para la selección de Escocia. 7 minutos, 8 minutos de la primera parte. 1-0 lo gana Marruecos.
2: Mira, qué ambientazo en los estadios. Veíamos el ambientazo en Seattle en el gran triunfo hoy de los Estados Unidos, que le permite ya matemáticamente clasificar. A ver, los coanfitriones hasta el momento respondiendo. México, pese a que no le ha sobrado brillo en su juego, ya matemáticamente aseguró clasificación. Hoy hace lo propio Estados Unidos. Ayer Canadá, que goleó a la selección de Qatar. Por ahora los tres coanfitriones respondiendo.
1: Sí, señor, compitiendo de buena manera. Y creo que si no pasa nada se deberían quedar con la primera posición.
2: Sí, sí. A ver, hoy el México ya lo tiene asegurado, sí. Y en el caso de Estados Unidos, si hoy gana Paraguay a Turquía o quedan empatados, Estados Unidos ya asegura incluso el primer lugar.
0: Sí, bueno, matemáticamente, bueno, virtualmente lo tiene Canadá por lo que es el gol averaje también.
1: Eso es
0: por esa goleada histórica, primera victoria de Canadá en la historia de los mundiales.
1: 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El balón sobre la derecha en salida para la selección de Marruecos. Aguantaba la marca Aouadi, la perdió. Recuperación en buena forma para McTominay. Y el número 4 descarga sobre el costado izquierdo donde aparece Robertson. Va hacia atrás para dar la vuelta, para bascular esa pelota para la selección de Escocia, que la sostiene en territorio defensivo ahora con Grant Hanley. En cortito para Jack. Hendry levanta la mirada, espera acompañamiento para jugar y no rifarla en esta oportunidad para la selección de Escocia.
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1: La presión alta de Marruecos, termina recuperando ese balón sin falta. Saibari en la frontal del área, atención con esta oportunidad, está el número 11. Pelota profundo para la izquierda, está para Wadi, en el centro, en el área. Saibari se pasó de largo, sobre el área chica estaba Ismael Saibari para rematar. Se le escapó la pelota, diríamos un strike en este caso. Y perdió la oportunidad del segundo tanto para Marruecos en 10 minutos.
2: Bueno, esto de Marruecos hasta ahora en este arranque del partido, un partido distinto, eso sí, aquel contra la selección de Brasil, donde por momentos esperaba en campo propio, salía a buscarla, en otras ocasiones se presionaba alto. Lo que nos está gustando de esta versión de Marruecos en comparación con la de Qatar 2022 es que toma más iniciativas en ataque, es una selección más vistosa, aquella era más granítica defensiva.
1: Sí, señor. En la presión alta quería buscar Escocia sobre el área, anticipaba el cabezazo al borde del área, atención que le queda la oportunidad a Adams, de espaldas al arco, aguantaba la marca, la perdió, recupera la selección de Marruecos, quiere salir jugando limpiamente, mejor la presión de Adams, el rebote le favorece igualmente a la selección de Marruecos, que arma el contraataque a correr sobre la banda izquierda. Saibari con tiempo y espacio para jugar, ahí está el número 11 encarando sobre el costado izquierdo, Henry lo va a defender, va por dentro de la combinación, el canón le puede pegar al arco, el centro, el desvío en el área, el punto penal, saca la de allí, los jugadores de Escocia terminaron sacándola sobre la izquierda, donde aparece nuevamente Saibari, puede meter el centro, pone la pausa, va por dentro, combinación a Wadi, el rebote, se va por línea final, hay tiro de esquina para Marruecos, el primero del compromiso.
3: Y qué facilidad está teniendo Marruecos para llegar con muchos jugadores al sector contrario, a la zona defensiva de Escocia. Gran corrida en la última jugada de El Canús, que apoyaba y que lamentándolo mucho su compañero se había caído porque era prácticamente pase de gol si lo hubieran apoyado. Tiro de esquina en 12 minutos, es más Marruecos que la selección de Escocia.
1: 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Tiro de esquina, atención, esta oportunidad para la selección de Marruecos del costado izquierdo. Va a servir de pierna derecha Asdi Aounawi. Tocaba en corto para Brahim Díaz. Ataque sobre el costado izquierdo para la selección de Marruecos. Devolución ahora para Aounawi. Levanta la mirada, le pasó por la izquierda a Hakimi. Atención que va a llegar a línea de fondo. Puede meter el centro a ras de césped. El corte defensivo, sacando esa pelota de buena forma Chey Adams. Mandándola al lateral. Es un saque de costado por la banda izquierda para la selección de Marruecos.
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1: 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El juego es para la selección de Marruecos en el territorio medular. La sostiene con calma en este principio del compromiso. Lo gana un gol por cero. El gol arrancando el compromiso. Al minuto 2, la anotación de Ismael Saibari. Asistencia de Brahim Díaz.
2: Saibari, que por cierto, según publican algunos medios desde Alemania, está ya en negociaciones con el Bayern Múnich.
1: Cierto, sí. Es verdad. Claro, no, porque él pertenece al PSV.
2: Sí, exacto.
1: Pero ya está. Bueno, lo que te da la Copa del Mundo, ¿no?
2: Bueno,
1: no,
2: claro. Le marcó un golazo a la selección de Brasil. Correcto. Aquella pelota que pica por encima de Alisson. Ahora marca otra vez. Así que si esto es así, lo que está llegando desde Europa, se van a acelerar las negociaciones por Saibari.
1: Totalmente. Y va a subir el precio, sin duda.
3: Quieren aprovechar de comprar barato.
2: Que lo firmen rápido.
1: Sí. Yo leí lo de Ayub Wadi, 18 años, y hablaban de 70 millones. Que lo quieren comprar, imagínate.
3: Es que ahora el mercado depende mucho también de la proyección.
1: Sí, tal cual. La pelota desde el fondo para la selección de Escocia. Tenemos 13 minutos, primera parte, un gol por cero, lo gana Marruecos. Salida sobre el sector derecho, la continuidad para Grant Hanley. Levanta la mirada el número 5, lanza el largo para que corra ahora Chey Adams. A ver si llega el número 10, a puntear primero Riyad. Mete el cuerpo, aguanta la marca el central sobre la línea. La salvó Adams. La pelota sigue viva en el rectángulo de juego. Llega Masraoui para cortar y jugar con su portero, Yassine Bono. Desde el fondo con calma, no lo va a presionar ahora la selección de Escocia. A ras de césped encuentra allí sobre el área, sobre el borde del área, aparecía Ayub Wadi, el jovencito, tocando esa pelota con tranquilidad a la selección de Marruecos. Llegamos al minuto 14. Estamos en vivo por Unión Radio 90.3 FM y para toda Venezuela por el Sistema Nacional de Radios Públicos, para que no se pierda ningún detalle de este compromiso y de la Copa Mundial de la FIFA 2026. Ese balón se va a un costado, es un lateral ahora para Marruecos sobre el costado izquierdo en defensa.
3: Ahora Escocia con las líneas completamente adelantadas, presionando en salida a la selección de Marruecos para buscar el error. En este momento incluso hasta cuatro jugadores haciendo una presión en la salida de los centrales. La necesidad ahora llama a Escocia de proponer, de intentar quitarle la pelota a Marruecos para buscar el empate en 15 minutos. 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
1: Ya lo saben, pelota sobre el círculo central, la sostiene la selección de Marruecos. A Wadi, que toca esa pelota con Ney. Ahora por la banda derecha aparece Brahim Díaz con mucha participación por dentro para Wadi. Ahí está el número 6 circulando la pelota por la derecha. Hakimi que descargaba. Toca ahora para Issam Diop con calma desde el sector defensivo. En la línea defensiva basculando esa pelota la selección de Marruecos. Adelanta metros Riyad. Levantó la mirada. Jugaba sobre la izquierda. Masraoui. No usar Masraoui. Ahí está el número 3 con calma. Nuevamente la tenencia de pelota para la selección de Marruecos. 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Y el alivio para la selección de Marruecos, que lo está ganando 1-0. Por ahora en 15 minutos de esta primera mitad. Balón desde el fondo para Escocia. La tenencia de la pelota. Aparece en escena Lewis Ferguson. Toca en corto para que se sume ahora Matt Guinea. Jugaba por la izquierda. La regaló McTominay. Recupera igualmente por la banda derecha la selección de Escocia. A correr rápidamente Matt Guinea. Toca por dentro y por el círculo central McTominay. Por la izquierda se va sumando rápidamente Christian. Aparecía primero el número 6 Tierney. Aguantando la marca sobre la mitad de la cancha. Retrocede y cambia de sector por la derecha. Atacando el espacio a la selección de Escocia. Control orientado rápidamente para Patterson. Toca hacia atrás rápidamente Patterson. Ay, ay, ay, la regaló. Recuperación ahora para la selección de Marruecos. Aparece en escena el dorsal número 22 sosteniendo la pelota sobre la circular. Pero primero llega Ferguson para cortar la avanzada, en este caso de Ney El Ainawi.
3: El vendaval marroquí no se detiene prácticamente.
2: No, hasta ahora sin respuestas. Escocia, a ver, Escocia es una selección reactiva, es una selección que no va a ir a proponer y le cambian el libreto temprano porque con un gol en contra a los dos minutos ahora obliga entonces a Escocia a tratar de buscar el partido, pero es ahí donde saltan las incógnitas. Le pasó hoy a Australia en el partido contra Estados Unidos. Australia había planteado un partido de juntar mucha gente en campo propio. Se adelanta temprano a Estados Unidos y luego le costó mucho modificar ese guión inicial.
1: Le cambió el plan completamente. Atención, que ataca la selección de Escocia. Juega por la banda derecha en la individual. Se proyecta ahora Patterson. Patterson que aguantaba mejor la barrida. Tremenda de Bilal. El Canú se fue al costado. Ese balón igualmente en la posesión será para la selección de Escocia.
3: Y el Canú celebra este bloqueo como si fuera un gol prácticamente. Se lo está jugando con todo Marruecos porque sabe la necesidad que tiene. Con esta victoria prácticamente estaría sentenciando su presencia en los 16avos, que para esta selección de Marruecos, que fue una de las grandes sorpresas de Qatar, creo que es lo mínimo que debería aspirar.
1: El Canú que recupera sobre la mitad de la cancha, la tenencia del esférico para Ney. El Ainawi toca en corto la combinación sobre el círculo central. No se desespera la selección de Marruecos. 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Pelota al área, buscaban el Canú, buscaba a Hakimi dentro del área. Mejor el arquero para sacar esa pelota para la selección de Escocia porque se acercaba para el segundo. La selección de Marruecos, otra vez pase cruzado por parte de Brahim Díaz desde el sector derecho, intentando romper, ¿no?, esa línea defensiva.
3: Sí, Brahim está siendo de los más libres sin la pelota y al momento de tenerla cambia prácticamente el ritmo del encuentro en ese sector de tres cuartos de cancha contraria, que provoca justamente el pelotazo de la selección escocesa.
1: Está rápido el partido. Aquí hay falta de Escocia, el balón será sobre la mitad de la cancha para la selección de Marruecos.
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1: Solo los verdaderos fanáticos del fútbol saben cómo llegar al partido. 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Disfrutando este compromiso por Unión Radio 90.3 FM. Tenemos 18, casi 19 minutos de la primera parte. 1-0 lo gana Marruecos. 6 y 18 minutos de la tarde en vivo por 90.3 FM. Viviendo las emociones de este Mundial y para todo el país por el Sistema Nacional de Medios Públicos. Para que usted no se pierda detalle de este Mundial. Pelota sobre el sector defensivo para la selección de Marruecos. Riyad aguantaba la marca. Combina con su compañero de saga, que no es más que Diop. Issa Diop. Por la derecha, la combinación para la selección de Marruecos. Aparecía Ounaoui. Está proyectado Hakimi. Toca en corto sobre el sector derecho. Ounaoui pone a correr por la banda derecha para que pase Hakimi. A ver si llega Hakimi. La presión del capitán y el despeje defensivo por parte de Kylian.
3: Y de pasar mentalmente lo que fue ese gol madrugador en Marruecos. 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
1: Y es tiro de esquina en definitiva para Marruecos. Atención desde la derecha, el centro de Hakimi de pierna derecha, primer palo pasado, el cabezazo defensivo para cortar esa pelota por parte de Grant Hanley. Hay tiro de esquina nuevamente para la selección de Marruecos, es el tercero del partido para los marroquíes.
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1: El centro de Hakimi nuevamente, McTominay, que sacaba al borde del área, va a recuperar Marruecos, le pega a Naoui, intentaba el remate, el rebote lo favorece igualmente por la banda derecha para que aparezca Hakimi, va a lanzar el centro al área, buscaba puerta. Angundgan aguantando la marca porque ese remate llevaba peligro. En esta intención de ataque para la selección de Marruecos, 20 minutos, sigue ganando el elenco africano, un gol por cero.
2: Juega bien Marruecos, se planta bien con sus cuatro defensores, muy buen trabajo de los laterales. Mazraoui, que hizo un partidazo, el que va por la izquierda contra Brasil. Hakimi ni hablar, lo que puede aportar por el costado derecho. Las maquinitas del juego en la mitad del campo, que son el Ainaoui y el jovencito, esa joya marroquí de 18 años, Bouadi. Y luego esa movilidad de Saibari en el frente de ataque, lo de Brahim Díaz, lo de también Ounahi. La verdad, una muy buena selección esta de Marruecos, que insistimos, a diferencia de la de Qatar 2022, se anima a jugar con la pelota, va más al frente. No solo es defender y buscar algún trazo largo, algún contragolpe. Esta selección propone con la pelota, tiene con qué además.
1: Claro, yo creo que para cualquier selección de esas grandes denominadas a ser campeonas o favoritas, esta selección le mete peligro, o sea, es peligrosísima.
3: Sí, porque ya no es solamente una promesa, ya es una realidad lo que es Marruecos en el fútbol de selecciones y también a nivel de clubes, porque es más, son los jugadores que cada día de la selección de Marruecos están en equipos élite.
1: Totalmente.
3: Hakimi.
1: Sí, y sin contar los que
3: Díaz,
1: la sub-20, ¿no?
3: Que ya fue campeona del mundo, exacto. Mundo,
1: claro, en Chile 2025.
3: Lo que va a ser Bouadi probablemente en Totalmente. Los próximos años.
1: La pelota en territorio defensivo para la selección de Escocia, que sostiene el esférico, buscando salir con una intención positiva. Ahora para Hendrik. Ahí está el número 13 sobre el círculo central. Combina con Tierney. Al número 6, atacando el espacio. Prefiere aguantar la presión alta por parte de Escocia. Lo obliga a ir hacia atrás nuevamente con Jack. El número 13, combinación con Grant Hanley. Inclina la cancha por la banda derecha. Aparece Patterson. Lanza en largo. Nathan Patterson buscaba a su delantero Chase Adams. Hay una sentencia arbitral y me parece que va a haber una amarilla.
3: Sí, a tarjeta amarilla para Isa, el número 14 de la selección de Marruecos, Diop Issa, por esa falta sin pelota en la proyección de ataque de la selección escocesa. Va a haber un tiro libre donde Escocia creo que puede generar su primer disparo largo en lo que va de encuentro. 22 minutos y no ha incomodado a Yacine Bonu. ¿Listos para disfrutar del primero con Cachea? 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
1: Mire, le pedían roja en esta al principal.
3: Ah, por favor.
1: Claro, porque iba a quedar
3: solo pero
1: prácticamente, pero creo que no era el último hombre.
3: Sí, no era el último hombre porque estaba por la... Sí.
2: ¿Les gusta la camiseta? Es sencilla, pero de Escocia.
3: Sí. Es que el color azul marino siempre queda bien.
1: Es muy plain de esta marca, pero está bonita. Está
2: además que es un histórico, Escocia... Sí, claro, sí. Y tradicional.
1: Atención al tiro libre para la selección de Escocia. Va a venir un servicio al área. Levanta la mano izquierda, va para el servicio al área, pase cruzado sobre el costado izquierdo del centro de primera intención, sobre el punto penal, el despeje de Mazraoui, sacando esa pelota para la selección de Marruecos en este caso, y en la mitad de la cancha el rebote le favorece nuevamente a Escocia, que va hacia atrás.
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1: Largo el pase, buscaban a Hakimi, falta sobre Hakimi en este caso, la infracción cometida en ataque por Matgur, el balón será para la selección de Marruecos.
3: Mira, Pep. Mira, pendiente. ¿Sabrá algo de fútbol ese señor?
2: Nos muestran en la señal internacional a Pep Guardiola, que está viendo este partido entre Marruecos y Escocia. Pausa de hidratación en este momento y nosotros aprovechamos para recordarte lo siguiente. 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
1: Pum pam es lo que le está dando Marruecos a Escocia.
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2: 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Suena buena música. Me encantan los playlists, el soundtrack son buenos, de son los buenos estadios. Dame un poquito más, dame un poquito más, dame un poquito más. Vamos, vamos, vamos. Una maravilla. Epa, hoy el Living on a Prayer de Jon Bon Jovi que sonó en Seattle. Y veíamos cómo todo el público coreaba en ese juego entre Estados Unidos y Australia. Veíamos o escuchábamos Oasis sonando en la victoria de Inglaterra contra Croacia.
3: Eso creo que ha sido el momento peak de la fanaticada maravilla en este mundial.
2: Maravilla.
1: Bueno, yo soy un poquito más de
3: este lado.
1: De este lado, y a mí me encantó lo de México ayer cantando El Rey a todo pulmón.
2: Sí, también, qué bendición. Bueno. Y Cielito Lindo también, lo vimos Cielito, en la inauguración.
1: Por favor,
2: porque es que el fútbol y la música están entrelazados.
3: Van de la mano siempre, sí.
2: Claro, y cuando se juntan es emocionante. Dame un poquito más, dale, dale, dale. Vamos, vamos a rock and rollear.
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1: 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Ahora sí, estamos listos para reanudar el compromiso tras el minuto, los tres minutos de hidratación, acostumbrados ya en esta Copa del Mundo, tanto en el primer tiempo como para el segundo tiempo.
2: Ya se va a reanudar.
3: Ese es el gurú.
2: Y hay que activarse, muchachos. Hay que activar ya el partido después de la pausa de hidratación. 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
1: Ya lo saben, atención, que intenta recuperar la selección de Marruecos en la mitad de la cancha y la sostiene limpiamente Ney El Naoui. Toca ahora para Wadi Ayub, tocaba en corto sobre el sector derecho para Hakimi, descarga hacia atrás para que sostenga Issa Diop, se combina en corto con Riyad, combinación entre los centrales nuevamente para que aparezca Issa Diop, largo el pase por dentro, combinación, descarga el capitán jugando en territorio medular defensivo para la selección de Marruecos. En esta instancia del compromiso, nuevamente aparece Chadi Dreab, jugando por la izquierda. Nouzar es Mahraoui en este caso, sosteniendo la pelota. Toca hacia adelante, devolución nuevamente para Mahraoui. Va a presionar un poco más alto Escocia en esta fracción.
2: Y le hace falta el partido, a ver si se anima un poquito Escocia.
1: Sí, sí, sí.
2: Para que el partido sea más entretenido, que no sea un dominio como hasta ahora. Ha sido casi sin despeinarse la selección de Marruecos, que lo sigue ganando 1-0. En 28 minutos y lo escuchas por Unión Radio.
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2: Recuerden que esta es la segunda fecha del grupo C. La van a completar a continuación a las 8:30 por la Mega y Unión Radio.
1: Correcto.
2: Vamos a estar, además de más de 300 emisoras, también en la red de medios públicos con ese Brasil-Haití. para completar la fecha 2 de este grupo C.
1: Huele muchos goles ese partido.
2: En teoría, aunque ojo.
3: Aunque bueno, Haití, lo mismo decíamos.
2: Y Haití le hizo un partido muy serio a Escocia, claro, estuvo, Escocia no es Brasil, pero le hizo un partido serio.
3: Estuvo muy cerca del empate.
1: Y atención que ataca Brahim Díaz por la banda derecha y va por dentro, encara, toca sobre el círculo central, Cyber y que se le devuelve dentro del área, atención que está Brahim, es muy zurdo, aguanta la marca, ¿qué va a hacer? Enganchó, línea de fondo, toca hacia atrás, remate a puerta, por encima del larguero, Ney, la tuvo el Ainaui en esta oportunidad, línea de fondo para Brahim Díaz, descargó para quien llegaba desde atrás, Ney el Ainaui, pero su remate se fue por encima del larguero.
2: Buena la jugada de Brahim Díaz, que es el volante extremo por el costado derecho, pero aquí se corrió hacia adentro y montó una pared allí con el Ainaui, que es un volante central que pisó, que se anima a pisar el área rival. Buena acción, maniobra, traslado de Brahim, juntándose con él, yendo hacia adentro, pisando el área ambos. Una buena pared, el disparo que se va por arriba. Otra vez amenazó Marruecos.
1: 30 minutos, está 1-0 ganando Marruecos. La tenencia para la selección de Escocia sobre el costado izquierdo. Robertson descarga para los centrales en este caso. Aparece Grant Hanley inclinado sobre la derecha. Va nuevamente sobre la izquierda para que aparezca en escena Tierney. El número 6 lanza en largo a territorio ofensivo. No alcanzaba a llegar McGrain. En esta oportunidad la pelota se va por línea de fondo hacia los territorios de Yacine Bono. Solo los verdaderos fanáticos del fútbol saben cómo llegar al partido. EK en Paikiwi, la moto del deporte venezolano. ¿Y tú? ¿En qué andas? 30 minutos. Primer tiempo. Por ahora, el marcador a favor de Marruecos. Gol al minuto 2. Ismael Saibari, asistencia de Brahim Díaz.
3: Y juega con la tranquilidad del marcador ahora a Marruecos, porque tampoco es que está pisando el pie o está poniendo toda la carne en el asador para buscar adelantarse en el marcador. Por momentos pareciera que Escocia puede adelantarse, pero ahí va otra vez Marruecos.
1: Atención con Ney, ataca la Ainaui, pelota dentro del área, barrió, empujó en este caso a su defensor y cae dentro del área, pero la falta es en ataque, así que el balón será para Escocia para que salga jugando en esta oportunidad. La falta sobre Lewis Ferguson.
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1: La tenencia y las salidas para la selección de Escocia. Largo el pase de Hanley, encuentra el espacio para que aparezca rápidamente en escena el número 7. Magni tocaba en corto hacia atrás. Suelta rápidamente Lewis Ferguson. La salida en limpio para Jad Henry. Juega por la banda izquierda, se proyecta Robertson. Prefiere aguantar, aparece McTominay. Levanta el mirada al número 4, va por dentro la combinación con Ferguson. Otra vez sobre la derecha, se suma Grant Hanley en la mitad de la cancha. Campo contrario para la selección de Escocia. Juega rápidamente McGinn, tocaba en corto. Enganchaba la marca, sostiene igualmente el número 11. Hablamos de Christie por la derecha para que aparezca Patterson. Tocaba por dentro, Christie aguanta la marca, el número 11 la perdió, la regaló, recuperación para la selección de Marruecos, es rapidito para jugar por la banda izquierda, se suma Ismael, Saibari está muy solo, está ante dos, sigue Saibari, pegado a la raya, enganchó pie a pie para aguantar y tocar hacia atrás, donde sostiene la pelota en este caso el Caruz, toca por dentro para Masraoui, el número 3, cambia de sector por la derecha para que se vaya sumando Brahim Díaz, el zurdo que encara, va por la derecha, le pasaba el Naui, Boadi por la derecha, prefiere aguantar Brahim Díaz sobre el vértice del área. Descarga hacia atrás y le dice Wadi, tranquilo. Tranquilo, le dice Wadi. Hakimi, se escuchan los gritos del público también metiéndole presión. 33 minutos, toca para en corto. A Wadi, aguanta la marca. Toca para Hakimi, el capitán. Escuchan ustedes los silbidos. Me parece que son los escoceses. Cada vez que la tocan los marroquíes, toca la pelota Wadi. Azadi, toca por la derecha. Sostiene el esférico nuevamente la selección de Marruecos en campo contrario. En esta escena lo van llevando hacia la mitad para que retroceda, para que no tenga tanta libertad. Sostiene igualmente, va por la derecha. Brahim Díaz quiere pasar el mano a mano. McTominay se interpone en el número 4. El jugador del Napoli la manda al lateral. Es un saque de costado para Marruecos. Zona derecha en ataque.
3: Está más cerca Marruecos tímidamente de buscar adelantarse en el marcador, estar arriba por 2 en vez de un tanto, que el propio Escocia de generar algún peligro real. Y aquí vemos justamente la reiteración de la falta o de el contacto que hubo sobre Brahim Díaz.
1: ¿Falta?
3: Que,
1: sí.
3: Bueno, lo que pasa es que salió la pelota primero, pero el contacto existió.
1: Claro, lateral.
3: Sí, exacto, lateral. 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
1: Llegamos al minuto 34 de compromiso por Unión Radio 90.3 FM y por las más de 300 emisoras en toda Venezuela. escuchando y disfrutando el Mundial. Buena pelota de Boadi por la banda izquierda. Saibari tirado como un extremo. Nuevamente por dentro el Canús, que aguantaba el 23 que va. Sigue el Canús, le pasó el taquito espectacular. Buena combinación para Marragui. Línea de fondo dentro del área, el centro atrás, el borde del área. Llegaba Hakimi, el despeje defensivo a tiempo de Grant Hanley. Hacia el costado izquierdo ese despeje, su lateral en zona de ataque nuevamente para Marruecos. Jugaron rápido, ¿eh? Sí.
3: Quieren, que quieren aprovechar este, porque prácticamente 34 minutos y Escocia no ha generado nada, no ha generado peligro más allá de alguna jugada de tiro libre. Pareciera que no ha comenzado el partido para Escocia.
1: Alguien les avise que están jugando la jornada número 2 de esta Copa del Mundo 2026, Canadá, México, Estados Unidos.
3: Que ojo, no le hicieron tan mal con Haití. O sea, la imagen que están dando hoy es...
1: Pero era Haití.
3: Bueno, pero era Cabo Verde. Pero era República Democrática del Congo, Carlos.
1: Está bien, está bien, está bien. Se la compro. Pelota para la banda derecha. Aguadi, aguanta la marca. Sigue el número 8. Toca hacia atrás. Sostiene Diop. Rápidamente por dentro. Ahí está el número 8. Asadi jugando para Boadi. Cambia sobre la izquierda. Bueno, se engolosinó y la mandó a cualquier parte.
2: Ahí buscaban el Canús, que es el volante extremo que tiene por ese costado izquierdo Marruecos, con jugadores, roles, planteamiento muy claro, igual que en el partido contra la selección de Brasil, intérpretes y planteamiento. 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
1: Y atención, que conduce la selección de Marruecos, pelota al área, el Canús, mano a mano con el arquero. ¿Y para dónde lo mandó el Canús? No lo puede creer nadie, el Canús tuvo el mano a mano para el segundo. Antes había un enredo sobre el borde, sobre la mitad de la cancha. Uy, el choque es tremendo de McTominay con Ley El Ainawi. Pero la que se acaba de comer Marruecos...
2: Ah, es que le bota, le pica antes.
3: Sí, le pica antes.
2: Mira, se le eleva muchísimo. Tiene que acomodar el cuerpo, levantar mucho la pierna, el pie para pegarle. Justo cuando el Canús abre el pie, aparecía por el costado izquierdo ya dentro del área, mano a mano, solo... Y cuando abre el pie, acomoda el cuerpo para pegarle la pelota, en el último bote se le levanta mucho.
3: Sí.
2: Y por eso la pelota no le impacta de lleno y se va por arriba, la termina elevando.
3: Es que era complicada porque a Pavertre venía en carrera. Al momento de que se te cambia la dirección de la pelota en ese último instante, tenía un perfil bastante complicado y el principal, bueno, el cuarto árbitro estaba dando indicaciones de que había cambio. No quedó para nada bien.
1: Es que creo que le rompió. El Ainawi. Creo que le rompió a la altura del labio. Se los describimos un poco en la mitad de la cancha. Hubo un choque entre McTominay, el dorsal número 4 de Escocia, y Ney El Ainawi, el 24 de Marruecos. La pelota quedó rifada y por eso se armó el contraataque, sí, rápidamente.
3: A lo mejor el choque, como la camiseta es blanca,
1: ah, claro,
3: se la va a tener que cambiar porque quedó manchada de sangre.
1: Claro, pero en el choque, en la caída, McTominay impacta con la rodilla a altura de, sí,
3: De la mandíbula.
1: De la mandíbula,
3: ¿sí?
1: Exactamente. Al jugador de... Claro, todo esto involuntario.
3: No, totalmente.
1: La salida para la selección de Escocia, jugando sobre el costado izquierdo. Kieran aguanta la marca. Aparece en escena por dentro McTominay. Toca en largo por la izquierda. La recuperación para la selección de Marruecos por la banda derecha. Aparece el capitán, campo contrario para Hakimi. Atención, que es rapidito. Hakimi para el centro. Enganchó. Qué bueno el enganche. Tocaba al borde del área. Le queda a Brahim Díaz. La combinación de Brahim. Sigue el número 10. Encara y va. Busca línea de fondo. Enganchó. Metió el freno. Puede meter el centro. Va por aquí. Va por allá. Ahora sí. Línea de fondo. ¿Qué va a hacer dentro del área? Suéltela a Brahim. ¿Qué va a hacer Brahim? Descargó hacia atrás. El Ainawi pisó la pelota sobre el borde del área. Nuevamente para Brahim por la derecha. Ahora sí, de derecha al arco. Buscaba un centro, un remate, ¿qué pasaría? Lo cierto es que recupera la selección de Escocia, sale rápidamente McTominay, por la banda izquierda le mete velocidad a Christie, aguante la marca, atención que va por el costado izquierdo, la presión, falta, no, falta sí, dice el juez, en este caso el uzbeco, Ilgis, infracción y el balón será para la selección de Escocia sobre la mitad de la cancha.
2: Claro, pero la ralentiza la jugada, porque era una jugada en ataque que podía ser importante para Escocia. Hablamos de el camiseta número 6, Turney, y ralentizó la jugada hasta que llega el jugador de Marruecos. Sí, le comete falta, pero pudo haber sido un contragolpe de Escocia, aunque ejecutado muy lento, en este caso por el volante que va por el costado izquierdo.
1: Bueno, la infracción.
3: Sigue todavía el jugador de Marruecos con lo que se había puesto en la boca para no sangrar.
1: No salió en definitiva.
3: No salió.
2: No, y es raro porque sigue sangrando. Tiene como un algodón, una gasa ahí, sí, en la boca. Pero se nota claramente que la mancha de sangre. Y esto está prohibido,
1: sí.
2: Que haya alguna hemorragia de un jugador en campo. por medidas de seguridad higiénicas.
3: Es el Boadi que está en esa situación.
1: Atención al centro, va Robertson, Andy, el centro, el punto penal pasado, no llegaba la pelota, la sostiene igualmente por la banda derecha la selección de Escocia, buscaba línea de fondo para el centro, pero había outside antes de Jack Hendry. El balón será para Marruecos en 39 minutos. Sigue ganando Marruecos 1-0.
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1: 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La pelota sobre el costado izquierdo, en ataque para Marruecos, termina ganando el lateral la selección de Escocia. Ahora sobre la banda derecha en salida para los escoceses en esta fracción del compromiso. Minuto 40 de partido, tenemos las 6:40 de la tarde. Hora venezolana desde la capital, disfrutando este compromiso. Atención que ataca la selección de Marruecos. Brahim Díaz que la pedía por la derecha. Se proyecta al capitán. En este caso hablamos de Hakimi. Toca la pelota en corto. Sí, suelta para Asdi. Nuevamente para Hakimi. Asdi pegado a la banda derecha. Fíjate cómo meten los escoceses, ¿no? Los silbatina, entre otras cosas, cuando sostiene la pelota la selección de Marruecos. O es cuando la tiene Hakimi. Me queda la duda. Atención, por dentro va Brahim Díaz contra el mundo ante cuatro escoceses. La sostiene McTominay. Recuperación rápida y salida para la selección de Escocia que intenta armar el contraataque. La jugada ahora Ryan, buscaba por la derecha, la perdió. Recupera limpiamente Ayoub Boadi, que sostiene la pelota para la selección de Marruecos. Llegamos al minuto 41 de esta primera parte. 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Va jugando la selección de Marruecos sobre el círculo central. Boadi que aguantaba la marca, toca sobre el costado izquierdo. Marraoui rápidamente para el Canús. Nuevamente para Marraoui sobre el costado izquierdo. Aguanta nuevamente Marraoui. Pegado a la raya aparece Saibare. Ahí está el número 11, el delantero tirado por la banda nuevamente. Encara por dentro, la combinación no llega a destino. Buena recuperación de Escocia en la presión para ganar esa pelota y buscar salir por la derecha. La vuelve a ganar, en este caso Ayoub Boadi con mucha inteligencia, pero no. Agarró con la mano. Mucho Caribe allí.
3: Sí. Y qué habilidad también está generando. Pero ahora Boadi, sí.
2: Que aparece siempre allí desde el círculo central, pero desprendiéndose, jugando, trasladando, asociándose. Llama mucho la personalidad que tiene este chamo con apenas 18 años.
1: Qué sí. Barbaridad.
2: Eso es de lo que más llama la atención, sobre todo en el partido contra Brasil, debutando en un campeonato del mundo. Pocos partidos acumulan la selección de Marruecos.
1: Impresionante, nervios a cero prácticamente. Pelota que llega a los previos de Yacimbo, ¿no?
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1: Tenemos 43 minutos del primer tiempo, veremos cuánto agrega el principal. La salida para la selección de Escocia.
3: De base 3.
1: Posiblemente. De base. Claro. Hendrick. Marcando la salida sobre el sector derecho. Hendrick que juega, filtra el esférico, va por dentro. Buena combinación para Magrin. Magrin que encara, va por la derecha. Le pasaba por ese sector. Patterson falta. Infracción de Marraoui.
3: Y Marraoui reclama de que había tocado la pelota, pero se fue prácticamente a tirar sin ver la ubicación del esférico, sí, falta sin ninguna discusión.
2: El lateral izquierdo de Marruecos allá en la barrida, la falta. A ver si puede sacar provecho de una pelota aérea, porque el juego aéreo es históricamente y actualmente también una de las principales fortalezas de Escocia. 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
1: Hay tiro libre. desde el sector derecho, atentos todos al servicio desde el sector derecho para la selección de Escocia, todos en el área para esperar el servicio. 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Va al 19 de pierna derecha, al centro templado, pasado al punto penal, cabezazo defensivo, sacaba esa pelota y Zad Diop sacando ese balón sobre el sector derecho donde la recupera Hakimi, busca armar el contraataque sobre esa banda para Marruecos, no va a llegar nadie, le queda sin problemas en zona defensiva a la selección de Escocia, que se sostiene con la pelota. 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Ahora la falta sobre Masraoui sobre el costado izquierdo. El balón corresponderá al elenco africano en este cierre del primer tiempo. Llegamos al minuto 44.
3: Y ese duelo entre, sí, entre Masraoui y el jugador McGinn ya va en el segundo round y va 1-1.
1: Totalmente.
3: Cae primero McGinn y luego cae Masraoui.
2: McGinn que fue el que marcó el gol de la victoria contra...
1: Sí.
2: ¿Contra Haití?
1: Sí, correcto. Fue el autor del gol de diferencia,
2: sí,
1: en ese compromiso. 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Nuevamente saque de costado ahora sobre el sector derecho en defensivo para la selección de Escocia. Llegamos al minuto 45.
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1: Cierre de la primera parte. Por ahora Marruecos lo gana 1-0. En el minuto 2, sobre 1.30 más o menos.
3: Sí, rapidito. Bueno, el marcador oficial pone que fue el minuto 2, pero
1: exacto,
3: fue un poquito antes. Porque sí, fue prácticamente saque del medio, centro, gol.
1: Sí.
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3: 5 minutos agregados, muchachos, por los tiempos de hidratación, la celebración del gol y también alguna revisión médica. Me parece un tiempo
1: justo,
3: más que válido.
1: Sí. Ataca Escocia por la banda izquierda, buena devolución para Robertson. McTominay, que aparece el número 4, toca hacia atrás, sobre la mitad de la cancha, aparece en escena ahora Hendry, tocando la pelota por la banda derecha. Christie, el 11, proyecta por la derecha para que se sume Nathan Patterson. El centro hacia el área, el cabezazo, el control, lo pasó de largo. Lo llegaba Turney por la izquierda, el centro, otra vez al segundo palo. Llegaba solo para definir John McGinn. No alcanzaba a rematar de media volea. Se salvó en esta oportunidad Marruecos, pisó el área Escocia.
2: Los centros cruzados. Hay un centro, primero un cambio de orientación de la derecha a la izquierda. Y esto es muy típico, propio de la selección de Escocia. Incluso la pelota pasó por el área, pero no encontró rematador. Llega al costado izquierdo, la meten allí, adentro, en un buen centro. Y McGinn la tuvo solo la tuvo en el segundo palo, la tira por arriba. Qué buen centro de Robertson, por cierto, el capitán, sí, el lateral izquierdo proyectado. Y estaba solo en el segundo palo, que la traba, la tira a un costado.
3: Pero me parece que Robertson le metió demasiada potencia y McGinn no esperaba que tuviera esa complicación. Y ataca nuevamente Escocia, se metió en partido.
1: Ataca Escocia, atención en el cierre, McGinn toca la pelota larga para Adams, dentro del área, mete el centro al punto penal, el despeje defensivo de Zad Diop sobre el borde del área, vuelve a presionar Escocia, le queda al borde del área, pelota en el área, atención que está en la oportunidad, Adams para el centro, línea final hacia atrás, remate de zurda, se interpone a Sadi Wadi, saque de costado por la izquierda para la selección de Escocia, que lo intenta en este cierre del compromiso.
2: Qué buen cierre que está teniendo el primer tiempo Escocia. Se animó a ir arriba, a pisarle el área a Marruecos. Ha tenido llegada, Luis Carlos.
3: Sí, totalmente, pero esperó 45 minutos para meterse en partido.
1: Saque de costado por la izquierda. Solo los verdaderos fanáticos de fútbol saben cómo llegar al partido. Ahí cae en Park Kingway, la moto del deporte venezolano. ¿Y tú, en qué andas? Había una revisión del VAR, ¿no?
3: Parecía. Sí, por una falta en el área de posible penal, pero no pasó absolutamente nada y él... principal uzbeco, dijo que siga.
1: Juegue, saque de manos por la izquierda en ataque para la selección de Escocia, pelota al área, atención en el área, despeja como podía, no usó armas Rawi, sacando esa pelota territorio medular, la va a recuperar nuevamente la selección de Escocia, aparecía Patterson, toca hacia atrás para su portero, Angon, ahí está el número uno de la selección de Escocia, marcando la salida, levanta la mirada, toca en corto, se aproxima ahora en escena para que juegue Robertson. Sale por la izquierda la selección de Escocia. Robertson levanta la mirada, el capitán encuentra el espacio pegado a la raya izquierda con para sostener esa pelota en territorio medular. Entramos a los últimos 2 minutos del tiempo agregado por parte del principal. Los 5 que agregó, ya van 3. Aquí el lateral sobre el sector derecho para la selección de Marruecos, sector defensivo.
3: Y todo el tiempo agregado se ha jugado prácticamente en área de Marruecos. Escocia ha tenido dos contragolpes bastante interesantes, ha marcado justamente la salida de Marruecos para el error.
1: La pelota nuevamente, territorio defensivo, la selección de Marruecos, acaba Diop. McTominay que cabeceaba, pidieron una falta, no se la dieron. Juegue, dice el principal, se cayó el número 4, pero dice el juez que no hay nada. Y ustedes escuchan los silbatos desde el fondo. Ferguson juega por la banda izquierda, sosteniendo esa pelota, Christie. Ahí estaba Ryan, otra vez para Ferguson. Mitad de la cancha para McTominay. Aparece el número 4, levanta la mirada, ¿qué va a hacer? Inclina la cancha para la derecha para que se sume el central Grant Hanley, filtra ese esférico buscando por dentro a Adams, no va a llegar. Esa pelota llega a los previos de Yacine Bono.
2: Le quitó la pelota, esto me llama la atención, porque le termina quitando la pelota en el cierre del primer tiempo a la selección de Escocia a Marruecos. Técnicamente es más la selección de Marruecos, sin embargo la selección de Escocia logró igualar esa posesión, incluso tenerlo un poco más en el cierre.
1: Sí, señor. Veremos cómo será la segunda parte. Esto nos indica que puede haber mejoras para el segundo tiempo. Atención, el Canús jugaba para el Cyber y toca hacia atrás. Sostiene ahora la selección de Marruecos en estos últimos 30 segundos del primer tiempo. La tenencia desde el fondo para Shadi. Shadi que juega en el círculo central para Brahim Díaz. Se lo toma con calma, creo que quieren consumir el tiempo. Igualmente los escoceses no se mueven, van a esperar que termine la primera parte. Sobre la mitad, El Ainawi toca hacia atrás nuevamente. Riyad, El Ainawi hacia atrás. Bueno, esto quiere decir que en cualquier momento el principal hará sonar su silbato en dos oportunidades. Ahí está el primero, ahí está el segundo, porque ha culminado la primera parte. 6:50 de la tarde, hora de Venezuela. Nosotros vamos a la pausa. Está ganando Marruecos 1-0 contra Escocia. Esta es la jornada número 2 del Grupo C de la Copa del Mundo 2026 que usted disfruta por Unión Radio. Pausa y venimos para el análisis.
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1: De Brasil, el jugador del PSV Eindhoven de Países Bajos, que ya está siendo pretendido por otros grandes de Europa, principalmente el Bayern Múnich. Bueno, resulta que marcó entonces el 1-0 con el que está ganando la selección de Marruecos. Una buena pelota, apareció dentro del área, el primera punta, el delantero que tiene la selección de Marruecos, inclinándose al costado derecho, ganando las espaldas de la defensa de Escocia. Un buen control con el empeine de su pierna derecha, buena pelota, por cierto, de Brahim Díaz, una gran habilitación del jugador del Real Madrid. Se acomoda con el empeine, un control orientado para pegarle con dirección de arco, y lo fulmina, un bombazo, lo fulmina a Angus Gunn, el guardameta de Escocia. Y así tempranito en el partido se adelantaba la selección africana, que lo gestionó muy bien, que tuvo incluso un par de llegadas más, dos, tres más de peligro, de gol. Lo dominaba desde la posesión de la pelota, desde la búsqueda, desde la intención de ampliar la ventaja. Tuvo dos, tres posibilidades de haber ampliado el marcador, no lo hizo. Y ya en los últimos 10 minutos, Luis Carlos, del primer tiempo, se animó Escocia con algunos centros, le llegó a pisar el área. McKinn tuvo una muy clara, que fue el autor del gol de la victoria de Escocia contra la selección de Haití, y no la supo aprovechar.
2: Sí, no, la selección de Escocia, más allá del balde de agua fría que recibió con ese primer gol, tampoco se desesperó, no se dio tantos espacios, porque sí lo propuso bastante la selección de Marruecos, una selección que ahora espera, como lo tenía pensado el partido, Escocia, de ir al contragolpe, y eso hizo en los últimos momentos cuando le quitó la pelota a Marruecos. Tuvo ocasiones muy claras, McGinn y Robertson de los más importantes en esos últimos 5 minutos de complemento. Me parece que el partido en este segundo tiempo, si tiene el ritmo de lo que fue ese tiempo de complemento, va a ser un segundo tiempo en el que Escocia va a proponer más y Marruecos va a buscar incluso ampliar la ventaja. 7:58 de la tarde ya noche, hacemos una pausa y ya regresamos con mucho más.
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0: 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Continuamos con toda la acción en vivo de este partido. 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
1: 7:03 de la noche, estamos en vivo otra vez. Sí, en punto, claro que sí. Estamos en vivo a través de Unión Radio 90.3 FM, llevándoles las emociones de este compromiso del Grupo C, Escocia contra Marruecos. Hasta ahora, 1-0 ganando Marruecos.
2: Estaban buscando a Giancarlo Figliulo, si nos está sintonizando a esta hora, tiene el carro atravesado. Y me acuerdo en este momento, y por qué lo traigo a colación, porque está sonando Guns N' Roses, Welcome to the Jungle, el grupo favorito de Giancarlo Figliulo. No hay coincidencias en el mundo.
1: Mira, muy bien, muy bien.
2: Entonces, bueno, por algo.
1: Parte del soundtrack de cada uno de los estadios. Aquí en este caso estamos en el estadio de Boston, Massachusetts. Así que preparados para la segunda parte. Ya escuchaban el análisis de mis compañeros Luis Carlos Calatrava y Humberto Turinese en lo que fue este primer tiempo, que arrancó con todo, después bajó un poquito, cerró alto y así fue, ¿no?
2: Fue un partido de un primer tiempo de muchas emociones. Es una palabra cliché en el fútbol, en los comentarios, en la narración, pero así fue, porque comenzó como una tromba la selección de Marruecos, incluso anotando un gol en su primera jugada de peligro, prácticamente la primera jugada de todo el partido. Siguió presionando a la selección de Escocia, estuvo muy cerca de ampliar la ventaja, pero hubo un momento en que el partido llegó a una igualdad, en el sentido de que Marruecos tampoco se iba a exigir de más, porque Escocia no lo estaba exigiendo para nada. Marruecos empezó a tener la pelota, eso sí, le bajó el ritmo, pero con la posesión. Y así lo tuvo como hasta el minuto 44 del encuentro, cuando justamente en esa instancia empieza a proponer más Escocia y había generado incluso algunas faltas en sector contrario para un tiro libre que no generaba ninguna incomodidad en el arco de Yacine Bono. Pero poco a poco, cuando se dio el tiempo complementario, fue como un cambio de chip total en la mentalidad de los escoceses, y le dijeron: ah, estamos jugando, estamos en el segundo partido del Mundial de 2026. Entonces, de esa manera empezaron a proponer, empezaron a buscar, empezaron a mover las líneas, empezaron a jugar por las bandas, que es clásico esta selección escocesa, por la banda derecha con McGinn, por la izquierda con Tierney, además de Patterson y Robertson, lanzando un centro al área excelentísimo, que en última instancia McGinn llega a disparar, a tocar la pelota, pero con una dirección muy lejana al arco de Bono, y de esa manera se cerraba este primer tiempo.
3: Si puede sostener Escocia el buen cierre de la primera parte, porque me gustó, y eso puede hacer que crezca el partido, porque la primera media hora fue una gestión sin despeinarse para Marruecos, mostrando superioridad en todo sentido, en la búsqueda del partido, líneas adelantadas, desde lo técnico. Tiene más riqueza técnica esta selección de Marruecos, sin ninguna duda, en comparación con Escocia, pero Escocia se envalentonó y buscó la posibilidad de igualarlo, principalmente desde una vida que es histórica para el fútbol británico, centros. Sí. Esa jugada de McKinn comienza con un centro por el costado derecho.
2: Que no llega.
3: Eso, atraviesa el área, no llega nadie, ningún rematador. Apareció en el costado izquierdo Robertson, que la volvió a meter en el área, en este caso al segundo palo, y allí McKinn no pudo cerrar la pinza correctamente en ese segundo palo, que pudo haber sido el empate de Escocia. Pero Escocia se animó, y me quedo con eso. Ahora, Marruecos tuvo esa advertencia. Yo creo que Marruecos debe tratar ahora de arrancar el segundo tiempo igual como arrancó el partido.
2: Sí.
3: El partido lo arranca con un gol al minuto y medio, un gol que le permite gestionarlo con tranquilidad, con superioridad. Entonces, veremos. Miren, estamos viendo una toma ahora, justo veíamos, de Hakimi en la señal internacional, y se llevaba las manos a la cabeza con los dedos índices, como advirtiendo concentración.
2: Claro, porque si cierran justamente el primer tiempo Escocia como lo hizo, y no están concentrados los marroquíes, puede llegar el empate.
3: Entonces ahí hay una clara advertencia, un mensaje claro del capitán del equipo, Hakimi, con sus compañeros. Veremos si le alcanza a Escocia para sostener parte del buen cierre del primer tiempo, o si Marruecos vuelve a gestionarlo como lo estuvo haciendo con superioridad la primera media hora. Así que ya todo listo para que se reanude el partido, para que se juegue este segundo tiempo. Conteo regresivo, el 3, 2, 1. Arranca ya el segundo tiempo. Escocia y Marruecos continúan escribiendo una página más en la apasionante historia de la Copa Mundial de la FIFA 2026. ¿Qué disfrutas? por Unión Radio para toda Venezuela y el relato de Carlos Quintero.
1: Los comentarios de Humberto Turinese y Luis Carlos Calatrava para disfrutar el complemento de este compromiso. Sacó muy al estilo del PSG, ¿no? Aquí sí. En Escocia, lanzando hacia el costado ese balón, buscando la presión alta de entrada para este segundo tiempo. La pelota sobre la mitad de la cancha, vuelve a recuperar, o recupera en este caso la selección de Escocia. Va hacia atrás, su golero, hasta donde tuvo que llegar tres cuartos de cancha para sacar el largo porque venía la presión por parte de Aounawi. El balón se va a territorio de Marruecos, que recupera sobre el costado izquierdo. Sale jugando a ras de césped, encontraba el espacio el Canús, lo anticiparon limpiamente. Recuperación nuevamente para la selección de Escocia. Primer minuto del segundo tiempo, la pelota es para Robertson sobre el costado izquierdo, tocaba en corto para que apareciera en este caso el dorsal número 13, hablando de Hendry. Ahora el juego es para Hanley sobre la derecha, pincha esa pelota buscando el largo sobre el sector derecho, la pelota para McKinn, aguantaba la marca, tocaba sobre la derecha, se suma Christian, aguanta la marca el número 11, toca hacia atrás, mitad de la cancha para Escocia, buscándola en este segundo tiempo, está perdiendo 1-0 contra la selección de Marruecos. McTominay sobre el centro del campo, va por dentro, ahora juega por fuera, Luis en este caso tocaba Ferguson, tocaba por la derecha, aparecía Patterson, nuevamente para Ferguson, por el centro del campo se suma en escena ahora Jack, juega por la izquierda, pelota profunda para Robinson, pegado a la raya izquierda, y está el capitán, el del Liverpool, o el ex Liverpool en este caso, sí. Por la izquierda, se retiró,
2: ¿no? Digamos, no, se finalizó su contrato con el Liverpool, ¿no? Después de muchísimos años en la fila de los Reds, siendo jugador fundamental, incluso en las recientes iba a decir Copas Libertadores, era Champions League y Premier League, importantísimo en el paso reciente de y en el logro reciente también del equipo Red.
1: Hicieron un homenaje muy bonito y muy sentido junto a Salah, ¿no? En este cierre de campaña para el Liverpool. La pelota es para Escocia, ataca el espacio por la izquierda, se sumaba rápidamente en esa escena. Ahora Robertson, el centro, el cruce defensivo de Issa Diop hacia el costado, ese balón es lateral sobre el costado izquierdo en ataque para la selección de Escocia.
3: No hay cambios en este segundo tiempo.
2: Sin modificaciones.
3: Ya vamos a repasar el 11 de cada selección. Marruecos con Bono en el arco, los cuatro en defensa, Hakimi lateral derecho, Diop, Riyad, centrales por la izquierda, Masraoui, luego El Ainawi y Boadi son los volantes centrales, Brahim Díaz, Ojuani y Ounahi, quise decir, y el Canús. Y arriba Saibari, el autor del gol.
1: Así es, ataca la selección de Escocia. Robertson por la izquierda, juega por ese sector ahora Kirian, toca por dentro, combinación para Ferguson, en el círculo central Patterson, aparece en escena Christian, toca hacia atrás para Patterson, que queda como el último hombre, lanza el largo por la izquierda y el anticipo defensivo para Brahim Díaz, que recupera esa pelota por la selección de Marruecos, se quita la marca de uno, espera acompañamiento, sigue Brahim, traspasa la mitad de la cancha, traslada el esférico, descargaba Saibari nuevamente para Brahim, el control le quedaba largo, la perdió, limpiamente la recuperación para Ryan, atención con Ryan en el mano a mano, busca Ryan contra cuatro marroquíes, termina sosteniendo igualmente, busca la línea de fondo, penal,
2: sí. Wow,
1: sí. ¿Penal o arco? Dijo el juez.
2: No, creo que señaló el punto de pena máximo.
1: No, arco, pero la pueden revisar, muchachos. Ustedes la explicarán mejor.
3: McKinn, uy, me dejó unas dudas. A ver, estamos viendo la...
2: No, me parece que es cuerpo.
3: Creo que hay un contacto, pero no de penal. El contacto de El Ainawi, uno de los volantes centrales. El contacto sobre el volante extremo, McKinn, que es de lo mejor que tiene la selección de Escocia. Están revisándola. A ver.
1: Creo que el
3: contacto. No, pero ya dice terminó. Que.
2: El contacto es a nivel de las costillas, pero también él provoca el contacto al momento de caer, de lanzarse, sí.
3: Y más allá de si lo provoca o no, es lo que muchas veces decimos: no todo contacto es falta.
2: Y no toda mano también.
3: Exacto. Esto es un deporte de contacto. Sí. Hay un cruce, hay un choque, hay un contacto entre El Ainawi y McKinn. Pero considera el arbitraje que no es lo suficientemente violento como para ser considerado una falta y penal.
1: Bueno, seguimos con la victoria parcial para Marruecos.
2: Y engañó un poco también el principal con la seña, porque fue arco, pero muy cerca del punto penal. 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
1: Atención, el Canós por la banda izquierda, mete el centro al área, está el sobre, el remate al horizontal. Saibari nuevamente probaba puerta y pegaba en el horizontal. Jugada fenomenal por la banda izquierda, la corrida espectacular del Canós. Llegó a línea de fondo. Y el centro, primer palo para el remate de zurda que se estrella en el horizontal.
3: Estos avances de Marruecos, estos zarpazos, Saibari, qué peligroso es, qué buen centroatacante, porque ofrece mucha movilidad, ataca bien el área, tiene gol. El primera punta de la selección de Marruecos, cotizándose en este Mundial, Saibari, camiseta 11, dos goles ya, uno contra Brasil, uno hoy, y aquí una pelota que estrelló en el poste.
1: 25 añitos nada más. Atención, que juega por la izquierda la selección de Marruecos, tras el tiro de esquina, le queda Díaz, Brahim con el centro pasado, el segundo palo, no llegaba Diop, se va por línea final ese balón, me parece que habrá saque de puerta en definitiva. No, tiro de esquina sobre el otro costado para la selección de Marruecos, es la indicación del principal. Hubo roce en un jugador de Escocia y en esta oportunidad habrá tiro de esquina sobre el otro costado.
2: Y gana ahora lo que es el fútbol con la actuación de Escocia, que ha propuesto mucho más en estos 5 minutos. Primera intención también, ataque de Marruecos, genera un tiro de esquina. Está igualándose en las acciones en el partido.
1: Pan para alcanzar nuestros sueños. Atención al tiro de esquina desde la derecha, va a cobrar Hakimi, de pierna derecha, va a ir abierto el centro de Hakimi, primer palo, el cabezazo, lo sacó sobre la línea, el arquero, gol en esta oportunidad, el cabezazo del Canús, mejor el cobro del tiro de esquina, buscando el primer palo, Hakimi, y sobre la línea, la terminó sacando, aunque...
2: Que hay taparon. Una revisión, pero no hay...
1: La camisa.
3: El Ainawi tiene la camiseta rota. Y
2: es la tercera vez que esta marca tiene problemas. Mira, esta marca no le está yendo bien.
3: Uy, qué cabezazo, qué bien con el guardameta de Escocia. Tapadón en el primer palo, llega atento. Buen movimiento, desmarque, va al primer palo. El Ainawi.
2: No, esta marca no le ha ido para nada bien en el Mundial.
3: El Canús, es el Canús, ¿no? El que cabecea.
2: El Ainawi es el que tiene problema con la camiseta.
3: Exacto, el Ainawi le rompieron toda la camisa, pero el cabezazo del Canús es muy bueno, el tiro de esquina que va allí para que cabeceara y mejora la intervención de Gon.
1: Y vuelve a atacar la selección de Marruecos, pelota de Cyber en el área, el control le queda un poco largo, el que atrapa es Gon en esta oportunidad para Escocia desde el arco.
2: Para dar un contexto, esta misma situación de que se ha quebrado, se ha roto la camiseta de fútbol, le ha pasado a la República Checa y también a Portugal, así que ya saben más o menos por dónde van los tiros.
1: Caramba. No le gusta mucho esta Neymar.
2: No, para nada.
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1: La recuperación para la selección de Escocia sobre el sector defensivo en la banda izquierda. Aparece en escena el número 13, Jack Hendry, toca hacia atrás. Jugando para su portero, que lo salvó en la última. Nuevamente para Hendry. Levanta la mirada, traspasa o intenta trasladar la pelota con confianza. Jugando sobre el sector derecho, se suma Grant Hanley. El número 5 viene a buscar por dentro. El jugador Lewis Ferguson descarga McTominay. Nuevamente para Ferguson. Control orientado por la izquierda para que se sume Jack. Traspasa la mitad de la cancha. Encuentra el espacio. Atención con Jack, el central que se suma por la izquierda. Robertson, Andy. Aguanta la pelota. Toca en corto. Combinación rápidamente para que sostenga la pelota. De espaldas al arco, Chase Adam. Jugando por la izquierda. Aparecía en Eseda. Kieran Turney. Jugando nuevamente en territorio defensivo. La selección de Escocia, tenemos 54 minutos de compromiso, pelota sobre la mitad de la cancha, aparece McTominay, balón por la derecha para que se sube McKean, aguanta la marca, espera acompañamiento, amasa la pelota, toca hacia atrás para Ferguson, Lewis, nuevamente la pelota servida sobre el borde del área, mejor el anticipo defensivo para cortar esa pelota por parte de Mazraoui, falta, silbato del principal, hay falta sobre el costado izquierdo del ataque para la selección de Marruecos, la infracción sentenciada por el principal, de Ferguson.
2: Sí, de Ferguson. Toca primero la pelota, pero no lo consideró el principal el día de hoy, el uzbeco Tantashev Ilgiz.
1: 55 minutos, amigas y amigos de Unión Radio.
2: Terna arbitral
1: 90.3. ¿Sí?
2: Acompañando al debut también de su selección en un mundial absoluto.
1: Es correcto. La presión alta de Escocia, recupera limpiamente, buena recuperación por la izquierda, Ferguson, Lewis, aguanta Lewis, Ferguson va a buscar línea de fondo, puede meter el centro, le pone el cuerpo, la caja completamente, el jovencito Ayud Boadi, y no hay falta, y saque de puerta porque esa pelota se fue por línea final.
2: Y qué manera, y también qué actitud tiene Boadi. De verdad, cada vez que este noble jugador de Marruecos, que hace vida en el Lille de Francia, toca el esférico o se ubica también en alguna jugada sin pelota, se lleva a los reflectores. Es un jugador bastante interesante a seguir a futuro en su carrera. Y vemos también la reiteración de lo que fue ese disparo en última instancia de Saibari, que pega en el poste superior. Iba a ser el doblete para el marroquí y poner ya la ventaja que creo que necesita Marruecos en este momento para quedarse un poco más tranquilo, porque Escocia poco a poco está generando fútbol.
3: Tú sabes que en el Mundial de Qatar, el Nesiri, era el centro delantero de Marruecos, era
1: el Saibari hoy.
3: Exacto. Y delanteros muy distintos cuando uno lo compara con un Saibari. Saibari es mucha movilidad, se ofrece, ataca los espacios, tiene juego, se asocia. El Nesiri era un atacante, un escaparate de juego en largo, de ir al cabezazo, a cuerpear con los defensores. Y que tenga en este Mundial la selección de Marruecos un atacante con tanta movilidad como Saibari, evidentemente cambia parte de la fisionomía del ataque de la selección de Marruecos. Más allá de esa intención clara también de proponer, de tratar de controlar los partidos, de la posesión, de atacar y no ser una selección reactiva, defensiva, que jugaba al error del rival, que le salió muy bien, ojo, que fue lo que vimos en el Mundial de Qatar. Pero aquí hay algo más, hay detalles distintos. Brahim Díaz tampoco era parte de la selección que estuvo en Qatar 2022. Entonces el aporte de Saibari y de Brahim Díaz en el ataque de Marruecos han cambiado para bien la estructura al momento de ir arriba en esta selección.
1: Uy, pero qué bien toca ahora la selección de Marruecos por la banda derecha, pelota profunda buscando a Hakimi, el corte providencial para la selección de Escocia. McTominay que recupera sobre la banda izquierda, salida en limpia para el elenco escocés. Ponen a correr sobre ese costado izquierdo, no alcanzaba a llegar Christie. Recupera la selección de Marruecos, pelota al área, atención que está Brahim Díaz, se encara para la derecha, va para la zurda Brahim, el remate a puerta, se estrella Patterson, recupera nuevamente, salida de la selección de Escocia, largo el pase profundo, Chase Adams, no alcanzaba a llegar, el corte defensivo a tiempo por parte del zaguero. 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Ataca Marruecos otra vez por la banda derecha, sostiene la pelota Unaui, tocaba en corto, rápidamente aparece el Canús nuevamente para Wadi por la banda derecha y el cruce al lateral.
3: 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Hay un jugador de Escocia que está siendo atendido en este momento. El partido detenido. 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
2: 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Está en el suelo Kieran Tierney, que ya incluso daba gestos de que no podía más. Así que parece que se va a generar la primera modificación por lesión en la selección de Escocia.
3: 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Siguen atendiendo al jugador de Escocia. Todavía el partido está detenido. 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
2: Y hay modificación, muchachos, se retira por lesión Kieran Tierney, esperemos que no sea nada preocupante. Ingresa el número 17, Ben Gannon-Doak, jugador que está haciendo su segundo partido en este Mundial. Ingresó como suplente en el partido entre la selección de Haití, jugador que hace vida en el Bournemouth.
1: Bueno, ahí está la primera variante de este compromiso.
2: Sí, la primera.
1: Hasta ahora, en este caso, es para la selección de Escocia. 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Buscaba atacar ahora la selección de Marruecos, que vuelve a recuperar en territorio defensivo. Juega por la mitad. El Canous buscaba la individual hacia adentro. Mejor el cruce defensivo. Recuperación para Escocia en territorio defensivo. Toca en corto rápidamente. Grant. Circulación en territorio de la izquierda, donde aparece Robertson. Hacia atrás. La presión de Saibel y lo obliga a ir hacia atrás con su portero, que juega en corto. No la rifa en esta oportunidad. Hendry a ras de césped nuevamente. Va por dentro la combinación para Ferguson. Por la derecha para Patterson. Aguantaba el número 22. Tocaba hacia atrás. Tenemos 60 minutos. 0 por 1. Lo está ganando Marruecos en esta oportunidad. Es la jornada número 2 del grupo C.
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1: Y ataca Marruecos, atención con el Canú. Se encara por la izquierda, está rapidito. Va a buscar línea de fondo, puede meter el centro para Saibari. Anticipa de forma providencial el dorsal número 13, Jack Hendry, cortando esa pelota para la selección de Escocia. Pero la regalaron, la segunda pelota la vuelve a recuperar Marruecos en territorio ofensivo por la banda izquierda. Aparece rápidamente Masraoui, pelota profunda para Masraoui, lo bajaron, falta de Bene Ganandouk, el recién ingresado a la infracción, y tiro libre sobre el costado izquierdo, muy cerca del área, y el tiro de esquina para la selección de Marruecos.
3: Marruecos controlando ahora el partido otra vez, en este segundo tiempo, pasan los laterales, Masraoui, en ocasiones lo hace Hakimi. Qué bueno es el Canús. Qué bueno es este muchacho, el volante extremo que tienen por la izquierda, se asocia bien, desborda, tira centros. Tiene mucha versatilidad también en la propuesta ofensiva, sí. La selección de Marruecos.
2: Rompe mucho las líneas ofensivas también, es interesantísimo.
1: Y atentos al tiro libre desde el costado izquierdo. Va de derecha el servicio para Hakimi. El centro de pierna derecha cerrado. El anticipo defensivo para cortar esa pelota sobre el borde del área de la selección de Escocia. Sigue la pelota rifada en el borde. Diop que cortaba. Aparecía Issam Diop. La pelota que sigue vivo. Va a recuperarla Marruecos. Balón para Hakimi por la banda izquierda. Quiere meter el centro. Enganchó. Le pega al arco de derecha. Cruzado ese balón. Se fue desviado el esférico. Saque de puerta ahora para la selección de Escocia.
3: Bueno, apareció ahora Hakimi por el costado izquierdo porque él había ejecutado un córner por ese lado y había quedado en esa banda, recortó hacia adentro, le pegó al segundo palo, pero no le metió rosca, la pelota termina ancha.
1: Y ahora juega Escocia. Diop que vuelve a recuperar el despeje defensivo largo a territorio ofensivo para la selección de Escocia. La sostiene Hakimi por la derecha. Va hacia atrás con su portero. Presión alta por parte y rápida de John McGinney. Lo obliga a ir por la derecha. Aparece en escena Hakimi. Tenemos 63 minutos. Segundo tiempo. Estamos en el complemento del partido. 1-0 lo está ganando Marruecos ante Escocia. 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Salida desde el fondo. La sostiene la Inawi. Juega en corto para Asadi. Que juega otra vez en corto. Con calma Marruecos en esta oportunidad del compromiso.
3: Completamente de blanco Marruecos con vivos rojos hoy. Completamente de azul con vivos blancos la selección de Escocia.
1: Y ojo que recupera Escocia precisamente. Pelota para McTominay. Al borde del área queda para Richie. Le brega el arco por encima. El remate a puerta de Ryan Christie. Saque de puerta para Marruecos. Pero la tuvo Escocia en esta oportunidad tras la presión.
2: Y era la primera, el primer error en salida que tenía Marruecos en todo el partido. Y qué manera como recuperó justamente la selección de Escocia con ese disparo de media distancia de Christie, que se va por encima del arco. Empieza a prender las alarmas de Escocia en el sector contrario.
3: Se equivoca aquí Diop, uno de los zagueros centrales de Marruecos. Intenta salir jugando, entrega una pelota mal y por eso se genera esta ocasión, un error allí de el defensor de Marruecos y Christie volándola.
1: Estuvo cerca Escocia de empatarlo. Vuelve a intentarlo, recuperación por la izquierda. Toca rápidamente la selección de Escocia. Busca el espacio para que se sume Robertson por la línea final en la izquierda. No va a llegar. Unos años antes capaz.
3: Bueno, además estaba ahí haciéndole sombra también la cortina Hakimi. Buen enfrentamiento entre dos grandes laterales, Robertson de Escocia y Hakimi, doble campeón de la Champions con el Paris Saint-Germain. 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
1: La pelota para la selección de Marruecos, que intenta salir jugando bien con Hakimi. Rápidamente por la derecha aparece en escena ahora Asadi. Toca por dentro para que la tenga Ney El Ainawi. Ahí está el número 24, por la derecha, Asadi otra vez con la pelota dominada, pone a correr por la derecha, Brahim, lo bajaron, Robertson, falta de Robertson. Sobre Hakimi en este caso.
3: Sí, es que tienen ese duelo, está bueno ese duelo, lo advertíamos ahora recientemente, por el costado izquierdo, en ocasiones Robertson o el volante que anda por allí, siempre el peligro es Hakimi recorriendo la banda. Y sí, amonestan a Robertson.
2: Sí, segundo amonestado del partido, primero en la selección de Escocia. El que había sido amonestado previamente había sido Diop.
3: Sí, ahí lo sostiene. Por muchos años en el Liverpool, Robertson. Y sería el Tottenham.
2: Sí. No lo tenía por ahí.
1: Está bien.
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1: Tottenham que tiene que
2: replantearse la vida, el Tottenham, después de esta temporada.
3: A ver, ya 32 años para Robertson, desde 2017, vivió enormes momentos allí con el Liverpool, ganándolo todo. El capitán de esta selección de Escocia en ese duelo, el lateral izquierdo, lateral por la derecha de Marruecos, Hakimi. Está bonito ese duelo por esa banda.
1: Está bonito, sí señor. 66 minutos, complemento del partido. 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
3: Este fin de semana aprovechen porque Día del Padre este domingo.
1: Yo no he comprado el regalo, ay.
3: ¿Tú eres Papa Carlos?
1: No.
3: ¿Tú, Luis Carlos?
2: No, todavía no.
3: Yo tampoco, tres manganzones aquí. Mira, por allá tampoco, el operador, el productor. Bueno. Hoy hay fiesta, María Fernanda Lucena. ¿Cumpliendo años?
2: Sí.
3: Así que bueno, nos vamos de fiesta.
1: ¿Será?
3: Vamos a meterle, mano.
1: Claro. 67 minutos. Amarraui por la banda izquierda. Toca hacia atrás. Se entretiene con la pelota ahora la selección de Marruecos. Traspasa la mitad de la cancha. La sostiene ahora Hakimi por la derecha. El Canús. Por dentro otra vez para Hakimi. Toca y toca la selección de Marruecos. 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Atención, el Naui encara, va a llegar al área. Lo bajaron sin falta. Recuperación para Escocia, que intenta armar el contraataque. Trazo largo de Robertson. Pone a correr por la derecha Patterson. El que va a llegar primero es Marraui. Y Venezena, Benen, Ganondouk, y que intentaba superar allí a Marraui, pero buena la recuperación para el lateral izquierdo.
2: Pasan los minutos y todavía Escocia, más allá de los disparos de media distancia, no ha generado un peligro más allá de un dominio del esférico. Por momentos el partido parecía que se igualaba, pero ahora viene Marruecos.
1: Ojo con Brahim en la media luna. Brahim, el toque por dentro, el despeje defensivo fuerte y a tiempo. Parte de Patterson sacando esa pelota al lateral sobre la derecha.
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1: Entramos al minuto 68 y es el momento de la hidratación.
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3: Es que está buenísimo lo que se escucha en los estadios, nos encanta, lo estuvimos compartiendo hace un ratito. Mira, ¿va a haber modificación? Sí, va a haber cambios en la selección de Escocia para reanudarse el juego después del cooling break. 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Hay cambios, se va Adams, se va Christie, entra Dykes, entra McLean. Doble cambio en la selección de Escocia. McLean, uno de los que ingresa, ya lo apuntábamos en este doble cambio.
2: Sí, doble cambio. Entonces, en el tiempo de hidratación se retiraron Ryan Christie y también Adam Che. E ingresaron Fletcher, Tyler Fletcher y Kenny McLean.
1: No, el 9, ¿no?
2: El 9, ¿no? Se retiraron Adams.
3: Sí, entró Dykes y el 9.
2: Sí,
1: Dykes.
3: Sí. Lyndon Dykes, el exacto, número 9, sí, correcto. Sí. Y Kenny McLean son los que entraron por Ryan Christie, que es uno de los cambios.
1: Muy bien. Las variantes luego de este minuto de hidratación. Bueno, 3 minutos de hidratación.
3: Y Che Adams. Sí. Y ya se había ido, yo tengo marcado aquí, muchachos, ya se había ido Ben... se había ido Kieran Tierney.
2: Correcto. Sí, y había ingresado
3: Ben Gannon-Dock. Ok, sí. Listo. 3 cambios ya para la selección de Escocia. Se reanudó esto, 72 minutos. Carlos Quintero sigue en el relato por Unión Radio y todo el sistema de medios públicos.
1: En los comentarios de Humberto Torinese y Luis Carlos Calatrava, disfrutando este compromiso que por ahora lo gana el equipo por la selección de Marruecos. 1-0, gol de Ismael Saibari al minuto 2 de iniciado el compromiso. La salida es para la selección de Marruecos con pelota dominada. Se va sumando Shadi por la izquierda, jugando largo sobre ese costado, buscando a El Canús. No alcanzaba a llegar a esa pelota, se va a su lateral. Será lateral de manos para la selección de Escocia sobre la derecha en territorio defensivo. 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Ataca la selección de Escocia, aparece en escena Lyndon Dykes, que acaba de ingresar, Dykes en esta oportunidad, tocando su primera pelota, descargando esa pérdica a territorio defensivo. Rápidamente aparece McTominay, que quiere buscar marcar la salida. Juega hacia atrás, Grant sostiene Hanley, se acompaña en escena con Jackie Hendry. Ahí está el número 13, en combinación entre los zagueros centrales en esta oportunidad. Hendry, que lanza el largo, ahora sobre el sector derecho, en la proyección. Atención que está fresquito para el ingreso al área, sale el arquero. Chocaron fuertemente el ingreso al área de Bene Ganandouk sobre el área y chocó de frente completamente contra Bono, que venía de frente. Y bueno, creo que se llevó la peor parte Bono.
3: Ganandouk, que fue uno de los que ingresó hace un ratito. Uy, sí. Por suerte no impactaron rostros.
2: Justamente...
3: El hombro izquierdo de Bono impacta el rostro de Ganondok.
2: Y al momento del caer, también Bono choca, sí, con el cuerpo de Ganondok. Ganondok venía obviamente en la carrera y al adelantarse de Yacine Bono, mira, es que se genera el impacto.
3: Y parecía que le había roto la nariz porque parecía, sí, que sangraba Ganondok, pero ahí se recupera. Ahí se recupera. 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
1: Bueno, se reanuda el compromiso, 75 minutos, golea y gana con Doritos, compra, registra y participa ya a Doritos, patrocinador oficial de la Copa Mundial de la FIFA 2026. 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Y go, go, tiene que ir la selección de Escocia porque lo están perdiendo 1-0 y quedan 15 minutos. Más lo que agregue el árbitro principal, claro está. Pelota desde el fondo para que la sostenga en escena. Gone juega en corto para buscar la salida sobre el costado izquierdo. Robertson levanta la mirada, lanza en largo el zurdo. Pelota profunda buscando a Lindon que aguantaba la marca, pero el descargue no fue tan bueno. Recuperación para Brahim Díaz que la manda sobre el costado. Es un lateral ahora para la selección de Escocia sobre la mitad de la cancha.
2: Bueno, pendientes de lo que va a ser la próxima transmisión en Unión Radio, va a ser ese Brasil-Haití a las 9 de la noche en el cierre de la jornada 2 de este mismo grupo, con información ya de lo que es el partido. Nuevamente Endrick va a la banca, va a salir con tridente de ataque con a Mateus Cunha, Vinicius Junior y Rafinha, la selección de Brasil.
3: Bueno, pero aparece Mateus Cunha.
1: Algo diferente.
3: Mateus Cunha, imagino que va por Paquetá. ¿Paquetá está en el 11?
2: No, solamente la información que ha salido hasta ahora es en la delantera.
1: Okay, bueno, okay. Ahí está.
2: Filtrada por Fabrizio Román.
1: Atención, ataca Escocia por la banda izquierda. Le mete velocidad. Robertson de primera, la regaló. Recuperación de Brahim Díaz. Tocaba en corto por dentro para Hakimi. Pone a correr rápidamente a Sadi. Por la derecha otra vez para que vaya Brahim Díaz. Levantar mirada el número 10 y juega hacia atrás. Para ponerle calma en este caso a Jude Boadi. Sosteniendo la pelota en esta fracción del compromiso, llegamos al minuto 76. Son los verdaderos fanáticos del fútbol, saben cómo llegar al partido. 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Juega la selección de Marruecos por la banda derecha. Aparece Hakimi pegado a la raya. Pone a correr a Brahim Díaz. Buena pelota, está habilitado. Atención con esta portería, está para el segundo. Brahim enganchó, Brahim en el área. Le quedaba para la zurda. Mejor el cruce providencial por parte de Jack Hendry. Evitó el segundo, pero el contraataque sigue por la banda izquierda para la selección de Marruecos. Ponen a correr a Masraoui. Puede meter el centro Masraoui. Línea final Masraoui. El centro pasado al segundo palo. ¿Quién va a llegar? Va a llegar Brahim. Metió el cuerpo, aguantaba la marca el jugador del Real Madrid. Comete la falta, la infracción. No hay falta. Juegue. Ahora sí. Falta.
3: Pero te digo una cosa, egoísta. Está ahí Brahim Díaz porque tenía opción de pase Saibari. Es una gran pelota. A ver, una circulación de la pelota desde la defensa pendular de la selección de Marruecos, esperando encontrar alguna fisura en la defensa de Escocia. Y filtra muy bien desde el costado derecho Hakimi para Brahim Díaz, que atacó bien el espacio a las espaldas de los escoceses. Pisa el área y tenía opción de pase en el costado izquierdo. Estaba dentro del área Saibari e intentó hacer una individual allí. Y Saibari se ve claramente cómo se molesta y le reclama a Brahim Díaz, porque si hacía el pase Saibari era el 2-0.
1: Y casi liquidar el partido.
3: Claro.
1: Centro derecha, Marrabi que cortaba, McLean sigue en el área, va para el corte. Bueno, la individual atrevido en esta oportunidad por parte de Benny Gannon-Doak.
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2: Bueno, y acaba de pasar el minuto 76. ¿Por qué hacemos alusión a esto? Porque la selección de Escocia y los fanáticos de Escocia le acaban de hacer un homenaje al fallecido Donny Strati, un fanático de 76 años que viajó hasta Boston. Mira. Y falleció el 14 de junio. Sin poder ver a su selección en un mundial.
1: Qué lástima. Bueno, ahí está. Parte de lo que también se vive en este mundial. Masraoui que recupera. Pelota larga para el Canous. Tocaba por dentro el desvío. Esa pelota que la va a recuperar nuevamente la selección de Escocia. Patterson tocando hacia atrás. 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Y no se está aliviando la selección de Marruecos porque ataca la selección de Escocia por la banda derecha. Atención con esta. Menandau que aguantaba la marca, quiere buscar la individual, la va a perder. Bueno, la recuperación rápida para Jude Boadi. Arma el contraataque, el jovencito pone a correr por la banda izquierda. Saibari, atención con esta oportunidad, pero está muy solo. Está muy solo el 11, pero va solo contra el mundo. Saibari por dentro, no lo acompañó el jovencito. Y la recuperación será para Escocia, que quiere jugar rápidamente. Atención, la oportunidad. Hakimi con la falta. No, levántese, dice el juez. Ha vendido cara la falta del juego.
2: Sí.
1: Pero me gusta que no regale tan fácil las faltas en esta oportunidad. Los silbatos por parte de los escoceses en esta fracción del compromiso. Últimos 10 minutos.
3: Me parece que debería hacer cambios ya en estos 10 minutos. Marruecos, sobre todo en la mitad del campo, sostener un poquito más allí. Está por ahí Amrabat. Sí. Amrabat, que fue un gladiador en Marruecos en el Mundial pasado, fue de los mejores jugadores que tuvo el Mundial, no solo Marruecos, en la mitad del campo, pero le han ganado el puesto el Aynawi y el jovencito Bouadi en este Mundial. Sin embargo, yo creo, por cómo está el partido, quedan 10 minutos, siempre el vigor, la energía de Escocia, un jugador como Amrabat, tan físico, haría bien en la mitad del campo de Marruecos para ir ya asegurando el resultado. Ventaja mínimo 1-0 a favor de Marruecos.
2: Y ya vemos incluso que se preparan tres modificaciones en la selección de Marruecos. Van a ingresar a Moundi, Raimi y Talbi.
1: Ok, muy bien. Cuando salga la pelota, porque sigue en el rectángulo de juego. Combinación en corto para los defensas de Marruecos, que intenta salir jugando sobre el costado izquierdo. Marragui, que aguantaba la marca, va a jugar hacia atrás para su golero Yassine Bono. Allí la tiene el número uno.
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1: Ahora sí, los cambios.
2: Sí, va a ser triple modificación entonces en la selección de Marruecos, como le habíamos anunciado, el ingreso de Chemsidi Talbi, de Zakaria El Ouadi, de Sofiani Raimi y de Ayoube Aimaouni. Son jugadores de corte ofensivo los tres.
3: Sí, Raimi, centrodelantero, juega en los Emiratos Árabes Unidos. Viene a hacer 9 goles entre todas las competencias. En el Al Ain, que estuvo en el Mundial de Clubes, es este equipo, sí, por cierto. Sí. El Al Ain de Emiratos va a ser uno de los que ingresa, centro atacante de Marruecos.
1: Todavía no ha ingresado. Sostiene la pelota la selección de Escocia sobre la mitad de la cancha. Levanta la mirada.
2: Y ya tenemos el 11 de la selección de Brasil. Sí, va a jugar Paquetá. Es Alisson en el arco, línea de 4 defensores con Danilo, Marquinhos, Gabriel y Santos. En medio campo está Guimarães con Casemiro, más adelantados Rafinha y Vinicius Junior por las bandas, haciendo de enganche. Paquetá.
1: Ya me cuenta, porque ataca ahora McTominay en el área. McTominay para pegarlo, bajaron, pero ahí no hay nada, dice el principal. Juega, estaba muy cerca el uzbeco. Recuperación ahora para la selección de Marruecos, que intenta jugar rápidamente sobre el costado izquierdo. Saibari, que va a buscar, ataca el espacio por el costado izquierdo, le mete velocidad para que se sume el Canús. Está rápido el partido ahora sobre el costado izquierdo, se frena de a poco el Canús. Espera que sube Saibari, también se va sumando Hakimi, puede buscar la línea de fondo. Aguanta Patterson, mete el centro templado, el pecho, el control de Ferguson para dejarla para su portero Angus Gunn.
3: Le pisó el área ahora Escocia a Marruecos. Hay silbidos, hay quejas por una supuesta infracción a McTominay, que hoy no apareció mucho McTominay, todo pisando el área rival o tratando de empujar al equipo. Ha sido un partido discreto de McTominay, la gran figura estrella que tiene esta selección de Escocia, que hace bien el calcio de Italia. Pero no me parecía falta en la disputa. Caía McTominay. ¡Juegue! Se escuchó.
1: Totalmente. Pero necesitan los cambios urgentes Marruecos, le cuento. Este resultado está corto.
2: No terminan de ingresar los tres que ya incluso tienen rato esperando para que se produzca el cambio.
1: 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Ataca la selección de Escocia, va ingresando al área, buscaba la individual Lindon, no alcanzaba a llegar, se fue por línea de fondo. Saque de puerta ahora para la selección de Marruecos.
2: Ahora sí se va a producir las
1: triple variante.
2: Triple variante, sí. Mira, justamente.
3: Nos están mostrando otra vez desde la señal internacional la jugada cuando McTominay pisa ahí el área. No, incluso no. Le puntea la pelota el Aynawi. El Aynawi le puntea ahí. Creo que en un principio toca la pelota, luego parece que sí hay más contacto con McTominay. Es que hay una imagen de frente que parecía que punteaba la pelota, pero la que vimos de espaldas parecía que no. Deja dudas. Mira, se va Saibari, el autor del gol.
1: Se retira entonces el número 11.
2: Golazo de Saibari, sí.
3: Se va Saibari, que tiene 2 goles en 2 partidos.
1: El Canús también.
3: Sí, el Canús y Brahim Díaz. Ibrahim. Entra Raimi en lugar de Saibari como atacante. Es uno de los cambios. Así que dejan el partido Saibari, Brahim Díaz y el Canús.
2: El Canús. 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
1: La pelota sobre la mitad de la cancha. Recuperación para Escocia, que intenta atacar sobre el sector derecho. Aparecía Ben Gonandoke. Toca hacia atrás. Combinación para la selección de Escocia en sector defensivo. A presionar alto. Ahora el recién ingresado. En este caso aparecía primero a Sadi. Juega por la banda izquierda. Robertson aguanta la marca. Toca hacia adentro. La combinación para que se vaya sumando de a poco Jack Hendry. Banda derecha para que sostenga el control de pierna derecha para Ben. Aguanta el número 17. Espera acompañamiento. No tiene pase claro, toca hacia atrás, filtra en el esférico, buena combinación, McTominay dentro del área, atención con esta, viene el centro, el remate a puerta, se desvía, casi se desvía el arco, se desvía el tiro de esquina, pegaba en Shadi Riad, hay tiro de esquina para Escocia.
3: Bueno, apura Escocia sobre el final del partido, como sucedió en el final del primer tiempo, ahí va Escocia, con ciertas limitaciones en lo técnico, pero con arrojo, con esfuerzo, además alentada por su gente, hay muchos escoceses en las tribunas.
1: El centro de pierna zurda, pasado el segundo palo, Dickens, el cabezazo de Lindon, se fue desviado ese balón, arco para Marruecos.
3: El que recién ingresó hace unos minutos, Lindon Dykes, centro delantero, gana de cabeza, se va por un costado, ahí va Escocia. 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
1: Atención que ataca Escocia, pelota por dentro, el desvío, la recupera igualmente sobre el sector derecho, pone a correr a Patterson, McTominay que controlabas y recupera. Allí, en este caso, más Rawi para la selección de Marruecos, sosteniendo la pelota, buscando el arco para que corra con tiempo y espacio, pero va a llegar primero el arquero sin problemas para adueñarse del balón. 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
3: Mira, se defiende Marruecos. Ahora estamos viendo una versión de Marruecos muy parecida a la de Qatar, de administrar un resultado, de cuidar el 1-0, la ventaja mínima, pese a que refrescó ahora el frente de ataque.
2: Y va a venir una modificación en Escocia, va a ingresar con el número 24.
1: Ya me cuenta porque va Matt Gunn por el costado izquierdo, mete el cuerpo ante Wau. Puede meter el centro de zurda al área, segundo palo, cabeza. ¡Uy! Le cortaron a Marraoui. Venía el remate, va recuperando a la selección de Marruecos sobre el costado izquierdo. Talvi que sostiene el número 7, internándose sobre el costado izquierdo, mete el freno, aguanta y combina con calma la selección de Marruecos. ¡Uy! Aquí una pierna fuerte. Están pegando los escoceses en esta altura del compromiso.
3: Mira, qué buen centro de McGinn. Cómo me gusta este camiseta 7 del Aston Villa, que viene a ser campeón ahora en la Europa League. 10 goles marcó entre todas las competencias con el Aston Villa.
1: Sí, señor. Atento, sobre la mitad de la cancha, en el círculo central, ataca el espacio. En este caso, el dorsal número 23, jugando rápidamente por la derecha, McTominay descarga, encuentra Patterson, va por dentro, ahora para Ferguson, nuevamente para McTominay, se interna, va por la derecha, combinación en corto, puede meter el centro, va hacia atrás, ahora para Patterson, sosteniendo el esférico, Ferguson que circula, la pide rápidamente y encuentra el espacio para que sostenga el esférico. En escena el número 13, Jack Hendry, levanta la mirada, ¿qué va a hacer? Tocaba nuevamente la pelota sobre Ferguson, en la derecha, recibe de pierna derecha, pegado a la raya, aparecía Ben, ahí está el número 17, encara entre marca de Marraoui, busca línea de fondo, mete el centro, Ben, el punto penal, el rebote, McTominay de espaldas al arco, le pega el arco a las manos de Bono, hasta dos, lo defendieron a McTominay para que no pegara de buena forma.
3: Y quedó allí sentido ahora Bono, buena jugada por el costado derecho, otro buen desborde de Escocia, apareciendo ahora sí en el tramo final del partido McTominay con dos veces dentro del área generando peligro. Aquí incluso estaba de espaldas al arco en una disputa con uno de los zagueros de la selección de Marruecos, pudo girarse, le pegó ahí algo mordido, la disputa con Riad, uno de los defensores centrales, y luego Bono, me parece, es cuando va la pelota y cae, que siente ahí una molestia.
2: Sí, parece un calambre.
3: Sí, sí, sigue sentido ahí Bono. 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
2: Y ya ingresó el jugador que habíamos anunciado, el número 24. Se retiró Patterson y va a haber otra modificación también. Va a ingresar el número 14.
3: en Marruecos.
2: No,
3: Marruecos va a haber un cambio ahora otra vez.
2: Sí, hubo doble modificación en Escocia y también va a haber modificación en Marruecos. Ya los vamos a ir repasando. En Escocia ingresaron con el número 24 Anthony Ralston y también Ross Stewart. Y va a ingresar ahora por el equipo de Marruecos Samir El Mouarebet.
1: Bueno, ahí está. Los cambios, 89 minutos. 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
3: Ounahi se va. Camiseta número 8. Ingresa El Mubaret en la mitad de la cancha. Algo más de vigor. Ounahi es un media punta, un jugador que juega delante de los volantes centrales a las espaldas del atacante. Entonces El Mubaret para que haya más frescura en la mitad del campo en este cierre de partido para Marruecos.
2: Va a haber bastante tiempo agregado. Supongo.
1: Seguramente. 90 minutos. Vamos a ver cuánto agrega el principal. La pelota precisamente para El Mubaret. Samir que juega por la banda izquierda. Atentos a la oportunidad con Talvi. Engancha por dentro. Puede meter el centro. Talvi le pega al arco. Talvi se estrella en un contrario. El rebote le favorece igualmente a la selección de Marruecos sobre el círculo central. Jugando rápidamente Isabdio por la derecha para Hakimi. El capitán ante la marca de Lindon. Toca en corto por el sector derecho. Aguanta la marca, sigue en la individual, quería pasar a Ayub, a Moinemani, hay lateral para Marruecos por la derecha.
3: Jugador muy joven, El Mubaret, del que recién ingresó, 20 años, del Estrasburgo de Francia.
2: Va a haber 6 minutos agregados, muchachos.
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1: Quería recuperar la selección de Marruecos por la derecha. Hakimi va por dentro, pide la falta, no se la dan. El cruce defensivo por parte de Lindon lo obliga a retroceder. 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
1: Atacaba la selección de Marruecos por la banda derecha, sostiene el esférico, engancha por dentro, puede buscar en corto, aparecía el número 21, rápidamente Ayub, la perdió, buena presión alta para Escocia que sostiene la pelota ahora sobre el costado izquierdo, buscando la última, a ver si lo empata, será que lo empata, recupera esa pelota rápidamente por la izquierda, McLean, tocaba por dentro, combinación para McTominay, iba a cortar, en este caso ahí a Ounahi, jugaba rápidamente, era Boadi el que jugaba, Ounahi ya salió, recupera la selección de Marruecos por la banda de Escocia por el sector derecho, pone rapidez, Ralston toca hacia atrás. Tenemos ya 2 de los 6 que agregó el principal.
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1: Y ataca la selección de Marruecos por el sector derecho. Atención con este tiempo y espacio que tiene para correr rápidamente. Ayub toca por dentro, la definición, enganchó para la zurda. Le queda para Talvi, prefiere aguantar. Talvi ahora sí en el área, el centro, remata. ¡Puerta! Por encima del horizontal. Y no sé si hay roce, pero finalmente habrá saque de puerta para la selección. No, es tiro de esquina.
3: Sí, la roza
1: con... Iba al arco.
3: Ah, mira, pero no lo pitaron.
2: El VAR puede revisar esto.
3: Bueno, el disparo de Talvi, jugador del Sunderland, el que recién ingresó, y parecía que con, sí, metía ahí su mano para repeler ese disparo. Ahí va Marruecos otra vez.
1: Otra vez Marruecos al ataque, la pelota de Ayu que quería controlar, mejor Robertson para recuperar, viene a buscar la pelota ahora en Sera McTominay, toca por la derecha, tiene que jugar rápidamente, se le acaba el tiempo, Ralston toca por la derecha, descargaba rápidamente Ben, toca hacia atrás en la mitad de la cancha, cambio profundo sobre la izquierda para que se sume en efecto Robertson, el cabezazo se va a ir por línea final, primero aparece Hakimi,

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2: Pelotazo de Hakimi a cualquier parte para que se vaya al costado, para que esté lejos de su arco, para que juegue desde el fondo. Oragón, el arquero que toca en corto, salida desde el fondo para la selección de Escocia. Se le acaba el tiempo, quedan dos de los seis que agregó el principal. Vuelve a ir hacia atrás Ferguson, que juega, Gon que recibe, tocan en corto, la sostiene Hanley, puede mandar el pase largo, sí señor, pelota profunda, buscaban a London, anticipaba por allí como podía Isaac Diop, el rebote igualmente le queda a McTominay, lo bajaron con falta, no hay nada, juegue, porque hay el contraataque para la selección de Marruecos sobre el costado izquierdo, a correr con tiempo y espacio, está habilitado, atención con Ayub, ahí está el 21, va por dentro el pase, la pedía corto Rahimi, buena pelota larga, atención que está Ayub en el área, enganchó, es zurdo, le puede pegar al arco, Ayub, desviado ese balón, la tuvo en esta oportunidad, ahí estuvo Ayub, a Moimoni, ahí saque de puerta para Escocia.
0: Lo tuvo para el 2-0 Marruecos ya en los últimos minutos. Marruecos, cuando se decidió con determinación atacar, fue mucho más que la selección de Escocia. Escocia le pisó el área ahí ya sobre el final del primer tiempo y ahora del partido a Marruecos, más con voluntad que con fútbol, mucho más fútbol definitivamente para Marruecos. Pudo haber sido una ventaja más amplia, pero sigue 1-0 y quedan segundos
2: nada más, 30 segundos, pelota en el área, el despeje defensivo o fue el remate de Lindon, pero parecía que iba remate a puerta y creo que hay tiro de esquina.
0: Sí, hay susto,
1: había sido despeje justamente, sí, de...
2: sí, hay despeje, hay tiro de esquina para Escocia, sí,
1: de en última instancia había sido Riyad.
0: Sí, Riyad, del central, tiro de esquina, va a ser la última para Escocia. 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
2: Atención al tiro de esquina, es la última probablemente para el servicio, irá Lewis Ferguson, levanta las dos manos, a verla preparada, Ferguson el centro, pasado el primer palo, el despeje defensivo, sacó esa pelota Marruecos, el rebote sobre el borde del área, se le está acabando el tiempo, va recuperando Marruecos, el contraataque para liquidar a Hakimi, lo agarraron ante la camiseta, foul.
0: Sí. 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
2: Así es. Y ahora sí, los tres silbatos del principal de este encuentro. Ilgiz Tantashev dice que ha culminado el partido. El cierre del compromiso con opción también para la selección de Escocia, pero Marruecos se lo lleva con ese gol anotado al minuto 2 por parte de Saibari. Vamos a la pausa y regresamos para el análisis del compromiso.
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